0: lo que es el corazón, me lo tiene bien dañado las mujeres.
1: Ay, pobrecito.
0: Yo no festejo nada, estoy de luto.
1: ¿Estás de luto? No, hombre, es que tenías que haberlo cuidado antes de andar ahí regalándolo a cualquiera que pasaba, papacito. No, ese es tú. Problema. Yo creo que ahí tuviste el problema. Vámonos por acá con música. Recuerda que estás en sintonía de la 103.3. Vámonos con unas pólvoras de esas sabrosonas o de que te pones a recordar o algo. ¿Qué me están contestando? Los conozco. A ver, suéltale.
2: Dile, es estupendo.
1: Ese es tu problema, papacito. Vámonos con música. Estás en la mejor.

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Ay, ay, ay, 5 de la tarde, 43 minutitos, andas en sintonía de La Mejor FM. Y aquí con tu patrona, déjame decirte que en este momento tengo para regalarte a ti que me estás escuchando, que estás en sintonía, que dices, voy a poner a la 103.3 porque quiero escuchar a la patrona. 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No, hombre, no, me van a fusilar, si de por sí. Así de por sí. Vámonos por acá, vamos. 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

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Tienes que decirlo. Tienes todavía oportunidad. Mientras nos vamos a ir con musiquita. Recuerdos en común, Eden Muñoz. Y qué mejor que nuestro Alfredo Alevas.

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1: Tú lo acabas de escuchar y yo te lo estuve platicando hoy. Hoy es martes de Cuidándonos con la Patrona. Pero más que cuidándose conmigo, yo apenas voy empezando en ese proceso también, es cuidándonos de la mano de cada uno de los especialistas que vienen y nos comparten de su tema, de su conocimiento, que ellos sí se quemaron las pestañas para venir a compartirnos y darnos la cachetadita esa que necesitamos para empezar a cuidar de nuestra salud. Hoy está con nosotros la doctora Marcela Aldana, médico familiar profesional que está con nosotros y nos va a platicar de un tema, no sé, no me va a dejar mentir, pero he escuchado en alguna información o leído que es una enfermedad que está o que predomina aquí en nuestro bello México de Oro. Estoy hablando del tema de la diabetes con enfoque familiar. Y con eso, pues ahorita está con nosotros nuestra doctora invitada y mi cómplice, amiga Ali, también. Chicas, ¿cómo están? Buenas tardes.
2: Buenas tardes.
3: Bienvenida a la doctora Marcela Aldana. La verdad es que es un placer tenerla en esta cabina. ¿A poco no, patrona?
1: Claro que sí, me encanta porque tiene el cabello pelirrojo.
3: Claro, aquí son dos pelirrojas contra una media rubia, ¿verdad? Porque eso vamos a decir. Pero el tema que nos atañe el día de hoy es un tema como practicábamos hace un ratito, patrona. Tú te decía yo, ¿conoces a alguien con diabetes?
1: ¡Hombre! Y yo, oh sí, toda la familia, te dije, de un lado sí. Y del otro, o sea, no me pudieron heredar dinero.
3: Terrenos, amiga,
1: terrenos. Dinero, money, billullo. No, enfermedades.
3: Ok, pues con eso vamos a iniciar, patrón, aquí con la doctora Marcela Aldana. Ella es médico familiar, como bien lo dijiste. Pues bienvenida, doctora.
2: Muchas gracias.
3: ¿Cómo se siente estar en la cabina aquí de 103.3, perdón, la Mejor FM?
2: Muy contenta, muy agradecida de que estén hablando de temas de salud. Realmente para nosotros es muy importante, sobre todo en medicina familiar, promover la salud y promover el diagnóstico de enfermedades, como dice la patrona, es de las más prevalentes en México, la segunda causa de enfermedades crónicas, la primera es la hipertensión arterial y la segunda es, estaba escuchando que hoy es el día del corazón.
1: Entonces, sí, es el día del corazón.
3: Mundial del corazón.
2: Entonces la primera es la hipertensión arterial y la segunda es la diabetes. Sí es muy importante concientizar a las personas sobre el diagnóstico porque a pesar de que sabemos de que es una enfermedad que en México hay muchas personas que la tienen, muchas la tienen diabetes, viven con diabetes y no saben que la tienen. Entonces es el no saber, el no hacerse estudios retrasa mucho el diagnóstico y hace que pueda haber complicaciones, ¿no? ¿Qué esperamos de un paciente que vive con diabetes? Pues que no tenga complicaciones, que no tenga enfermedades de los ojos, que es una retinopatía diabética, que no vaya a tener enfermedades del riñón, que es son los órganos más castigados por la diabetes. Entonces, sí se puede vivir con diabetes sin tener complicaciones, pero siempre y cuando los tengamos bien controlados a nuestros pacientes, y para controlarlos pues hay que diagnosticarlos, y de eso se trata medicina familiar, ¿no? Medicina familiar vemos lo que es la prevención, el diagnóstico temprano, el encontrar a nuestros pacientes cuando apenas están desarrollando la enfermedad o a veces, muchas veces, desde antes de tener diabetes. Últimamente se escuchan mucho el tema de resistencia a la insulina o de prediabetes.
1: Sí, lo hemos escuchado.
2: Entonces, estos temas son porque queremos incidir o estar antes de que se presente la enfermedad, poder revertir el daño que se puede estar provocando por el azúcar alto en sangre, ¿no? Que eso es la diabetes.
1: Sí. Doctora, ¿hay diferentes tipos de diabetes y sí, hay diferencia entre cada uno de ellos?
2: Sí, hay diabetes en la niñez, es la diabetes tipo 1, la que se desarrolla en los niños. Esta realmente tiene mucho que ver con problemas autoinmunes, muchas a veces anticuerpos que los niños producen y atacan su páncreas, y pues el páncreas es el órgano que produce insulina y es el que cuando nos llega a fallar nos desarrollamos diabetes. Entonces los niños que por alguna enfermedad autoinmune desarrollaron diabetes tipo 1, ellos van a ser diabéticos pues toda su vida, ¿no? Pero también está la diabetes tipo 2, que es la más común. Esta es pues por un daño crónico a nuestro páncreas, ¿no? Y ese es el lado que tenemos la mayoría, bueno, las personas que viven con diabetes, muchas personas tienen esa. También está la diabetes gestacional, que le da a las embarazadas. Esta está producida, pues, exactamente no se sabe, pero tiene mucho que ver la placenta en el desarrollo de la diabetes gestacional. Muchas mujeres que tuvieron diabetes gestacional tienen muy alto riesgo de producir diabetes tipo 2 más adelante, ¿no? Ya después de haber tenido al bebé, quedan con diabetes, porque ya tienen ese daño en el páncreas.
1: ¿Cuáles son los síntomas que deberían alertarnos, doctora, y hacernos acudir al médico? Porque luego de repente algo que solemos cometer, y me incluyo, no porque lo haga, pero hay que incluirnos, el hecho de automedicarnos. Ah, es que me dolió algo y me tomo cierto medicamento. Pero ¿cuáles serían esos síntomas que a nosotros nos deben de poner en alerta y acudir con el especialista?
2: Bueno, la diabetes tiene síntomas muy específicos. Principalmente te da muchísima sed porque orinas mucho. El cuerpo trata de sacar el azúcar por medio de la orina. Entonces empiezas a orinar mucho y te da mucha sed. Entonces el que orines cantidades grandes y que aparte te dé mucha sed o empieces a bajar de peso, esos son síntomas de diabetes. Siempre hay que estarse haciendo análisis.
1: Eso de bajar del peso, como que ya me gustó, doctora.
3: Bueno, a ver, las dos dijimos, ok.
2: Bueno, pero eso no es bueno.
3: No es sano.
2: No es bueno porque estás perdiendo peso a costa de que tu cuerpo está tratando de usar energía de otras maneras. Como no tienes suficiente insulina para metabolizar los azúcares, entonces empieza a destruir tus músculos y no es una pérdida de peso no sana. Entonces, y para llegar a esto tienes que estar mucho tiempo muy mal controlado del azúcar. Entonces realmente pues sí bajas de peso, pero no de una manera sana.
1: Manera correcta.
3: No es la forma, patrona.
1: Doctora, ¿es posible tener diabetes y no presentar síntomas durante mucho tiempo?
2: Claro, es por eso es de las enfermedades que les digo que hacer la detección o estarte checando, no sé, cada 6 meses o una vez al año, checarte la glucosa en ayunas, está muy bien porque muchas veces no da síntomas. Uno dice, ay, pues sí, orino mucho porque me da mucha sed y tomo mucha agua. Y no lo relacionan con que pudieran tener un problema de diabetes.
1: ¿A partir de qué edad recomienda empezar a revisar o hacerse estos análisis de los niveles de glucosa? ¿Desde qué edad podría ser más recomendable?
2: Si tienes un peso sano, aproximadamente después de los 30. Pero si tienes obesidad o sobrepeso, yo creo que desde que detectamos que nuestro índice de masa corporal o nuestra cintura está creciendo más de lo normal, sí es importante hacerse un chequeo de glucosa, ¿no?
1: Para este primer cierre, doctora, si una persona nos está escuchando y hace mucho tiempo que no se revisa, ¿cuál sería el primer paso que debe de dar en este momento?
2: Pues en las instituciones de salud hay muchas veces donde se puedes ir y te hacen laboratorios y es gratis. Incluso una detección de glucosa en sangre al azar también nos puede orientar de si un paciente puede o no tener diabetes. Entonces, con ese piquetito que te dan en el dedo, que se llama dextrosis, con una glicemia de esas o una glicemia central podemos saber. También hay estudios más específicos, que es la hemoglobina glucosilada. Ese ya es un estudio más avanzado, casi siempre lo pedimos los médicos para corroborar el diagnóstico. Pero sí, checarse el azúcar.
1: Hay que checarnos el azúcar.
3: Nosotras que somos tan dulces.
1: Tan dulces, tan sabrosas.
3: Tan sabrosas.
1: Pero sí. A ver, pues, ¿a poco nos tenemos que pasar tan de dulces,
3: no,
1: verdad,
3: tampoco,
1: doctora?
3: Tampoco.
2: Sí, no.
1: Así dicen, no sean así.
3: No sean así.
2: Sean dulces, pero no coman dulce.
1: Ándale. Vámonos. Y hay que guardar el chocolate. Vámonos, ahorita vámonos con música y regresamos. Recuerda que estás en Cuidándonos con la Patrona. Hoy tenemos este tema de la diabetes. Si tú tienes alguna duda, comentario, también nos lo puedes hacer llegar a través del número de WhatsApp al 646-116-8992 o marcar directo a cabina al 177-1033. Vámonos, Reci, estás en la mejor.

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0: Vámonos, estás de regreso. Continuamos aquí en La Mejor, en tu tema, cuidándonos con la patrona. Y hoy nos acompaña la doctora Marcela Aldana y también está Ali con nosotros, mi cómplice, claro, mi aliada.
1: Sí, tu aliada. Ahora sí que la mini patroncita.
0: La patroncita. No, me encanta porque estamos hablando de este tema en donde ahorita que fuera del aire estábamos platicando. Tú escuchas diabetes y lo relacionas a o que tú tienes esa enfermedad o conoces mínimo una persona a tu alrededor que la tiene. Y ahorita, doctora, me gustaría que pudiéramos hablar de la cuestión de la alimentación, porque ahorita estás como que, ¿qué podemos comer? ¿No? Una de las preguntas que nos están haciendo aquí al chat es, ¿qué puede comer una persona con diabetes?
2: Pues en sí puede comer casi de todo, pero hay que cuidar las cantidades y los alimentos que tienen, que están muy procesados, como por ejemplo las galletas, los pastelitos, los chocolates. Hay ciertos chocolates que sí se puede comer, por ejemplo, los dark, los que son chocolate oscuro, que son 80%, 70% cacao, esos no tienen tanta azúcar. Se pueden consumir algunos productos que no tengan jarabes de maíz, buscar los que dicen que son light, por ejemplo. Esos la mayoría tienen otro tipo de azúcar que la mayoría de las personas sí las podemos consumir, solo no debemos de abusar, porque si comemos muchos edulcorantes, que es lo que así se llaman los diferentes tipos de edulcorantes que hay, sí puede causar algo que se llama disbiosis intestinal, que es lo que luego nos da como colitis.
1: Con razón.
2: Muchos edulcorantes barren con la flora intestinal. Entonces sí es muy importante no abusar de ellos. Y pues sí pueden comer, por ejemplo, hay frutas que sí se pueden comer. Las frutas que no estén muy más duras, que estén más verdes. Por ejemplo, la manzana verde, o si te vas a comer una guayaba, que no es una guayaba de esas amarillas que son súper dulces, sino puede ser una guayaba verdecita. Siempre todo con medida. Pues si vas a comer sandía, pues te puedes comer media tacita de sandía. No, como tal, alimentos prohibidos no hay, pero sí, si ves que está muy azucarado, hay que reducir la cantidad. ¿No?
0: Otra cosa que también nos están preguntando, doctora, es en la cuestión de los carbohidratos. Dice, las tortillas, el pan, el arroz, ¿es algo que también tienen que limitarse o quitar por completo de la dieta?
2: Quitarlo no, pero sí limitarlo. Los pacientes diabéticos, pues un nutriólogo te lo puede explicar mejor, pero tienen cierta cantidad de cereales que pueden meter en su dieta. Por ejemplo, si vas a comer arroz, es mejor comer arroz integral, que tiene menos azúcar que el arroz blanco. Si vas a comer tortilla, igual trata de que sea tortilla de maíz. Ahora están muy de moda las tortillas de nopal, que tienen como el 50% menos de calorías que las tortillas de maíz. Entonces siempre hay otras opciones, ¿no? Pero es muy bueno que los pacientes se cuiden y que vean la calidad de lo que están comiendo.
0: Doctora, ¿qué tan importantes son las porciones y además los horarios de la comida?
2: Ay, sí, es muy importante.
0: Porque de repente como que puede haber algún desbalance, alguna situación.
2: Sí, siempre es importante hacer las 3 comidas al día, no saltarse alimentos, porque eso hace que tu cuerpo esté gastando más calorías, ¿no? El limitarlo o el nada más hacer una comida al día o 2 comidas al día, eso pues algunas dietas sí lo dan, pero al final si eres diabético se te puede bajar el azúcar si estás consumiendo medicamentos para la diabetes y nada más haces una o 2 comidas al día, se te puede bajar el azúcar. Entonces, por eso, si eres diabético y tomas medicamento para la diabetes, sí es importante hacer tus 3 comidas al día y, si se puede, alguna colación.
0: Doctora, Ernesto nos está preguntando, dice, ¿qué errores comete uno en la alimentación o qué errores son los que usted encuentra con mayor frecuencia en las personas que viven con diabetes?
2: Pues el no ir a consulta. Yo veo que muchos pacientes dicen, pues yo tengo diabetes, me dieron tal medicamento y me lo voy a tomar. y no se checan con, periódicamente la glucosa, no van a consulta, solamente ellos, muchos pacientes creen que tomando el medicamento están bien controlados. De hecho, estaba leyendo un artículo que solamente uno de cada tres pacientes que viven con diabetes está bien controlado en México. Cuando, por ejemplo, en países desarrollados como Estados Unidos, a pesar de que allá pues la diabetes es la enfermedad más prevalente, ellos, por lo menos la mitad de su población está bien controlada. Y nosotros solamente uno de cada tres está bien controlado. Y eso es porque no vamos a consulta, no nos revisamos.
0: Creemos que nos vamos a curar. Y esto aquí va con la cuestión del milagro, doctora, porque ¿qué opinión tiene sobre los tés, los suplementos y los famosos remedios que te prometen que te van a curar la diabetes o que te van a curar cualquier enfermedad?
2: No, pues...
1: Eso dice, ¡ay, mágico!
2: Esos remedios y a veces causan más daño del que ayudan, porque hay muchos tés que hacen que el riñón filtre de más la sangre. Sí bajan el azúcar, pero dañan el riñón porque lo estás haciendo que corra 1,000 por hora. Por ejemplo, la moringa, que dicen que es muy buena para bajar el azúcar, sí. Realmente daña mucho el riñón. Entonces, hay muchos tés que inflaman el hígado. Entonces, te están bajando el azúcar, pero están dañando otros órganos, ¿no? Entonces... Sí, la verdad, lo ideal es
0: acudir al médico.
2: y
1: yo me quedé con el ojo cuadrado cuando dijo de los tés y todo esto, porque
0: es que de repente, o sea, nos preguntan porque dicen, ¿escuchas que está el medicamento o el té o la pomada milagrosa, ¿no? Que dices, sí. Oye, ¿qué está pasando, no? En esta parte, doctora, si alguien quiere empezar hoy mismo a mejorar su alimentación, ¿cuáles serían esos tres cambios que usted le puede recomendar a toda la audiencia que nos está escuchando a través de La Mejor?
2: Bueno, no nada más es la alimentación es una parte, otra parte es hacer ejercicio. Si gastamos más calorías de las que comemos, pues nuestro cuerpo no tiene por qué acumular grasa y eso va a hacer que no se nos suba el azúcar. Entonces, hacer ejercicio, evitar los alimentos procesados, y el último sería acudir al médico.
0: Que lo ponemos en el primero.
2: Sí.
0: Doctora, ¿cuáles checarse. Son las complicaciones que usted nos puede compartir aquí a toda la audiencia del hecho de una diabetes mal controlada?
2: Bueno, las principales está la retinopatía diabética. En nuestros ojos tenemos unos vasitos muy pequeñitos que el azúcar, yo siempre, para que los pacientes me entiendan, les digo, el azúcar es como un ácido que está quemando los tejidos cuando está en niveles más altos de los que debería. Nuestra azúcar en sangre debería estar abajo de 130 miligramos por decilitro, y si tenemos 400 de glucosa o 200 de glucosa, mucha gente dice, yo con 200 me siento bien, y si me baja de 200 me siento mal. Bueno, pero si traes 200, esos 200, aunque tú te sientas bien, están dañando y quemando los tejidos de esas venitas pequeñas que tenemos en el ojo. Hay una microcirculación que tenemos en el riñón también, que se llama nefropatía diabética, cuando el riñón se daña a consecuencia de la diabetes. Enfermedades de los vasos sanguíneos, no sé si has escuchado hablar del pie.

0: ¿Por qué? Porque no hay buena oxigenación en ese lugar.
1: Y ha llegado el extremo de cuando ya tienen que quitar esa parte, ¿no?
0: Así es.
1: Me ha tocado y casos muy cercanos en donde pues familiares han tenido que...
0: Sí, sí, es una complicación de una diabetes mal controlada durante muchos, muchos años. De hecho, se dice que si un paciente tiene, por ejemplo, retinopatía diabética, que es de lo más común, este paciente ya tuvo por lo menos 10 años de daño en sus ojos y a lo mejor nunca se dio cuenta. Imagínate que te diagnostican retinopatía diabética y tú ni sabías que eras diabético, ya tienes 10 años siendo diabético y porque nunca te revisaste.
1: Ese es el rango que puedes decir, si vas un día y te dan ese diagnóstico, es el rango que
0: quiere
1: tú tuviste
0: decir que
1: de
0: ya
1: descuido.
0: Tuviste, ajá, que ya tuviste 10 años antes diabetes.
1: Y eso sí, ahí volvemos a la prevención. Si hubiera sido en tiempo, las consecuencias no serían la misma.
0: Así es.
1: Ay, doctora, vámonos con una rolita y regresamos porque tenemos más preguntas. Claro. Y el público también quiere ver sobre la cuestión de la actividad física, el tratamiento y sobre todo la prevención.
0: Sí, claro.
1: Vámonos con una rola. Este es Javier Flores. Solo dime, aquí, en La Mejor.
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1: Y con mucho respeto hasta el cielo, para nuestro aventurero, Jason Jiménez.

0: ¡Vámonos, Reción! ¡Hombre, qué rápido se pasa el tiempo cuando uno está muy bien y sobre todo tiene información tan importante! Doctora, estamos hablando de este tema, el tema de la diabetes, que decíamos, mínimo lo hemos escuchado o conocemos de alguien que nos ha dicho que tiene diabetes. Uh-huh. Y ahorita la parte de la actividad física, el tratamiento y sobre todo la prevención. ¿Qué importancia tiene, usted nos acaba de mencionar en el bloque anterior, de la actividad física? Pero además, ¿cuál es, qué tan importante es esta actividad que la tengamos desde siempre?
1: Claro, el tener actividad física va a hacer que nuestros huesos estén fuertes, que no perdamos músculo. Los pacientes diabéticos, como te estaba diciendo al principio, sobre todo cuando no están bien controlados, el cuerpo tiende a destruir el músculo. Entonces, un cuerpo que no tiene músculo es un cuerpo que va a tener degeneración en los huesos, va a tener artrosis, va a estar rígido. Entonces, el hacer ejercicios y vivimos con diabetes nos va a ayudar a que nuestros músculos mantengan nuestro esqueleto, que no se nos vaya, siempre vamos a tener en la vejez daño en las rodillas o algo de desgaste, pero si tenemos buena masa muscular, eso va a ayudar a que no se desgasten nuestros huesos, a que no esté todo el peso sobre las rodillas o sobre las caderas, sobre los tobillos, que son las articulaciones de carga del cuerpo, ¿no? Entonces, sí es muy importante la actividad física, mantener el músculo.
0: Eso, ¿no? De que
2: oye, yo estaba pensando y diciendo, ay, no, mis músculos, ¿para dónde se están yendo? Ahorita yo necesito irme a hacer ejercicio inmediatamente.
0: Que nos dicen, el ejercicio de fuerza, de peso, es el más importante, que a veces uno, nomás puro cardio.
1: No, el ejercicio de fuerza es muy bueno, quema muchas calorías, hace que no se nos suba el azúcar y aparte nos ayuda a nuestros huesos, nos previene la osteoporosis también.
2: Wow.
1: Entonces,
2: y estar contentos.
0: Ya estamos con más información cada vez. Doctora, una persona que es diabética y quiere iniciar, pues también de decir, sabes que me estoy teniendo mi medicamento, mis atenciones y quiero hacer actividad física, pero es importante que vaya primero con el médico antes de que diga, voy a hacer cualquier ejercicio.
1: Sí, claro. Es muy importante ir a consulta y ver cardiovascularmente cómo está el paciente, a lo mejor un electrocardiograma, ver que no tengamos una arritmia, todo eso, y ya darle la pauta al paciente de qué tipo de ejercicio puede hacer, ¿no? También hay médicos especialistas en deporte, ellos también nos pueden ayudar con esto.
2: ¿Quién se metió en la conversación?
0: Se escuchó algo, ¿ah?
2: Sí, algo así como que vas en la ruta de no sé de qué, algo así, ¿no?
0: Desconozco, amiga.
2: Tenemos unos fantasmas aquí invitados también.
0: Yo creo, se quisieron unir. Doctora, ¿qué pasa si una persona deja su medicamento nomás porque ya empezó a sentirse bien?
1: Ay, pues.
0: Viene el regaño de la doctora, ¿eh?
2: Viene, agarró aire la doctora.
1: Sí, lo ideal es no dejar el medicamento, siempre, nunca van a llevar el mismo tratamiento. Yo siempre les digo, a lo mejor ahorita te estoy dando 2-3 pastillas para la diabetes, pero si tú empiezas a hacer ejercicio, comes mejor, a lo mejor vas a disminuir la cantidad de pastillas. Podemos tener pacientes diabéticos con puro tratamiento no farmacológico, que es dieta y el ejercicio, sí se puede, pero no deben de dejar de revisarse. Estábamos hablando de los laboratorios. Nosotros en medicina familiar mandamos a hacer la hemoglobina glucosilada cada 3 meses a los pacientes para ver el control que ha habido en los últimos 3 meses de su diabetes, ¿ok?
0: Ahí hablamos de la gente tramposa. Ajá, ahí va, ¿sí? Directo. A ti que me estás escuchando y que nos estás escuchando ahorita en este momento, en tu auto, en tu casa, en tu oficina, o barriendo el patio o alguna actividad que tú estés haciendo, y que digas, voy a mentirle al médico con los análisis y me voy a cuidar hoy y mañana porque me van a hacer análisis pasado mañana, déjame decirte que eso no pasa.
1: No, nosotros les mandamos a hacer la hemoglobina glucosilada y sabemos cómo han estado en los últimos 3 meses. Es una huellita que va dejando el azúcar en los eritrocitos de nuestra sangre y pues nuestros eritrocitos viven 3 meses, así es que podemos saber en 3 meses cómo ha estado el azúcar en nuestra sangre.
0: Así que si quieres hacer trampa, hazlo desde 3 meses. Pero mira, estamos dando un buen sí. consejo. Te cuidas esos 3 meses y luego ya se te va a hacer hábito.
2: Se va a hacer hábito. Ya cuál, ya no va a ser trampa, ya va a ser un cuidado integral.
1: Claro. Siempre porque, hay que vivir con diabetes, pero para no tener complicaciones que no sean ninguna complicación de diabetes.
2: Nada cuando, de que la pierna izquierda ni
1: cuando
2: nada.
1: Cuando diagnostico un paciente, siempre les digo, usted es diabético, pero para que viva como si no fuera diabético, se tiene que cuidar. Tiene sí, que todos. Hacer ejercicio, comer bien, venir a sus consultas, hacerse sus laboratorios, y entonces va a llegar a la al final de su vida, a lo mejor siendo diabético de 20 o 30 años de evolución, pero sin ninguna complicación. Entonces, por eso ahora ya hemos cambiado la terminología, ya no decimos, es que el paciente está enfermo de diabetes. No, el paciente vive con diabetes y toda su vida va a vivir con diabetes, pero puede vivir con una diabetes súper bien controlada que no le dé ninguna complicación.
2: En excelentes condiciones.
1: Exactamente.
0: Mira, bien. Porque luego uno de repente, doctora, y he sentido y he escuchado y visto así como en círculo cercano, cuando le das una información de cierto que tiene o que padece de algo, como que de repente, no sé si el impacto hace como que se deprima la persona, sí. Y piense que ya no va a vivir bien, que va a depender de alguien más. ¿Qué le puede decir a esas personas que como que de repente se les queda como que la información bien grabada y piensan que ya no pueden hacer algo más?
1: El diagnóstico para muchos pacientes es como un duelo y muchas veces se quedan en negación y dicen, no, a mí me salió el azúcar alto hace 2 años, pero ya después me salió bien, entonces yo no soy diabético porque ya me salió bien. Pero no, realmente si tú te cuidas, siempre te va a salir bien. El objetivo de vivir con diabetes es que tu glucosa siempre esté bien, aunque sea tomando medicamento o aunque sea sin tomar medicamento y haciendo ejercicio y cuidando la alimentación. O sea, es todo va de la mano. No porque tomemos medicamento quiere decir que ya estamos bien controlados. Podemos tomar muchos medicamentos, nos podemos inyectar insulina y aún así no estar bien controlados. Entonces, siempre es algo... Es un estilo de vida, ¿no? Tienes que cambiar. Si tenías malos hábitos, tienes que cambiar esos malos hábitos para que todo mejore y que no vaya a haber complicaciones.
0: Gracias, doctora, por brindarnos esta información, por compartirnos además, porque luego dices, se asustan, o nos llegamos a asustar cuando nos dan cierto diagnóstico y pensamos o nos tiramos a la depresión, sí. O pensamos que hasta ahí llegó nuestra carrera.
1: Ajá, sí.
2: Pero no, bien controlados, como dice la doctora, siguiendo al pie de la letra, indicaciones, medicamentos, ejercicios y demás. Haz de cuenta que lo tienes, pero no lo tienes.
1: Ajá, sí. Así. Sí. No tienes ninguna complicación.
2: Exactamente.
0: Gracias, doctora. ¿Algún otro mensaje que le gustaría brindar a la audiencia? De que además de que tenemos que acudir al médico.
1: Pues llevar un buen estilo de vida, eso sería todo. Le quiero mandar un saludo a mi esposo.
0: Por supuesto, digo, ay, claro. Usted también, el saludo que usted guste.
1: ¿Y a mis hijos?
0: Igual, claro, claro que sí, doctora.
1: Me están escuchando.
0: Ay, igual, también, ¿cómo la podemos seguir en redes sociales para mayor información, consulta, todo lo que usted pudiera brindarnos a toda la audiencia y a todos los que nos escuchen? ¿Cómo la encontramos?
1: Consultorio privado aquí por el Ramírez Méndez, en Facebook y en Instagram estoy como Marcela Aldana, médico familiar. Y pues ahí estoy a la orden, cualquier cosa, enfermedades crónicas, metabólicas, diagnósticos tempranos, ahí cualquier cosa que tengan dudas sobre su salud, ahí les damos una orientación.
0: Muchas gracias, doctora, por acompañarnos en este día, traernos tanta información y, por supuesto, pues ahí estaremos al tanto y bienvenida cuando usted guste.
1: Muchas gracias.
0: Ali, sí. Amiga, ¿algún mensajito? ¿Cómo te encontramos también en redes?
2: Yo estoy bien sencilla, como Ali San en mis redes sociales, y tenemos un podcast de reumatología que se llama Articulando Historias, que está en todas las plataformas, patrona, en todas.
0: Me
2: Spotify,
0: encanta.
2: Spotify, TikTok, Instagram, Facebook, y por ahí me pueden seguir también. Y quiero darle las gracias a la doctora Marcela Aldana también e invitar a su esposo próximamente
0: para
2: que nos venga y nos hable de salud masculina.
0: Okay. Excelente, ya quedó la invitación abierta. Ahorita nos vamos a un corte comercial. Gracias, doctora, gracias, Ali, por acompañarnos en este espacio de Cuidándonos con la Patrona. Recuerda que es todos los martes de 6 a 7 de la tarde. Vámonos con música, a corte, porque ya está el corte aquí respirándome en la nuca. Vámonos, estás en La Mejor.
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Ajá, y acabas de escuchar a Alex Fernández aquí en la 103.3. Y es momento, hombre, ¿cómo estamos por allá del otro lado del micrófono? Saluditos, muy buena tarde, 7 de la tarde, 7 minutitos. Vámonos, aún tenemos disponible este pase doble para ir al Museo Caracol. Arbari, conócete por dentro. ¿Quién lo quiere? Nada más mándeme un mensajito de WhatsApp audio en este momento al 646-116-8992 diciéndome que lo quieres. Y así te lo regalo. ¿Por qué? Porque quiero que te vayas, disfrutes, conozcas, te llenes de conocimiento y sepas cómo se llama cada uno de los órganos que conforman nuestro delicioso y exquisito cuerpo. Vámonos por acá, también saluditos a todos los que andan en sintonía en la 89, en el Boulevard Geranios, acá hay en el Sausal, en Valle Verde, en Loma Linda, por supuesto, también. Y vámonos en este momento con musiquita y regresamos. ¿Quieres ir? Yo quiero, pero para Pancho Barraza. Mira, nada perdida. Porque me ganaste. Justo en la siguiente intervención te voy a decir cómo te vas a llevar. Pero pónganse bien truchas. Porque tengo pase doble para el Florifest este próximo sábado 3 de octubre. Para que vayas. Y es pase VIP, así que ponte trucha, ponte guapo, ponte exquisito, ¿va? Además, tienes que traerme un ticket de compra de $1,500 del Florido y con eso te voy a hacer entrega de 2 pases VIP para que vayas y disfrutes del Florifest y cantes a todo pulmón y dolor las canciones del señor Pancho Barraza. ¡Vámonos! ¿Te suelto de una vez la dinámica? No, la siguiente intervención. Ahorita llévense este pase doble para el Museo Caracol. Our Body, mándame un mensajito de WhatsApp diciéndome que tú lo quieres al 646-116-8992. Tiene que ser audio y así te lo entrego. Vámonos con música. Nos canta el señor Marco Antonio Solís, nada más y nada menos que mi eterno amor secreto. Ay, ¿tienes uno? Platícamelo, cuéntamelo.

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0: ¡Vámonos, Recio! 7:32 PM y es momento de que te diga cómo te puedes llevar este par de boletos. Este par de boletos para ir a disfrutar del señorón Pancho Barraza, hombre. Por acá, a ver, ya se llevaron los boletitos de, a ver, suéltale, del Museo Caracol.
1: Yo quiero los boletos para ir al museo.
0: Ahí está, manito, ya te lo ganaste con eso, así de sencillo. He pausado, pero te lo ganaste. Ahí tienes, gracias, pásame tus datos y demás. En este momento te voy a explicar la dinámica. ¿Qué vamos a hacer? Tú que quieres disfrutar y que te quieres ganar este par de boletos, sobre todo VIP, tienes que ponerte muy trucha. Te voy a poner tres canciones. De esas tres canciones me tienes que decir el título de cada una de ellas. Una vez que me digas el título, la última, además de decirme el título, me tienes que seguir el rollo para cantarla. Repito, esto tiene que ser por WhatsApp audio al 646-116-8992. Son dos par de boletos VIP, además de que me tienes que traer tu respectivo boleto, tu respectivo ticket a las instalaciones de la radio. Tú que me estás escuchando en este momento y quieres disfrutar de este concierto el próximo sábado del Florifest, ¡qué barato! Vas a participar conmigo en este momento. La dinámica es, te digo, van a sonar tres canciones. De esas tres canciones, las tienes que escuchar, tienes que detectar el título, grabarlo, pero además de la última, me vas a tener que cantar el fragmento. Yo te la voy a dejar un ratito más. La tercera canción va a sonar un poquito más. Tienes que decirme el título de la rola y además en donde yo le ponga pausa, tú tienes que seguir la rola cantando. No importa que no estés tan afinado, que no... Aquí importa el sentimiento, ¿ok? ¿Quedamos claro? ¿Sí? ¿Sí quedamos claro? Más o menos. A ver, vamos a ver si quedó clara la indicación. Alguien que me diga si sí. Porque no quiero problemas. No quiero que empecemos con no tener nuestra amistad, ¿eh? ¡Vámonos! Vámonos ahorita, las rolitas van a sonar en este momento.

Esa es la primera rola. Va la segunda, a ver. ¡Ay, no hagas eso, Pancho, porque me duele! Y en la siguiente rola, recuerda que me tienes que decir, además del título, la tienes que cantar mínimo 10 segunditos, ¿eh? Mínimo. Ahí te va.

0: ¡Vámonos, Rocío! Es momento de que mandes en este momento por WhatsApp audio al 646-116-8992. Nombre de cada una de las rolas que sonó y además cantarme el último pedacito. Tiene que ser en un solo audio, ¿eh? Así que no me hagan trampa. Venga por acá. Aquí ya me estaban mandando audios y ni siquiera estábamos, ¿eh?
1: Hola, patrona. Muy buenas tardes. Esta canción se llama Ignoraste mis lágrimas. La segunda canción se llama Mi amor y mi agonía, patrona. La tercera canción se llama Música romántica, patrona.
0: Tiene que ser en un solo audio y me lo tienen que mandar en el momento exacto. Tenían que cantarme el pedacito. Lo voy a repetir, lo voy a repetir. A ver si es cierto. Suéltale. Y recuerden, mínimo 10 segundos cantarle después de que canta el artista.

0: ¡Vámonos! A ver si es cierto que se la saben. ¡Cuéntamelo! A ver, suéltale.
1: Me interesan los boletos del Museo Caracol porque
0: ya
1: mi
0: se
1: hija
0: fueron.
1: Va a estudiar medicina y quiero que conozca.
0: ¡Ya se fueron esos boletitos! A ver, ¿qué dice? 646-116-8992. Me tienes que decir el nombre de cada una de las rolas que sonó y de la última, además de decirme el nombre, le tienes que cantar lo que sigue. ¿En dónde se quedó el señor Pancho Barraza? Tú le tienes que seguir. Vámonos por acá, que dice, a ver si es cierto que muy acá.
2: Música, llenarte de besos. Porque con música romántica.
0: No me digas que me voy a tener que ir después.
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0: No, no me siguió instrucción, no lo hizo. A ver qué dice por acá, suéltale.
3: Primer canción, ignoraste mis lágrimas. Segunda, mi amor y mi agonía. Tercera, música romántica. ¡Ay, amor! La mejor manera de decirte quiero es poder cantarte. Música romántica.
0: Uy, ahí no se quedó, mi compa. Ahí no se quedó el señor Pancho Barraza, ¿eh? No me digan que me voy a tener que ir a la siguiente intervención para ver si es cierto. A ver, cántele.
4: La última canción se llama Música Romántica y continúa en Es poder cantarte música romántica y no más con música. Llenarte de besos. Porque con música romántica se engrandece el amor y se llena de ternura el alma.
0: Uy, papá, no, hombre, me lo tienen que mandar en un solo audio. Mencionarme el nombre de cada una de las rolas y de ahí seguir en el pedacito que se quedó sin cambiarme la letra, oiga, no me cambien la letra. De la rola esta de música romántica. Vámonos, me voy a tener que ir a corte comercial. No se ha ido el boleto. Nos vamos en la siguiente a ver si se va este par de boletos VIP para el Florifest.
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¡Ay, va de nuevo, hombre! 7:45 PM. Vámonos para que te lleves este par de boletos VIP para disfrutar de este concierto del Florifest. ¡Qué barato! ¡Vámonos! Dinámica, misma dinámica, obviamente. Cambiaron las rolas. Pónganse atención, pónganse truchas. ¿Qué tienes que hacer? Escuchar el fragmento que te ponga al aire, obviamente. Y decirme el nombre correcto de cada una de esas rolas. Y de la última, cantarme un pedacito. Ya no me voy a poner tan exquisita de que le sigas la letra, ¿no? Pero, pues obviamente no te equivoques tanto. Échale ganitas. ¡Vámonos! Primera rola, ahí te va.

¡Vámonos, Recio! Recuerda que es por WhatsApp Audio al 646-116-8992. Tienes que escuchar cada una de las rolas que te ponga y me tienes que decir el nombre correcto. Y de la última, me tienes que cantar un pedacito. ¡Vámonos!

0: Ahí está, mijos, la dinámica. Mándame tu WhatsApp audio en este momento al 646-116-8992 diciéndome por WhatsApp audio el nombre de cada una de las rolas y cantarme un pedacito de esa última canción. Obviamente incluye también el título. Vámonos por acá, ¿qué dices? Suéltale de una.
1: Buenas noches, patrona. Las tres canciones se llaman Ignoraste mis lágrimas.
0: Esas ya pasaron. Fue de la dinámica anterior. Esas ya no cuentan. Vámonos. En este momento tienes un minuto. Ay, me estoy poniendo bien acá, ¿no? Mandarme la respuesta correcta. WhatsApp audio al 646-116-8992. Nombre correcto de cada una de las tres rolas que se escucharon en este momento, ahorita. Y cantarme un pedacito de la última. Un pedacito, unos 5 o 10 segunditos, ¿vale? Vámonos por acá, ¿qué dices? Suéltale.
2: La primera canción se llama No Volveré, la segunda canción se llama Márchate y la tercera canción se llama Mi Enemigo el Amor.
0: Te faltó lo último y lo más importante, tiene que ser un solo audio, ¿eh? En un solo audio tienen que venir el nombre correcto de cada una de las rolas y al final cantarme un pedacito de la última. No me voy a fijar en la entonación o afinación, no. Consentimiento nomás que se escuche al 646-116-8992 WhatsApp audio en un solo audio, por favor. Mientras, también nos vamos a ir con música y ahí viene el Pandita Show. Mi nombre es Dana Flores, me dicen, y soy la patrona, y nos escuchamos el día de mañana en punto de las 4 de la tarde. Pero recuerda estar en sintonía todo el día, todos los días. A las 7 de la mañana llega Carla Durazo, a las 11 el Pollo, posteriormente su patrona, y ahorita los vamos a dejar con música también. Y a ver si es cierto que muy acá. A ver, suéltale de una. A ver.
3: Que sea un solo audio, ¿eh? En un solo audio.
4: Primera canción se llama No Volveré. La segunda se llama Márchate. Y la tercera se llama Mi Enemigo el Amor. El amor no duele mensos. 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
0: A ver, otra vez.
3: Que sea un solo audio, ¿eh? En un solo audio.
4: Primera canción se llama No Volveré. La segunda se llama Márchate. Y la tercera se llama Mi Enemigo el Amor. El amor no duele mensos. 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
0: Y entre más celos,
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0: ¡Ande pues, te salió acá, eh! ¡Felicidades! ¡Ya es tuyo! ¡Muchas felicidades! Te voy a poner un corazoncito. ¡Felicidades! ¡Ya está! A ver, vámonos. Ahorita, muchísimas gracias. Nos escuchamos el día de mañana. No se me agüiten, no se me pongan tristes. Vamos a seguir teniendo más boletitos, regalitos para ti, pensando en qué te va a gustar y qué te va a fascinar. Síganos en las redes sociales. Nos encuentran como La Mejor FM Ensenada. A tu servidora la encuentras en Facebook como Dana Flores, en Instagram y TikTok como patrona de La Mejor. Besos, ¡mua! Póngaselo donde quiera, gustimante. Nos escuchamos mañana. Adiós.

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0: Señoras y señores, ¿cómo estamos? Muy, pero muy buenas noches. Martes ya, septiembre 29 del 2026. Estamos arrancando las bromas del Panda Show a través de la Mejor FM. Estamos en todo el país y también por la aplicación de Claro Música. Si quieres tu bromita, a comunicarte de todo México al 807-26-3482. 800 Pandita desde los Estados Unidos. Tengo multilínea sin costo. 855-26-11-804. Si en este martes estás en el trabajo, estás en tu cantón, estás en el transporte público, en donde estés y con quien estés, arrancamos las bromas del Panda Show por Claro Música y por la Mejor FM. Y en esta noche estoy en Kansas. Ahí está Miguel. Hola, Miguel, buenas noches.
1: ¿Qué hubo, Pandita? Buenas noches. ¿Cómo
0: ¿Qué hubo? ¿De qué parte de Kansas, Miguelón?
1: Estamos hablando de aquí, de Lawrence, Kansas.
0: Qué buena onda. ¿Cuánto tiempo por allá?
1: Híjole, viejo, ya casi 25 años por acá.
0: No, hombre, pues ya eres más gabacho que nada. ¿Y eres nacido en qué tierra, carnalillo?
1: De la Ciudad de México, viejo.
0: ¿Y hace tantos años te nos fuiste?
1: Sí. No habíamos tenido oportunidad de ir por allá todavía.
0: O sea, ¿en 25 años no has regresado a la Ciudad de México?
1: No, no he tenido chance de ir para allá.
0: ¡Chale, tú y no! Lo vas a encontrar bien cambiado, compadre.
1: Es lo que he escuchado.
0: Oye, Migueloni, ¿para quién es la bromita?
1: Mira, la broma es para mi cuñada.
0: ¿Para tu cuñada, que se llama?
1: Solange.
0: Solange. ¡Apa, nombrecito, sí. Solange! ¿Y dónde anda Solange?
1: Solange vive en Delicias, Chihuahua.
0: Muy bien, ¿de qué se trata la bromita para tu cuñada?
1: Mira, Pandita, queremos hablarle porque mi suegra está viviendo por acá por una corta temporada. Uh-huh. Y en el tiempo que estuvo acá conoció a su pareja, bueno, su expareja, porque hace como unos 3 o 4 días tuvieron una diferencia y terminaron.
0: Pero, o sea que tu suegra encontró el amor allá en Kansas.
1: Correcto.
0: ¿Y cuánto tiempo duró?
1: Prácticamente como unos 2 mesecillos.
0: Ay, bien poquillo. ¿Y quién terminó aquí en tu suegra? ¿Acá el bombón asesino o viceversa?
1: No, mi suegra lo cayó en la movida.
0: Neta, le pusieron los cachos a tu suegra. ¡Y qué feo! No manches, ¿cómo se llama la suegra?
1: Amparo.
0: ¿Y qué edad tiene Amparito?
1: Amparo, aquí la tengo a mi suegra. ¿Qué edad tiene, suegra? 55 años, una muchachita apenas.
0: Sí, no, es una jovenzuela, ¿eh? Bueno, entonces sí. Terminó con el novio, ¿y qué más?
1: Bueno, entonces durante el tiempo cuando anduvo ahí con el novio, le platicó a mi cuñada y mi cuñada la verdad que no le fue mucho desagrado. Uh-huh. Entonces lo que queremos hacerle, Pandita, es que queremos hacerte pedir de favor que tú te hagas pasar por el novio que se llama Richie.
0: Okay.
1: Y que me la cotorrees y que le digas que pues mi suegra tenía planes de regresar en diciembre, que le digas que no va a poder regresar porque le quieres pedir la mano, se va a casar y por ahí haciéndole enojar y dándole lata un ratito, pues que hasta que le diga que le va a tener que decir papá.
0: Juega el pollo, ya está. ¿Tu esposa se llama?
1: Mi esposa se llama Mayra.
0: Ok, entonces Mayra y Solange son hermanas.
1: Correcto.
0: Ahora, ¿hay más hijos por parte de Amparo, aparte de las mencionadas?
1: No, nada más son ellas dos.
0: Ok, ahora en esta historia, yo como Richie, Mayra ya me dio la bendición, ya... ¿Me dio la mano de la mamá o no?
1: Bueno, lo que yo tenía pensado, Pandita, es que, por ejemplo, que tú la hablaras pidiéndole así como diciéndole a Solange, ¿sabes qué? Quiero ver lo que ya te expliqué previamente y a lo mejor en una segunda parte, no sé, mi esposa le podemos decir que le hable, como le habla casi todos los días para saludarla y todo, y para que le diga que si ya se enteró de la nueva de su mamá, que ya se quiere ir porque se va a ir a... Ya se va a casar y como el Rich es ciudadano, pues que le quiere arreglar los papeles. Entonces, por eso no va a poder regresar como en unos 6-7 meses.
0: Ok, ¿Amparito participa?
1: Sí, aquí la tengo, si quieres hablar con ella.
0: Ok, entonces échamela, nos vamos, Amparito y yo. Si puede, Mayra, que le vaya mandando un mensaje a la hermana diciendo, oye, me urge hablar contigo, tengo que platicarte cosas, como para irle dando la estocadita y dejándole la espinita, ¿ok? Para ir preparando esa segunda parte, por favor, pásame a mi amorcito, por favor, échame a mi chihuahuense.
1: Sí, te la voy a cambiar por tu mamá.
0: Ahora, ¿qué pasó? Chale, okay. Qué gandalla.
1: Ya está, te la comunico.
0: Amparito, mi amor.
2: Sí, buenas noches.
0: ¿Cómo está la pequeña?
2: Bien, contenta porque ya me reconcilié de Amparita.
0: ¿Cómo está mi prometida? Oye, ¿sabe Solange que terminaste con Richie?
2: Sí, sí sabe.
0: Ok, ¿terminaste hace 2 días o 2 semanas?
2: Unos cuatro días.
0: Ok, ¿dónde nos conocimos tú y yo, pequeña?
2: Nos conocimos aquí en Topeka.
0: Ok. Oye, ¿y el Richie de dónde es?
2: De aquí mismo.
0: Ok, pero ¿de qué nacionalidad es, pues?
2: Aquí nació en Estados Unidos,
0: ¿eh? Ok, ¿cómo quieres que le hable? ¿Rancherón, medio acá, el soso, UUAAI? ¿Cómo quieres que hable? ¿Cómo quieres que me exprese?
2: Él como habla español y habla inglés, pues el español lo habla medio mocho.
0: Y el inglés también, entonces me va a quedar perfecto. Ok, entonces la idea es que le pida la mano.
2: Ajá. Es que para que ella se imagine, ella no, te vamos a hacer saber que yo ya regresé con él. Uh-huh. Y que me voy a casar, que acepté casarme porque anteriormente él me había dicho que me casara con él.
0: ¿Qué te parece que empieces tú la bromita diciendo, hola hija, ¿cómo estás? Te estoy hablando del teléfono de Richie, ya nos reconciliamos, te tengo buenas noticias, es que es un hombre maravilloso, tuvimos ahí un pequeño descalabro, y de tal forma que yo te pida o ella pida, ya ahorita vemos cómo lo hacemos de una forma orgánica para que entre yo. ¿Te late?
2: Ok.
0: Órale, pues vamos a pegarle, señores, las bromas están en este Casto Show.
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4: ¿Qué onda, mi Panda Show? Un saludote desde Arkansas, acá te escuchamos. Tan chidas las bromas, compadre. Un saludo para tu mamá. Ánimo, banda. Saludos.
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0: ¿Cuántos años me dijo mi hija? Que como 55, ¿no? 58, ¿va?
2: Yo 55 y él 59.
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2: Hola.
9: ¿Qué
2: pasa, hija? ¿Cómo andas?
10: ¿Qué rollo, Amparo?
2: ¿Por qué te ríes?
10: ¡Ay, eres tú!
2: Pues sí, hija, ¿por quién más?
10: ¡Ay, creí que era Mayra!
2: No, soy yo, porque desconociste el número.
10: Me aparece como número privado, pero tu voz se me figuró la de Mayra.
2: Oh, no. Te estoy hablando del teléfono nuevo de Ricardo.
10: Ah, ¿qué pasó?
2: Pues que quiero platicar contigo.
10: ¿Qué pasó?
2: Es que Ricardo vino y platicamos un rato.
10: Ajá.
2: Ya habíamos platicado hace rato que platiqué contigo.
10: Ajá.
2: Ya habíamos platicado, pero no tuve valor de decirte cómo va, pero pues ya platicamos bien y pues decidí darle otra oportunidad.
10: No, pues no, estás muy mal.
2: Y pues ya ves que me había dicho que me casara, ya me había comprado el anillo y todo, y pues ya le dije que sí.
10: Pues no, muy mal.
2: ¿Muy mal?
10: Efectivamente.
2: No estás de acuerdo.
10: No aprendes, mamá. No aprendes
0: yo
10: con todo
0: que
10: lo que te pasó con mi papá. No aprendes que si te contó mentiras una vez, te volvió a contar mentiras otra vez. No entiendes, mamá, pero si es tu decisión, tú haz lo que tú consideres.
11: Hey, my daughter. Hello, how are you?
10: Hola.
11: Estoy aquí con tu mamá, so I'm Richie.
10: Sí.
11: So... ¿cómo has estado?
10: Bien, gracias a Dios.
11: Fine. So, bueno, ella te llamó para atrás porque tuvimos un problema. Creo que ella te lo comentó, okay, you know. Y bueno, sabes que nuestra relación ha sido algo complicada, ok, difícil, pero quiero decirte lo que yo amo. I love you. Amo
10: Ajá.
11: mucho a tu mamá, ¿ok? Amparo es my queen. Es la reina de mi corazón. So,
10: pues ahí sí lo voy a interrumpir tantito porque alguien que ama a alguien no cuenta mentiras ni oculta cosas. Y por ahí empezaron
11: daughter, shut up. Si está hablando tu mamá y yo quiero hablar contigo, no, no es para que critiques o hables de nuestra relación, ¿ok? Una relación de pareja es de dos. Only two, ¿ok?
10: Ajá.
11: Tú mereces mi respeto. Yo merezco el tuyo. Y tú como hija de Amparo necesitas respetarla. ¿Ok?
10: Sí.
11: So, si ella hemos tenido momentos difíciles, yes I do. Pero también hemos tenido momentos muy felices, ¿ok? Y complicados. So, yo tomé el teléfono que ella está aquí conmigo porque como un hombre que ama a tu mamá, so, yo quería pedirte la mano de tu mamá. Que nos des la bendición, so. Ella no regresará a México en diciembre como eran los planes, ¿ok? Ella y yo vamos a casarnos acá en los Estados Unidos. So, empezaremos todo el trámite de migración para que ella sea residente, ¿ok? Y esto llevará un tiempo largo, ¿ok? So, pero sí quisiera pedirte que me dieras la mano de tu mamá.
10: Pues no, para mí no. Para empezar, no pueden amarse, ni puede amarla, ni ella puede amarlo a usted en 3 semanas que han convivido y en 2 meses que han platicado. Tiempo no se termina de conocer una persona y usted se lo demostró.
11: Ok, ¿tú a qué te dedicas en México?
10: Yo soy estudiante.
11: Ok, ¿eres psicóloga? ¿Eres terapeuta?
10: No.
11: ¿Eres profesional en esto del amor, algo?
10: No, pero desgraciadamente he visto cómo mi mamá ha sufrido y he sufrido junto con ella, entonces yo la conozco.
11: Ok.
10: En realidad usted no nada más conoce, ¿cómo le diré? Lo bonito, lo padre, lo uy, que ha sido mi noviecita, pero...
11: Ok, daughter.
10: En realidad no la conoce.
11: Daughter, listen me. Eso es un problema que tenemos ella y yo como pareja, ¿ok? Tú vives en México, en Chihuahua, ¿ok? Tú preocúpate de los perros, de las cucarachas, de los animales que viven ahí en tu vecindario. Tú preocúpate por poder comer, por estar bien. Tú preocúpate por lo tuyo, ¿ok? No te preocupes por lo nuestro, you know. Si hemos tenido problemas, tu mamá y yo te estoy diciendo que sí, ¿ok? Pero ha sido mucho más grande el amor. Y es tanto el amor que yo le tengo a ella, ¿ok? Que estoy hablando al teléfono, exponiéndome, hablando con una persona que no tiene criterio amplio, una persona que, how do you say in Spanish? Como dicen en México, que es pasguata, ¿ok? Y que no piensa, que solamente actúa por instinto como animal, ¿ok? Si tú realmente quieres a tu mamá y quieres ser feliz, aquí está conmigo. Danos la bendición, ¿ok? Acepta la relación, porque es mejor que tengamos las cosas bien, fine, claras. Porque si no, lo que vas a hacer es que tu mamá se aleje de ti, ¿ok? Y nosotros no te podamos ayudar cuando necesites. Yo puedo incluso quitarte el hambre, you know. Tú tienes muchas necesidades. Yo puedo ayudarte cuando pueda. Estás en México. De menos tu hermana está con Mike, con Miguel. Y están en los Estados Unidos. Tú estás en la basura, you know. Contesta.
10: Bueno.
11: Tu hija te quedó muda porque sabe que tenemos la razón. No sabe ella contestar porque no tiene respuesta.
6: ¿Qué pensó, hija?
10: Yo no te voy a decir nada, mamá. Tú haz lo que tú consideres, haz lo que tú quieras. Y pues, ¿qué te voy a decir? Pues, si eres un adulto, tú sabrás.
6: Pero yo quiero que estés contenta por mí.
10: No, mi cielo, ¿cómo quieres que esté contenta por ti? Con algo así estás muy equivocada.
11: Ella no es una mexicana cerrada.
2: No, porque,
11: ha de haber sacado la sangre de su padre. Ha sacado la sangre de su padre. Ella no piensa.
2: Tengo la sangre de mi padre, gracias a Dios.
11: De animal,
2: pero es la sangre de mi padre.
6: Pero yo quiero que me apoyes, hija.
2: No, mamá, desgraciadamente no. Esta vez no.
6: ¿Y entonces nos vamos a distanciar?
2: Si es lo que tú quieres, por mí no hay ningún problema. Yo ya sé cómo afrontar esto, ¿tú lo sabes?
6: No, mija, yo no me quiero distanciar de ti, yo quiero que estés conmigo.
2: Pues lo siento porque estás tomando una decisión que no corresponde con la mamá que yo conozco, con la mamá que yo tengo.
11: Hey, daughter, tú no puedes decírselo a ella qué decisión es tomada.
2: No, y ni me diga hey, daughter, porque no, para empezar, no soy su hija. Tengo mi papá, yo no tengo otro papá más que el mío, y listo.
6: Hija, es que yo voy a tardar para ir, porque los planes que hicimos es de casarnos el día de mi cumpleaños.
2: Lo siento, mamá, lo siento, pero no. Estás haciendo las cosas muy mal. No sé por qué lo estás haciendo, no sé por qué estás tomando esa decisión así.
11: Te digo que sacaste el cerebro muy pequeño de tu papá. ¿Por qué? Por amor. Tu mamá y yo nos amamos. I love you,
2: no,
11: Paru.
2: Se pueden amar, no sean ridiculeces. ¿Cómo se van a amar?
11: Porque tú no amas a nadie, por
2: algo
11: eso.
2: Yo conozco a mi mamá y algo le está pasando a mi mamá.
11: ¿Enamorada?
6: Ay, hija, no. Me vas a hacer llorar.
2: No, yo conozco la mamá que yo tengo y no llores, yo sé las decisiones que toma, okay. Y yo sé las de cómo toma sus decisiones. Yo conozco a mi mamá. Y esa mamá que está hablando ahorita conmigo no es mi mamá.
11: Ok, yo intenté ser una persona con buena intención y decirte daughter. Ok, tú has pedido que no te llame daughter. Entonces te llamaré Donkey, ¿ok? Mira, Donkey, yo creo que eso que has hecho con
2: ¡respéteme! No, es que eres... Estás pidiendo respeto y no me...
11: Si tú no has respetado a tu madre...
2: Para empezar, número uno, estas cosas yo no tengo que hablarlas con usted.
11: ¡Shut up!
2: Por lo que veo, mi mamá...
11: Tienes que hablarlo conmigo porque ella es mi mujer, ¿ok? Mayra se comportó tan diferente... Oh my gosh, ha colgado el teléfono.
7: Hijo de Calimán.
11: ¡Colgó el teléfono! Oye, ¿le mandaron el mensaje Miguel y Mayra a Solaine o no?
1: Sí, sí, se lo mandamos, pandita.
11: Oye, ¿y contestó o no contestó?
1: A ver, mi esposa fue la que te mandó el texto, aquí te la voy a poner.
11: A ver, ponme ahí a Mayrita. Mayrita.
12: Hola, buenas noches.
11: ¿Cómo estás, hija? Tú sí eres mi hija, tú sí eres my daughter. ¿Okay? Oye, ¿qué te respondió tu hermana? ¿Qué onda?
12: No, pues le dije que necesitaba hablar con ella y me dijo, uy, qué seria. Y le dije, dame 5 minutos, ahorita te llamo. Y ahorita le está hablando al internet, le está hablando al messenger de mi esposo.
11: Ok, perfecto, no le contesten. Nada más quiero ponerme de acuerdo contigo para cuando te toque tu turno. Dentro de esta historia, ¿qué le vas a decir? ¿Que estás de acuerdo o que no estás de acuerdo? De ahí partamos.
12: Pues ella sabe que, pues la verdad, a mí como que haya ella, ¿no? A mí, si mi mamá quiere tener una relación, pues está bien.
11: Bueno, mira, ella definitivamente su postura es completamente negativa. Entonces, ¿qué te parece que cuando te toque tu turno le dices que este Rich habló contigo, que es un tipo que ya... te expresó lo que siente, que te costó trabajo, que tú estabas obviamente negada, pero que se va a casar con tu mamá, que le va a arreglar los papeles, que se va a dedicar a ella, o sea, todo lo contrario, para ver ella, ver qué te dice. Porque si lo manejamos negativo, como que también tú no quisieras, bueno, pues ahí los polos, ya no va para dónde, ¿no? Pues yo no quiero, ya no tenemos para dónde crecer.
12: Okay. Pues sí.
11: Ok, perfecto. Entonces,
12: a ver, el plan es decir que yo sí la apoyo.
11: Sí, ese es el plan. Échame a mi novia, por favor.
12: Okay.
13: Deja, me voy por el segundo round. Amparito, mi amor. Sí. ¿Cómo es tu hija físicamente, chaparrita, altita? ¿Cómo es?
6: No, es alta, rellenita.
13: Alta, rellenita, ok. ¿Es casada? ¿Tiene hijos?
6: No, es soltera y no ha tenido novio.
13: ¿Con quién vive?
6: Ahorita está sola.
13: Ok. ¿Convive con su papá?
6: Muy pocas veces, casi okay. Nunca.
13: ¿Cómo se llama tu ex, el papá de ellas?
6: Gerardo.
13: ¿Hace cuánto tiempo te separaste del Jerry?
6: 10 años.
13: 10 años, ok. Porque ya viste que lo defendió, ¿eh? O sea, fíjate que dijo, ay, sí, no, qué bueno que me parezco a mi papá. Marcamos, contesta o no contesta, las bromitas están en este Casto Show.
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13: Entro yo, mija. Hey, Donkey, ¿por qué cuelgaste el teléfono? ¿Por qué lo cuelgaste? Oye, definitivamente ya no quiere saber nada del novio. Le marco y entras tú, mija, entras tú acá con el chillido, ¿eh? Con el chillido de, oye, hija, ¿por qué estás en esta postura con Richie? Yo lo amo. Éntrale con el chillidito.
10: Hija. ¿Qué quieres?
6: Atiende, hija. Ya me estoy sintiendo bien mal.
13: Baby, ¿qué
6: quieres? ¿Por qué no quieres, hija? Richie es una buena persona. Cometió un error.
10: No, ay, ajá, por favor. Por favor, así conozco muchas buenas personas. ¿Y Maya?
6: Ay, anda afuera.
10: Algo te está pasando, mamá. Algo te está pasando.
13: Ella no puede entender que estamos enamorados.
6: Yo quiero que tú estés conmigo, que aceptes a Ricardo.
13: No. Tiene tanta grasa y está tan gordita que por eso no, ella, la donkey, no puede hacer que su cerebro funcione bien.
10: ¿Es en serio que permitas que diga eso? ¿Y es una buena persona? Por favor. No, mamá.
6: Es que no te lo dice por mal, hija.
13: Una buena hija, un hijo.
6: Que eres incomprensiva conmigo.
13: Un hijo quiere la felicidad de su papá o de su mamá. Y no. Ella es egoísta.
10: Ay, es que ella egoísta. Se calle, por Dios. O sea, si tiene cosas que hablar, que vaya a la iglesia. Que a mí no me estoy diciendo la palabra.
13: Por eso es que su papá Gerardo tampoco la quiere. Nadie la quiere.
10: ¡Ey, estúpido! Con mi papá no te vas a meter.
13: Hey, shut up.
10: Desgraciado.
13: Hey, donkey, shut up, ¿ok?
10: ¿De mi papá no vas a estar hablando?
13: Ni tu propio padre quiere saberlo de ti.
10: Pues entonces haga lo que quiera, pero de mi papá no vas a estar hablando.
13: Tu papá es un father donkey y tú eres una daughter donkey.
10: Sí,
13: okay.
10: ¿Y sabe usted qué es? Un perro.
13: Tú no me conoces a mí, no puedes decirlo nada.
10: No creo que una persona por bonita haya estado en prisión.
13: No me conoces. No puedes decirlo nada.
10: ¿Estuvo por qué? ¿Porque le encanta tanto estar en la prisión?
13: Ah, tú eres una donkey, burra, sí. Burra, carnitas. Oink, puerco, oink. Es difícil y mira cómo está tu madre. Ella está triste, ella está
10: pues
13: llorando.
10: Pobrecita, porque son sus decisiones. Y el día que ella quiera hablarme y decirme las cosas,
13: lo único que pedimos es la bendición. Ok, tu hermana es tan diferente que tú. Ella sí piensa.
10: Ay, pues claro, ¿qué? Es tan diferente.
13: Tú porque estás en México y estás tan gordita que todo se te sube a la grasa al cerebro, por eso. Hey, baby, please.
10: ¿Así le decías a la otra el fin de semana también? Hey, baby.
13: Le decía baby, hey, listen, ma.
10: ¿A la otra también le decías hey, baby?
13: Yo solamente puedo decirte algo. Soy tan irresistible que tengo muchas mujeres. Pero a la que amo es a tu madre.
10: Uy.
13: Yo la amo a ella. Oh, uy, no manches. Oye, a ver, espérame, Mayra, ¿estuvo en prisión tu exnovio?
6: Sí.
13: Ay, soquito, Loki, no manches. Con razón le decía lo que le decía. Es que estuviste en prisión. Yo no me esperaba eso, tú. Pero la tenemos agarradita de las orejas, señores. Vamos a ver cómo reacciona después de que Mayra diga que realmente es buen hombre y que su mamá se va a casar. 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
2: Y bien, chiquiringuillos, chiquiringuillas, estamos de vuelta contigo en este martes, septiembre 29 del 2026. Toda la diversión la encuentras aquí a través de la mejor FM en cadena y también por la aplicación de Claro Música todos los martes y todos los jueves. Lo clásico del Panda. Esas bromas bien shubidubis están disponibles para ti. Estamos en todas las plataformas. Y bueno, regreso hasta Kansas. Ahí con Miguel, con Mayra, con Amparo. Oigan, ¿por qué no me dijeron que el ex canchanchan de Amparo había estado en el tambor?
3: Se nos pasó.
2: Pues es que era un detalle importante, mija, no manches. ¿Por qué? Eso no me importa. Ok, los detalles no. Pero pues me agarró, así que, pues, ¿qué le contestaba, mija?
3: Es que no pensamos que fueras a sacar algo tan importante.
2: Oye, pero ¿viste cómo antes de marcarle le dije a tu mamá, oye, cómo es? Pues ya me dijo que era rellenita y que era alta y todo. Y le dije gordita y no, hombre, con eso. Ok. Vámonos, sí, vámonos, no,
3: pero
2: al contexto.
3: Se enojó más con lo de su papá.
2: Sí, sí, lo del papá también le reventó cañón. Ok, Mayra, ¿va a participar Miguel o no? ¿O solamente vas tú solita?
3: ¿Quieres participar? Mejor, yo creo que mejor que Miguel le diga que él que trate de entenderla, porque Miguel tiene como más labia para convencer.
2: No, espérate, Pepe. No, espérate, hay que participar los dos, también tú, Mayra, pues no manches. Pues aquí es, ustedes pues están como pareja. Oye, platícame una cosa, ajá, ¿a dónde supuestamente podemos decir que salieron?
4: Podemos decir que, no sé, estamos en casa de mis papás, porque ellos viven ahí en el mismo pueblo donde vive Richie.
2: Perfecto, entonces aquí la idea es que Richie y la mamá el día de hoy se vieron con ellos, les dieron la noticia y se van a casar. Tú, Miguel, ya cuestionaste a Richie. Richie, bueno, pues salió ese tema del tambor, está complicado, pero pues ya es un tipo que tiene buenas intenciones. Tú, Mayra, estás súper feliz porque pues tu mamá se va a quedar en los Estados Unidos. O sea, se va a casar y aparte de todo, le van a arreglar los papeles y todo así como muy bonito. Okay. Vamos a marcar de un teléfono con la Hada de México por si les llega a preguntar. Sí, por favor, no les pregunta nada a ustedes ni digan nada, ¿ok? Y tú lo que okay vas a responder, Mayra, que el teléfono es de Miguel porque estaban en casa de su mamá y el tuyo ya se descargó, no tiene señal, lo que tú quieras. ¿De acuerdo? Okay. Entonces tú empiezas, Mayra, bien contenta, bien feliz, y Miguel, tú también secundas. Y diciéndole, oye, cuñada, obviamente va a ser la negatividad, debes de tranquilizarte, tu mamá merece ser feliz y de a ver cómo nos toca. ¿Están listos?
4: Ok.
2: Vámonos, le pegamos las bromitas en el Panda Show.
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6: Sí, pandita, qué buen programa tienes, pandita, siempre escuchándote, ya casi 10 años escuchándote. Sigue con eso, te mando saludos desde acá, desde Zumpango. Un saludo a aquella bella, dile que amo a tu madre.
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5: Excelente.
2: Nos manda un teléfono de México, ¿eh?
3: Bueno. ¿Sol?
7: Bueno.
3: ¿Sol, me oyes?
7: Sí.
3: ¿Qué onda? Oye, ya ves que te mandé mensaje que te iba a llamar, pero se me estorbó la señal. No tengo mucha batería y me están fallando el internet.
7: Oh, ¿qué pasó?
3: Oye, pues con la nueva de mi mamá.
7: Sí, ya me acaba de hablar. Estoy entre enojada, triste, llorando. ¿Qué está pasando?
3: Pues, nos dio la noticia de que siempre sí, y pues yo creo

0: dijo eso? No manches. Me dijo que era un donkey, o sea, si un asno.
1: Platícame todo, ¿cómo pasó?
0: Me habló mi mamá y me dijo que no había tenido el valor de decirme, pero que le iba a dar otra oportunidad a Richie, que se iban a casar, y le dije que estaba mal, que estaba equivocada, que qué le estaba pasando, que si no había aprendido lo suficiente con lo que le había hecho mi papá, que si ya lo había encontrado con otra, que era obvio que...
1: Sol, ¿me tienes en altavoz? Quítalo, sí. Porque no te entiendo bien y luego llorando menos. No.
2: ¿Ahí me escuchas mejor?
1: Sí, ya te escucho mejor.
0: Ah, y luego le dije que no, que estaba mal, que le estaba pasando. Y este me dijo que, ay, que se aman y que no sé qué. Le dije que no, estaba equivocado, que cómo se pueden amar de haberse visto 3 semanas. Y pues mi mamá haciéndole un pancho, que ay, que no sé qué.
1: Pues es que resulta que Ricky sí parece que todo va serio, es que habló con nosotros y todo fue malentendido.
0: ¿Y decirme esas cosas? ¿Hablarme y decirme que soy un asno? ¿Que porque estoy gorda no pienso? ¿Que me va a desagradar? ¿Que vivo en la basura? ¿Que mi papá no me dijo?
1: ¿Eso te dijo, por Dios?
0: ¡Eso me dijo el estúpido de tu nuevo papá!
1: ¡Ah, no manches!
0: Eso me dijo él, ¿cómo crees que me siento? Y le digo a mi mamá, ¿vas a permitir que me hable así?
1: ¿Y qué dijo mamá? ¿Y qué dijo mamá?
0: ¿Se queda callada? O sea, ¿qué le está pasando a mi mamá?
1: Pues, ¿y tú le dijiste algo para que te haya dicho eso?
0: Yo no, lo único que me empezó a decir cosas y yo le dije que no, y me dijo que tenía la mente como Gerardo, como tu papá, que por eso ni te quiere, que porque estoy gorda no pienso, que él me puede dar de tragar, que porque vivo en la basura de México, que mi hermana sí piensa, que porque tú y Miguel sí viven en Estados Unidos, ustedes sí piensan.
1: ¿Pero quién te llamó, él o mi mamá? O
0: me llamó mi mamá del teléfono de él, ahí está con él.
1: No. ¿En
0: y
1: dónde están?
0: Todo eso, yo, no yo sé no en dónde están. No sé en dónde están. Y yo a mi mamá la noto muy rara, Mayra.
1: Pero pues es que Richie se ve muy tranquilo y son todas las veces que hemos hablado con él, por eso se me hace raro que te haya dicho todas esas cosas.
0: Pues, para que veas quién en realidad es. Y le dije, porque mi mamá empezó a llorar y le dijo, tranquila, baby. Y le dije, también le estabas diciendo baby a la de la semana pasada. Y me dijo, sí, tengo mucha atracción, por eso tengo muchas mujeres.
1: Ay, no, pues es que, mira, ellos cuando hablaban con nosotros, conmigo y con Ángel, todo se veía así muy bien y todo parecía bien, pues muy amoroso y todo.
0: Pues yo no creo que la decisión que esté tomando mi mamá sea la correcta, sinceramente yo siento que mi mamá trae algo.
1: Pues a nosotros nos platicó de las intenciones que tiene con mi mamá de casarse y todo en su cumpleaños, y hasta el anillo le trajo, está bien bonito.
0: Pues no, yo no estoy de acuerdo. Ah, ya tú sí vas a dejar que eso pase, pero...
1: Y luego le va a arreglar
0: ahora sí conmigo, eso hasta aquí.
1: Le va a arreglar los papeles, que pues también lo es importante.
0: No, a mí no me importa eso, Mayra, lo están haciendo muy mal. ¿Cómo se van a casar si se conocen hace 3 semanas?
1: Pues Ángel sí le nos pidió la bendición y Ángel sí se la dio. Y pues
0: yo no yo se la voy a dar también. Y eso sí te voy a decir para si ves a mi mamá ahorita. Yo hasta aquí. Conmigo, de aquí para adelante, no. Ni pues para las buenas, ni para las malas, ni para las peores. Conmigo, aquí se acabó.
1: Mi mamá se ve muy feliz.
0: Pues lo siento mucho. No es porque yo sea egoísta, es porque en realidad mi mamá está haciendo las cosas mal. ¿Cómo se va a ver feliz si ha convivido 6 días con él?
1: ¿Tú no la quieres ver feliz?
0: Yo la quiero ver feliz, pero mi mamá no se está yendo porque esté feliz. Yo conozco a mi mamá y yo conozco cómo actúa. Y mi mamá trae algo.
1: ¿Y tú qué crees que traiga? Pues si yo la veo contenta.
0: No, yo no. O se quiere salir de ahí de contigo o algo está pasando.
1: Ay, pues a mí se me hace más raro que el Richie te haya dicho todo eso.
0: Pues
1: cosas
0: todo eso me dijo. Sí, me encanté. Claro que le contesté.
1: Ni te creo, se me hace

0: estás exagerando, ¿no?
1: No, eso fue lo que me dijo. Pregúntale a mi mamá.
0: Estás inventando, nomás para que no se quieres que se case.
1: Ay, Mayra.
0: Ay, Solange.
1: Eso fue lo que me dijo, exactamente eso.
0: Pues, o sea, yo no sé qué decirte. Yo sí, Ángel y yo le dimos la bendición porque, mi mamá se veía bien contenta y tenía la ilusión contigo de que, pues, la apoyara.
1: No, pues, conmigo no, hasta aquí se acabó. Y si me quiere hablar y decirme lo que me vaya a decir, como la vez pasada, que vivo gracias a ella, que me hable y ahorita busco dónde irme.
0: Oye, espérate, pues nosotros con nosotros te digo que se portó bien. Mira, déjate paso, Ángel. Ángel te puede decir, ya sabes, Ángel, ¿qué pienso?
2: Bueno.
1: Hola.
2: ¿Qué pasó, cuñiz?
1: Pues, todo lo que me dijo este hombre.
2: Oh, pero... pues no llores, a lo mejor fue malentendido, porque a lo mejor estaba escuchando aquí ahorita que estabas hablando con Mayra y posiblemente a lo mejor fue un malentendido. Este hombre a veces no habla bien español o no tiene las palabras correctas para expresarte, tal vez fue un malentendido, no tienes por qué llorar.
1: No permito, desde hace muchos años no permito ni que mi papá me hable así. Yo no voy a permitir que me hable así.
2: Pero mira, necesitan entender que a lo mejor tu mamá también necesita su felicidad, cuñiz.
1: Sí, Mayra, está bien, que con... si lo quiere hacer está bien, pero conmigo de aquí a partir de hoy ya se acabó. Y estoy hablando en serio porque yo ya paso por esto y no voy a pasar dos veces por lo mismo.
2: No, y mira, trae un anillo bien bonito, pero...
1: A mí no me importa el anillo. A mí ni me importa que le den los papeles y estuvieran haciendo las cosas bien. Y yo se lo dije a mi mamá, que ella se lo merece, pero que haga las cosas bien y no las está haciendo bien.
2: Pues mira, cuñiz, no sé, la verdad es que... Pues es que también tu hermana te tiene que decir lo peor. Cuñiz, ¿cómo se oye el Panda Show?
3: ¡A toda máquina!
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5: Y Solaire, estás en las bromas del Panda Show.
1: ¡Ay, no es cierto!
5: ¡Sí es cierto!
6: Hey, my daughter. Ah, no, más bien
1: no,
6: dicho,
1: no,
6: my
1: no,
6: donkey.
1: No.
6: My
1: no,
6: donkey.
1: Es mi hijo no soy ni hoy ni lo voy a hacer nunca. Me llamo Sol.
6: Hey, my donkey.
1: No,
6: habla
1: no,
6: Richie.
5: Oye, Solaire, es una broma de Miguel, de Mayra, de Amparo, de toda la familia que están allá en Kansas. Tú estás en Chihuahua. Te quisieron hacer esta bromita, mija. Sol. ¡Háblele!
2: Sol. Cuñiz. No llores, cuñiz.
5: Está llorando. Oye.
2: Mira, cuñiz, déjame te digo esto.
5: Estaba tan envalentonada y mira.
2: La verdad fue idea mía, te pido una disculpa, pero si vieras aquí tu mamá y tu hermana están llorando también ya.
5: ¿De qué? ¿De la risa o de la broma?
2: No, de la broma, todo esto es una broma. Mira, discúlpame mucho, la verdad es que tu mamá te quiere mucho y tu hermana no permitiría que en ningún momento tu mamá hiciera una cosa mal, pero dentro de todo esto quiero que sepas que en algún momento pues también tu mamá tiene una oportunidad y no te sientas mal, yo creo que la razón por la que tu mamá está también por acá no nada más es por nosotros, sino por ti. Y no llores, Sol, discúlpame.
6: Hey, my daughter, habla Richie. ¿Quieres hablar conmigo, amigo o no? ¿Águila o Sol? Contéstame.
5: ¿Por qué
2: Pandita,
5: llora, Sol?
2: Muchas gracias, de verdad.
5: No, de nada, pero quisiera preguntarle a Sol, ¿por qué lloras, mija? Sol. A ver, comunícame a Amparo, Miguel, por favor. Comunícame.
2: Claro que sí, aquí te la paso, espérame.
5: Sol,
1: bueno.
5: ¿Tú también estás llorando, Amparo?
1: Sí, porque sirvió para algo bien importante. Me di cuenta de lo que mi hija me quiere.
5: Bueno, eso lo he bien sabido. ¿Qué, sentías que no te quería?
1: No, pero pues a uno le gusta que se lo demuestren.
5: Ay, mira. O sea que realmente sientes bonito. ¿Sientes bonito que Solaine se preocupe, que esté pensando en ti, que no tomes malas decisiones, de que estés a su lado?
7: Sí.
5: Solaine, ¿quieres decir algo a tu mami?
7: Que ya perdí a mi papá y no estoy dispuesta a perderla también.
5: ¿Qué?
7: No, a ver, hija, no me vas a perder nunca.
5: Ah, que ya perdiste a tu papá, que no quieres perderla a ella.
7: Sí.
5: Ay, ¿cómo la...? Sí. Oye, Solaine, ¿y tú por qué no te fuiste con tu mamá allá a Kansas? ¿Por qué te quedaste en Chihuahua?
7: Ay, no puedo hablar.
5: Ay, mira, y estabas bien envalentonada, mija, poniéndole al tiro con el Richie. Y mira, no, y discutiéndolo. Y tú que estuviste en la cárcel, que yo no sabía eso. Me dejaste así como que, ¿qué le digo? Pero supongo que adoraste a Ricky, ¿no? En la forma que se expresó de ti, ¿no? Porque él empezó muy amable, o sea, para decirte y narrarte de que habían encontrado el amor, de que se iban a casar, que habían tenido problemas, pero que los habían arreglado. Y tú te pusiste acá bien calzonuda, mija. ¿Por qué no quieres que tu mamá se case en algún momento? ¿O no con ese hombre?
7: Sí, quiero que se case, pero con el indicado que la respete.
5: ¿Pero lo conoces al Richie o no lo conoces?
7: Le ha mentido 2 veces en menos de meses.
5: Aneta, ¿pero tú cómo lo sabes?
7: Eso para mí no es respetarla, yo he visto cómo sufre mi mamá.
5: Ah, has visto cómo sufre, ok. Bueno, y aparte el cínico del Richie te dijo que tenía muchas mujeres cuando le dijiste que era de fin de semana y todo, ¿verdad? Es que, Sol, ¿qué decía? ¿Qué contestaba? Estaba cañón. Ay, Amparo, comuníqueme a Mayra, por favorcito, la tercera en cuestión. No llores, bueno, mija. A ver, ahí está tu hermana, platica con ella.
8: Sorry, Sol. Uy,
5: ¡opérate!
8: Fue idea de Miguel. Me sacaron el alma. Diciendo que ya, Ángel, porque ya, la verdad, mi mamá estaba llorando y ya, yo quería llorar y ay, no, sorry.
5: Mira, puro chillón. Oye, Solecilla, preciosa. ¿Y has escuchado las bromitas del Panda Show allá en Chihuahua?
8: No.
5: ¿Nunca? ¿En qué parte de Chihuahua estás?
8: En Delicias.
5: En Delicias, no, ahí no estamos por la mejor. 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Oye, pues ya Miguel te aclaró, Mayra ya habló contigo, tu mamá ya lloró. Richie quiere hablar contigo, ¿sí quieres hablar con él o no? ¿Te lo comunico o no?
8: Bueno.
5: ¿Ah, sí? Espérame. A ver, Richie. Hello. Hey, hola. My daughter. Hello, how are you? Oye, mija, my donkey. Perdón por mencionarte lo de tu papá, pero en una broma se intenta sacar de casillas a los bromeados y ese era un elemento muy fregón para hacerte perder la cabeza y creo que lo logramos. ¿Me perdonas, my donkey? Ok, ¿puedo pedirte un último favor? ¿Puedes darnos la bendición a tu mamá Amparo y a mí? Porque vamos a casarnos.
8: No.
5: Ey, tripona, shut up. Espérate, Richie. Okay. Si nos das, por favor. Y mira, ahora que nos casemos, te prometemos que vamos a bailar el rock de la cárcel.
8: Ay, no.
5: Ah, ¿tú me echaste en cara que yo había estado en la cárcel, ¿o no?
8: Ay, es que a mi papá nadie me lo toca.
5: Ok, ¿a quién? ¿A Gerardo?
8: Sí.
5: Bueno, eso queda entendido porque ni siquiera tocó a tu mamá, por eso se separó. O sea que eso, bueno. Oye, pero si tú no tienes comunicación con el baboso del Jerry, ¿por qué te pusiste así? ¿Por qué? Ok, hey, my donkey, my daughter. Por favor, Amparo, come on, hey, sit.
9: Sit, chiquita. Sit. Okay.
6: Hey, my daughter. Danos la bendición para que nos casemos, Amparo y yo.
7: No, es así que no se la
6: Hey, veo. Come on, please. No. ¿Quieres que discutamos nuevamente?
7: Luego.
6: Ok, entonces danos la bendición, por favor.
7: No.
6: Ok, Donkin, sí. Donkin.
7: Tan pronto
6: bueno.
7: No.
6: Oye, qué bueno que te alivianaste, sí, creo que te cayó pesadita la broma, pero ya está sonriendo, una broma que pensó Miguel, estuvo de acuerdo Mayra, tu hermana, ya viste que Amparito también bien emocionada en la broma y terminó chillando, pero el amor de esta familia existe y se nota. Por favor, díganme, en Chihuahua y en Kansas, ¿cómo se oye el Panda Show?
8: A toda máquina.

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3: Con toda la actitud, estoy de vuelta contigo en este martes, septiembre 29 del 2026, a través de la mejor FM en cadena y también por la aplicación de Claro Música todos los martes y todos los jueves. Esas bromas bien shubidubis, las bromas retro, están disponibles para ti. Estamos en todas las plataformas y vámonos con más diversión. Y estoy en Maryland. Ahí está David. Buenas noches, ¿cómo estamos?
4: Aquí andamos, mi pandita.
3: ¿Qué onda, compadre? Yo muy bien, a toda máquina. ¿Qué haces por Maryland?
4: Trabajando como debe de ser, como todo un ilegal.
3: Como todo un ilegal. Qué chido esa actitud. Oye, ¿cuánto tiempo llevas de estar ilegal?
4: Un añito.
3: Oye, carnal, ¿y estás solito, con familia? ¿Qué onda?
4: Estoy con mi hermano.
3: Ah, o sea que tu hermano te llevó para allá.
4: Ajá, con mi hermano. Sí, nos vinimos para acá con unos de unos familiares.
3: Qué buena onda. Platícame, ¿para quién la bromita?
4: Bueno, va a ser la broma para mi esposa.
3: ¿Qué se llama?
4: Denise, se llama Denise.
3: Ok, ¿cuánto tiempo con Denise?
4: 3 años.
3: Ok, ¿ella está en dónde?
4: En su casa.
3: Sí, baboso, sí, pero está en California, en Texas, en el Estado de México, en Michoacán, en Guatemala. ¿Cómo es, vamos?
4: En el Estado de México.
3: Ok, en el Estado de México. Qué respuesta tan idiota me cae, pero bueno. ¿Hay hijos o no hay hijos?
4: Sí, hay uno, de un año y 6 meses.
3: O sea que estaba chiquitito cuando dejaste el Estado de México.
4: Así mero, así mero. Me vine por darles una mejor vida, aquí andamos.
3: ¿Qué bromita para Denise?
4: Pues quería yo la broma de la deportación ilegal.
3: No manches, ¿y por qué esa bromita?
4: No, pues a ver qué cómo le sale.
3: Ya está. ¿Hace cuánto tiempo que no tienes contacto el día de hoy con ella?
4: Como a las 6, de hecho ahorita me está mande mensajes. ¿Dónde estás? ¿Dónde estás? ¿Con quién estás? ¿Dónde estás?
3: Ok, a ver, dime, tú exactamente, Maryland es el estado, ¿en qué ciudad o dónde es que te detienen sin los papeles? ¿Dónde fue la detención?
4: En Westminster, se llama la ciudad.
3: Ok, perfecto, pero le voy a decir que ya estás en Baltimore, ¿te parece que es una ciudad más grande?
4: Sí, ya estoy en Baltimore, ajá, y bueno, esta era la idea, que me llevaron el sheriff y que va a pasar migración el fin de semana para deportarme.
3: Sí, no, estás en detención para deportación. La típica, así ¿no? Mero. Detención, deportación, no papeles. ¡Ojo! Voy a decir que no tienes familia. Para cuando te toque tu turno, tú no digas, no le digas nada de que tengo familia, porque si no se los ensartan a todos. O sea, tú no has cantado absolutamente nada y vas manejando una detención. A ver ahorita qué se me ocurre. El chiste es que vas a estar un tiempo, no traes ningún tipo de papel. ¿Cómo eres físicamente y tu edad y todo, David?
4: Tengo 23 años.
3: ¡Ándale! ¡Feliz cumpleaños!
4: Gracias.
3: Oye, bueno, y platícame, ¿cómo eres físicamente?
4: Soy gordito, mido como 1.75, 1.79, por ahí.
3: Ok.
4: Uso robusto, gorra de las estas, de las planas. Okay. Uso de esas planas y...
3: ¿Tatuajes?
4: No, sí, uno.
3: ¿En dónde?
4: En el brazo izquierdo.
3: Ok, ¿qué te tatuaste?
4: El nombre de mi hijo, pero en letras árabes.
3: Ok, Matías. Dice Matías en árabe.
4: En letras árabes.
3: ¿Y por qué en árabe, compadre?
4: Pues se ve más bonito, ¿verdad?
3: Pues sí, pero ¿a poco hablas árabe?
4: Sí, no, pues.
3: Mugre macuarro este. Imagínense ahí con gorra plana y tatuada en árabe. Okay, llevas un año detenido. ¿Eres blanco o moreno?
4: Bueno, ahorita ya no salgo al sol, ¿verdad? Ya no me salgo a dar al sol, pero soy de tez morena. Bueno, morena, pero como ya no me doy al sol, ya soy de tez blanca.
3: No, nena, ¿cómo vas a cambiar así porque nada más no te da el sol? ¿Eres moreno o eres blanco? Punto.
4: No, moreno, ¿y si, moreno?
3: Y si eres del Estado de México, eres prieto. Ok, perfecto, empiezo yo la bromita, mi querido David. Veme siguiendo, por favor, el diálogo. Cuando entres tú todo nervioso, derrotado... pues aquí la situación es que vas a estar incomunicado un tiempo, no sabemos el tiempo, pueden ser 3 meses, pueden ser 6 años, por favor, cuida mucho a nuestro hijo, tú sabes, ¿no? O sea, algo chidísimo.
4: Ok.
3: Pues vamos a pegar, señores, en directo desde el Panda Center, las bromas están en Aztecas, tu show.
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9: Bueno.
3: Sit down, sir. Sit down, okay. Hello. Dennis, please. Hello.
9: Bueno.
3: Are you speaking English?
9: No.
3: Okay. Habla el oficial J.A. García, so... Mi español no es muy bueno, ¿ok? Esta llamada está siendo grabado para fines de investigación. ¿Yo conocer a David?
9: Sí.
3: Ok, ¿qué relación tiene usted con David?
9: Es mi esposo.
3: Ok, ¿dónde vive usted?
9: En México.
3: En México. Ok, el día de hoy él fue detenido en el estado de Maryland, en los Estados Unidos. So, uh-huh. Estamos en detención en la ciudad de Baltimore, en Maryland. So, él empieza un proceso porque la policía que lo detuvo por estar manejando, ok, conduciendo, no tener documentos. So, okay. Él dice que no tiene familia en los Estados Unidos. So, él dice que vino de vacaciones. So, pero no tiene passport, no tiene ningún tipo de documento. Hemos investigado y él ha estado trabajando de forma ilegal en los Estados Unidos.
9: Uh-huh.
3: So, algo importante es que no sabemos si él es mexicano. Nosotros, de acuerdo a la investigación que se hace físicamente, nos arroja que él es de Honduras o de Guatemala. So, y él dice que no, que él es de México. So, pero no tenemos ningún tipo de información. ¿Usted y él están casados o juntos?
9: Juntos.
3: ¿Cuánto tiempo llevan juntos?
9: 2 años y medio.
3: Ok, de acuerdo a la ley de los Estados Unidos, él tiene derecho a hacerle una llamada. Voy a comunicárselo a usted un tiempo. So, él estará detenido, I don't know, maybe 4 meses, 6 meses, en lo que se hacen las investigaciones. Si él no puede identificar lo que es mexicano, será deportado a Centroamérica. Si él puede demostrar que es mexicano, después de un tiempo de estar detenido o en prisión, será deportado a México. ¿Alguna pregunta que usted tenga para mí?
9: Sí, él tiene su pasaporte.
3: ¿Y dónde está el passport?
9: Él lo tiene allá donde vive.
3: Ok, a ver, just a moment. Hey, David. Tú hiciste un juramento de decir la verdad y solo la verdad.
9: Sí, claro.
3: Comentas que estabas de vacaciones y estás trabajando. Viste el sistema, ¿ok? Dices que no tienes ningún documento y la persona en el teléfono dice que tienes pasaporte.
4: No tengo nada de eso. Yo vine de vacaciones a visitar a mis tíos.
3: Ok, ¿y por qué dice que tiene pasaporte y tú dices que no?
4: Sí. No, yo no sé por qué dice eso.
3: What
4: no,
3: happened, no sir?
4: No entiendo por qué dice eso.
3: Ok, le recuerdo que eso está grabado con fines de la investigación. Come on, tome el teléfono.
4: Sí, bueno, Denise.
9: ¿Qué?
4: Me metí en una calle mal y ahí estaba el sheriff y pues me detuvo y me dijo que pues me dijo que mis papeles y mi identificación y mi ID, pero yo no tengo nada, no tengo ni identificación ni nada.
9: Mira, David, la verdad, porque ella me dijo ahorita el ese que te van a meter a prisión, entonces di la verdad.
4: No, ¿por qué? Porque, ¿cómo voy a decir la verdad? Tú no hubieras dicho que tengo el pasaporte, porque me van a...
9: Ajá. Él me dijo que teniendo una identificación oficial te pueden mandar para México.
4: No digas que tengo familia. No digas que tengo familia. No, porque también a Josué lo van a buscar y a Omar los van a echar. Los van a echar a los tres y tú dices eso. No digas que tengo familia, hermanos, nada. Que tengo unos tíos que ya tienen papeles. No, por favor, Denis. Yo el pasaporte ya no sé, después de que llegó aquí, ya no lo encontramos, ya no supe qué pasó con él, ya no supe qué onda.
9: No,
4: espérame, tú diles que no tengo familia, que yo vine de vacaciones, yo ya no sé qué hacer, me agarró el sheriff y el fin de semana pasa migración, Denis. Pasa migración y ahora los planes que teníamos, todo lo que teníamos hecho y yo no sé qué voy a hacer. Tú di que no tengo familia, no tengo, no, ni siquiera me contesta Josué, ni nada me contesta. Tú no digas que tengo familia ni hermanos, porque a ellos los buscan y los echan también.
9: Pues entonces, ¿qué vamos a hacer? ¿Eh?
4: Sí, y pues me están diciendo que me van a encerrar 6 meses, que me van a encerrar 6 meses y pues yo no sé qué hacer, Denis. Yo no sé qué hacer.
9: Por eso
4: te estoy diciendo,
9: David, que digas la verdad.
4: No, ¿cómo la verdad? Mis hermanos.
9: Ahorita no veas por ellos, David, ve por ti.
4: Sí, no, ya no podría yo hablarte, ya no tendríamos comunicación, ya no, ¿qué vamos a hacer?
9: Por eso te estoy diciendo que digas la verdad.
4: ¿Cómo la verdad? Yo nomás te voy a pedir que cuides mucho a mi bebé, cuídalo mucho y yo veo la manera, yo hablo aquí con alguien para que te mande dinero, no sé, algo.
9: No,
4: mucho
9: yo no tengo, David, entonces, ¿y por qué andas haciendo cosas que no?
4: No, sí, y adiós y gracias por todo, cuídalo mucho y nos vemos en unos meses, no sé si nos veamos o esto va a tardar 6 meses o tal vez años porque no tengo identificación ni ID.
3: Sir, time over, sit down, please, sit down. Hello.
9: Bueno.
3: Hemos notado que él tiene un tatuaje en un brazo, ¿ok? So, ¿puede decírmelo en dónde lo tiene?
9: En el brazo izquierdo.
3: Ok. ¿Qué es lo que dice eso?
9: Matías.
3: ¿Matías?
9: Uh-huh.
3: ¿Y qué es lo que son Matías?
9: Es que íbamos a tener un hijo, pero lo perdimos y le íbamos a poner Matías.
3: Oh, my God. I'm sorry. ¿Ustedes no tienen hijos?
9: No.
3: Ok, aquí hay información que no entiendo. Y para mí es sumamente importante para poder hacer el reporte, ok. Y el juez encargado de inmigración poder utilizarlo esto en la corte, ok. ¿Podría usted decirme si Mr. David, él tiene familia en los Estados Unidos?
9: No.
3: ¿Él vive solo?
9: Sí.
3: ¿Ningún tipo de familiar en los Estados Unidos?
9: No, ninguno.
3: Ok. ¿Cuánto tiempo lleva él en los Estados Unidos?
9: Lleva poquito tiempo, como 3 meses.
3: Ok. Uh-huh. ¿Cómo es que él lo llegó a los Estados Unidos?
9: No sabría decirle. La verdad es que sí estamos juntos, pero la verdad nos dejamos.
3: Ok. Se han dejado, so... Usted me comentó al principio que era su pareja, su
9: Ajá.
3: esposa.
9: Bueno, pero ya cuando él estaba allá, pues no se
3: consiguió. Ok, ¿su papá, su mamá viven?
9: Sí.
3: ¿Y dónde viven ellos?
9: Aquí en México.
3: Sir David, haberme comentado que tu mamá había fallecido, ¿cuál es la verdad?
4: No, pues sí, realmente falleció, tiene un año que falleció mi madre y yo no tengo a nadie allá, no tengo, yo vine de vacaciones solamente.
7: Ok, señora David, en los Estados Unidos tenemos un problema muy grave. No sé si yo sea mexicano o no, pero uno de los problemas que tenemos es que ustedes mienten mucho. A veces, nosotros no estamos inconformes de que gente venga de forma ilegal a trabajar. Sabemos que Latinoamérica es un... how do you say in Spanish?
4: Sí, sí, pero ya le dije
7: okay, que
4: yo vine de vacaciones. Yo solo vine de vacaciones, yo ya le dije.
7: Ok, pero tú has estado mintiendo y esta mujer también ha mentido. A los dos les he comentado que esta llamada está siendo grabada. ¿Yes o no?
4: Yes, sí.
7: Ok, entonces explíquenme qué es esto. Mi español no es bueno, pero entiende. Explíquenme esto.
4: No digas que tengo familia. No digas que tengo familia. No, porque también a Josué lo van a buscar y a Omar los van a echar. Nos van a echar a los tres si tú dices eso. No digas que tengo familia, hermanos, nada. Que tengo unos tíos que ya tienen papeles. No, por favor, Denis.
7: ¿Quién es Josué? ¿Por qué yo decir di que no tengo familia?
4: Yo ya no sé qué hacer, oficial. Ya no sé cómo reaccionar a todo esto, oficial. Por no me haga esto, oficial.
7: Usted compórtese como un hombre. Sit down, please. ¿Y usted por qué miente, señora? ¿Quién es Josué?
8: No lo conozco.
7: ¿Quién es Oscar?
8: No sé.
7: ¿Por qué ustedes mienten siempre?
8: No estamos mintiendo.
7: Entonces, ¿por qué le dijo, no digas que Josué está aquí?
8: Pues sí, yo la verdad estoy muy asustada. Yo no sé qué hacer, pues.
7: No entiendo nada, por favor. No speakerphone. Acerque su boca al teléfono y diga la verdad. ¿Por qué mencionó que hay un pasaporte? Y él dice que no. Hay familia en los Estados Unidos. Él le dijo a usted, no digas que aquí está.
8: No tiene familia.
7: Ok. Le recuerdo que todo está siendo grabado. Y esto será una investigación especial. Y por estas mentiras, mínimo, estará en detención o en prisión 2 años. Y en caso de que usted también esté mintiendo y esté obstaculizando las investigaciones, hay un tratado entre México y los Estados Unidos. Y usted también pagará las consecuencias por no apoyar a la justicia de los Estados Unidos. ¿Ok?
8: Sí.
7: Él estará detenido un tiempo y solamente esta será la última llamada. David, only 2 minutes, ¿ok?
4: Ok, oficial, ok. Bueno.
8: Bueno.
4: ¿Y ahora qué vamos a hacer, mi amor? ¿Qué vamos a hacer? Yo...
8: Pues que dije que digan la verdad, a mí no me importa que echen a tus hermanos. ¿No?
4: Cuida, yo solamente te voy a pedir una cosa, que te cuides mucho y cuida bien al niño, cuídalo mucho por lo que está pasando y cuídalo mucho, Denis, por favor, cuídalo mucho. Lo siento, pero no pensé que fuera a pasar esto, Denis, por favor, cuídalo mucho. Cuídalo, Denis, por favor, yo te amo mucho. Los quiero mucho, por favor, cuídalo mucho y vamos a estar incomunicados un buen tiempo, no sé cuánto, ya me van a quitar el celular, ya me quitaron el rey, no sé cuánto tiempo estemos incomunicados, Denis, por favor. No, señor oficial, no me hagan eso, por favor, señor oficial, por favor.
8: No,
4: Dios mío, ¿por qué me tratas así? ¿Por qué yo solamente vine a hacer buenas acciones aquí, señor? Dios mío, por favor, ¿por qué me castigas así, señor? ¿Por qué, señor?
8: Ya, David, di la verdad, porque yo ahorita le voy a decir que tienes ahí, ¿eh?
4: No.
7: Sir, take over, okay. Sit down. Ni parece hombre usted. Solamente lloridos. Hello.
8: Bueno.
7: Con el poder que me confieren las autoridades americanas, ¿puede usted anotar el número de caso, por favor?
8: Sí.
7: Uno.
8: Ajá.
7: Dos.
8: Ajá.
7: Cuatro.
8: Ajá.
7: Siete.
8: Ajá.
7: Tres.
8: Ajá.
7: Ok. Usted puede acercarse a su embajada en México para cualquier información sobre el caso de David. Ese es el número de expediente, ¿ok?
8: Sí.
7: ¿Quiere agregar algo más a esta grabación?
8: No.
7: Usted ha dicho completamente la verdad.
8: Sí.
7: Ok. ¿Quedó todo asentado? Y yo solamente tengo que hacerle una sola pregunta. Y espero esto sí me lo conteste. Dígame cómo se oye el Panda Show, que es una broma de David.
10: ¡A toda máquina!
3: ¡Qué broma!
7: ¡Denise, estás en las bromas del Panda Show! Se autorregaló una bromita de cumpleaños. Oye, pero a ver, ¿tienen hijo o no tienen hijo?
4: Sí, sí, tenemos un hijo, pandita.
7: Ah, chale, hasta lo desapareció. Bueno, pues...
4: hasta
7: ay,
4: me divorció, hasta me divorció, pandita.
7: David, habla con Denise, carnal.
4: Gordis.
8: ¿Qué?
4: No, pues te quería hacer una broma porque pues sabes que te amo mucho y te quiero mucho.
8: No manches,
4: y sabes
8: David, en serio, ¿qué te pasa? Ya aquí están tus papás, no estés jugando con eso, David.
7: Di la verdad, di la verdad, di la verdad. Pero ella nunca soltó la verdad. Miente y miente.
4: No. Yo sabes que te amo y se me ocurrió esta broma. Siempre soy un panda fan de este que hace esta broma, sí.
8: No mames, perdón. Quiere que te pasas de lanza.
7: Oye, Denise, preciosa. Preciosa, ¿nos has escuchado en el Panda Show tú, Denise?
8: Ajá.
7: ¿Y pensaste alguna vez caer en alguna bromita?
8: No.
7: Ya no estés trompudo, hombre. Fue una bromita de tu David. Mándale un beso, carnal. Dile algo bonito.
4: Te amo mucho y te amo.
8: Ya, David, no manches, ahorita se me está bajando la presión bien feo.
4: No, ya, no te pongas así, nomás fue una broma, ya. No, David, te pongas así.
8: David, nada más. David, no hagas eso, mira, yo vine de los niños de acá de la casa, mira, vengo terminando, David.
7: Los mexicanos parecen donkey, no speakerphone, no speakerphone. Y siguen poniendo el altavoz. Pero bueno, familia, díganme por favorcito cómo se oye el Panda Show.
4: A

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2: Comunícate y haz tu broma en este martes. 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Toma el teléfono. Multilínea sin costo, 807-26-3482, 800-PANDITA, si estás en los Estados Unidos, a través de Claro Música Pulso, 855-2611-804. Septiembre 29, estoy con Francisco. ¿Cómo estamos, papá?
3: Camisa 24, aquí como todo, igual que al Panta, chubín gordito y panchonchito.
2: Eso, acá la camisa 25, platícame, ¿para quién la bromation?
3: Para mi señora esposa.
2: Órale, ¿qué se llama?
3: Imelda.
2: ¿Y qué bromita para Imelda, Pancho?
3: Pues una bromita de que, pues ya sabes que andábamos de tremendo y ahora ya nos portamos bien. Ya, yo así ya le pregunté que ya nos portamos bien, ya bloqueamos todas las chicas. Y casualmente ese día una me marcó, Pantita, y de ahí viene la broma.
2: Ándale, pues, ¿cuánto tiempo llevas con Imelda, Pancho?
3: 28 años, Pantita.
2: Ah, caray, ya toda una vida, pero mencionaste ya me porto bien. De estos 28 años, ¿cuántos años te portaste mal?
3: Híjole, Pandita, si te digo no vas a creer ni una.
2: No, pues todo, no sé, pregunto.
3: Todo el tiempo casi me porté mal, pero ya dejé todo eso, Pandita.
2: ¿Y hace cuánto tiempo que prometiste ya no portarte mal?
3: Pues de enero para acá ya prometí ya hackear a todas, bloquear a todas, ya portar, echarle ganas a mi matrimonio.
2: O sea que de 28 años llevas 28 años. Apenas sí, de enero para acá, o sea, llevas 5 sí. meses portándote. Sí. Y bueno.
3: Correcto, Pandito.
2: ¿Y qué bromita para Imelda, Francisco?
3: Pues hace 8 días me marcó una chica que se llama Eli.
2: Ajá.
3: Y ya la bloqueé yo, ella se dio cuenta quién es. Le digo, no, es mi hermana, le dije, es mi hermana. Me dice, ¿cómo tu hermana? A ver. Y agarró el teléfono y no era mi hermana.
2: No manches.
3: Era la tan mentada Emi.
2: ¿Y cómo la tenías rotulada en el teléfono?
3: Como Emi.
2: Ok, ¿y leyó los mensajes?
3: No, nomás vio la llamada.

0: hijo con ella, con Emi. No. Y que ella, Emi, se va a ir a trabajar al extranjero y que, pues, me parece era la llamada para localizarme ella, para que ella quiere que me haga responsable de mi hijo, para que se lo lleve a la casa, me lo llevo yo a mi casa, yo responsable con mi esposa, lo cuido yo en la casa.
1: Entonces es, a ver, Imelda, ¿te acuerdas de la llamada de hace una semana de Emi que te dije que ya no? Lo que pasa es que tengo un hijo con ella, ella se tiene que ir y me lo va a dejar, entonces... ¿Quiero negociar o quiero decirte que te lo voy a llevar?
0: Exactamente, sí.
1: Esto se pone bueno, las bromas están en el Panda Show.
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7: Bueno.
0: Hola, Inés.
7: Viendo la televisión.
0: ¿Te acuerdas que yo te prometí que ya me había portado bien, que ya no hago nada malo?
7: Ajá. Que
0: ya saqué todo.
7: Sí.
0: Y pues el día que estabas conmigo, ¿te acuerdas de la llamada que me entró en el celular que te dije que era mi hermana?
7: Ajá.
0: Pues lo siguiente, la verdad, no sé cómo decirte las cosas, la verdad, sí, esta persona, pues sí anduvo conmigo, tiene un hijo conmigo, y se vaya a la...
7: Ya
0: Francisco, ¿eh? Usted sirve las cosas, tío. O sea, tiene un hijo conmigo y se va a ir a Estados Unidos ella y...
7: Vete,
0: y
7: me
0: va a dejar. Vete, estoy diciendo las cosas en serio y me... O sea, quiero hablar bien contigo. Y el niño me lo va a dejar y me lo quiero llevar a la casa y se va a ir a trabajar. Por eso me habló para que me quería localizar ella. Yo no hice nada con ella, nomás tenía ella fuera anteriormente. Dime.
7: Vete, la...
0: Quita las manos libres porque no te escucho bien, Imelda.
7: Te estoy oyendo.
0: Estamos en un acuerdo, contéstame.
7: ¿Qué acuerdo quieres que llegue?
0: Pues es que me lo quieren llevar a la casa para que me ayudes a cuidarlo ya, con señor, si eres uno de la familia, va a ser de la familia ya. Yo nada que ver con ella ya, nomás el niño, lo por el niño.
7: Vete a la casa, ya varias veces te lo he pasado.
0: Por favor, con insulto no vas a llegar a ningún camino, por favor, haz usted las cosas bien, ¿verdad?
7: Vete a la casa, yo no te acepto con ningún otro niño, ¿sí? ¿Ya cuántas m***as me has hecho? Entonces ya vete a la...
0: Mira, Imelda, el niño es mi hijo, entiendo que no lo puedo dejar solo, es como si fuera tu hijo.
7: ¿Y qué quieres que yo haga? ¿Qué quieres que yo haga?
0: Pues yo quiero que tú me apoyes nada más. Apóyame, yo te voy a apoyar en todo.
7: ¿Te voy a apoyar en todo? ¿En qué me vas a apoyar? No hables más.
0: Ok, me voy a la chingada, dime. Pero si es un niño, entiéndelo, y me hablo por el niño, no lo hagas por mí.
7: Pues es tu calenturienta, tú y esa vieja.
0: Pero te estoy diciendo, yo no estoy diciendo nada malo, eso fue pasó anteriormente cuando yo andaba de canijo, eso ya hace 4 años, el niño tiene 4 años.
7: Ay, vete a la casa, no me importa, si tengas un año con el niño, no me importa.
0: Yo te prometí este año que ya me iba a dejar de las mujeres, ya lo hice, ya lo cumplí, tú lo has visto, por eso ya bloqueé todo. Me he portado bien, nada más que la esta me faltó esa llamada, bloqueé y ella me localizó de esa forma, por eso lo dije a ver, porque yo te dije, ni sabía nada de ella. Bien te lo dije bien claro ese día que me marcó, yo sí no sabía nada de ella. Y me marcó y yo no sabía, ya luego por eso la bloqueé, por eso me puse nervioso y pensé que era mi hermana.
7: Vete a la... Yo ya no voy a soportar otra cosa así, Francisco, ya estuvo suave.
0: Y luego
7: sí, sí, niño... sí, tienes razón, pero... el niño no pidió nacer el niño. Todo por hablar tú de che, p... fácil, la otra zorra.
0: Por eso era, pero entiende, es un niño, entiéndelo, por favor. Ahora el niño ya se llama Tony, no tiene mis apellidos, pero quiero que le pongan mis apellidos. Le podemos poner nuestros apellidos porque ella no lo ha registrado, porque ella es de un pueblito.
7: ¿Qué no le voy a poner mis apellidos?
0: Es más, se puede llevar con nuestros hijos, con Nathan, con mis nietos, los chiquitos, puede juguetear con ellos, está chiquito, tú no lo vas a cuidar, no vas a estar jugando con mi niña, está grande, tiene 4 años.
7: Yo ya no estoy para batallar con un hijo más tuyo.
0: Sé que ya no vas a aportar más que haga, pero ya no te vas a dejar más nada, es lo único favor que te pido en mi vida, por favor.
7: ¿Cuántos
0: jamás
7: favores fallar me has pedido? ¿Cuántos?
0: Es el último, por favor, apóyame. El niño no tiene la culpa, ese niño no puede sufrir, flaca. Yo nada que ver con su mamá ya, ella se va a ir a Estados Unidos. Ella ha dicho, me va a apoyar allá para
7: que
0: va a mandar
7: pues
0: no, a mi
7: niño. No creo que no tengas nada que ver con esa vieja. No creo.
0: No tengo nada que ver.
7: Conociéndote, Francisco, no.
0: Es nuestra función, se planes, flaca.
7: Vos hubieras tenido para decirme desde esa vez. Tú nada más.
0: Por eso ahorita no he llegado a la casa, porque ella me está hablando y la verdad estoy ahorita con ella, estamos aquí en la central, ella no se va, de hecho, yo me lo quiero llevar ahorita a la casa.
7: Pásamela.
0: Deja llevarlo más a la casa, flaca, por favor, estoy aquí en la central y ella se va ahí, de modo de dejar al niño en la calle.
7: Pásamela para hablar con ella, pásamela para hablar con ella.
0: ¿Cómo te la va a pasar? Ella está ahí sentada en la sala, yo no quiero saber ya nada de ella, no vas a estar apoyando a la...

0: favor.
1: Pásamela para hablar con ella.
0: Es que estoy enamorado de Tony, mi hijo. Lo quiero mucho a mi hijo. Lo quiero igual como tus hijos, igual. El igualito lo va a respetar, lo quiero igual. Imelda, yo no te lo dije antes, fue por tu reacción, cómo eres. Por eso no te lo he dicho yo antes, el día que marcó por teléfono. Ve cómo te estás poniendo ahorita que no estamos de frente. O eres un angelito, el niño no tiene la culpa. La culpa la tuve yo, ya la regué.
1: Pues sí, ya lo sé, ya lo sé. Ya la regué. Con esa p***a, ¿sales? Ya la regué.
0: Por eso, ya la regué.
1: Pero
0: ya no hago nada. Eso fue hace 4 años, yo te dije. O sea, yo ahorita ya me he portado bien, tú lo has visto.
1: Pues te vas a dormir en otro lado, porque en mi casa no entras con eso.
0: ¿Pero por qué, flaca? No seas así, mi hijo. Siéntate el corazón, es como si fuera tu hijo, tus hijos que tienes ahorita.
1: Vete a la chica, siéntate el corazón.
0: Llegando a la casa, yo hablo con mis hijos del tema, yo ya los hago saber. Por favor, te estoy diciendo las cosas como son, por favor.
1: Sí, ya me lo dijiste.
0: ¿Me estás cerrando las puertas, flaca?
1: Sí, te las estoy cerrando, porque mi casa se respeta, ya te dije, 28 años tirados a la basura,
0: Lo que hemos hecho en la casa, la construí, los carros, todo lo que he hecho, ¿lo vas a tirar a la basura, sí?
1: Pues sí, sí lo voy a tirar a la basura. Más bien tú fuiste el que lo estás tirando.
0: No, por eso, a ver, yo me rajé a la madre para construir la casa, bien, y todo lo que hice, los carros, todo, y ven, tú vas a tirar todo eso nomás así porque sí, flaca.
1: Nada más tú, ¿y yo qué? No me hagas con tus cajadas, porque yo también
0: por
1: eso, apagué.
0: Hazlo por
1: yo
0: el niño, no lo hagas por mí, yo ya me porto bien.
1: Levantar las bardas, entonces no estés chingando la madre. ¿Sabes qué? Ya no cuentes conmigo, no vengas a mi casa.
0: A ver, tú sabes que el padre es el que engendra y una madre, tú eres una madre que sabe educar bien a los niños, tú has educado a mis hijos bien, los has sabido sacar de grande de carrera, ahí está mi hijo, yo ando como con una carrera, todo. Tú apóyame nada más, ayúdame a educar a mi hijo igual. Esa persona que es mamá de mi hijo no sabe educarlo, por eso va a ir a Estados Unidos y viene de un pueblo. Ahí echarme la mano, la que yo todo mundo te va a fallar. Yo tengo que me estoy portando bien desde enero para que yo esté echado ya le gana.
1: Sí, yo batallé mucho, Francisco, y te he soportado bastante.
0: Yo soy el papá genérico y tú serás la mamá que educarás, flaca.
1: Son lo que haces tú.
0: Pero por el que va a llegar un angelito más a la familia, flaca. Va a crecer la familia. Es más, le vamos a poner tu apellido si quieres.
1: No, quiero que le pongan mis apellidos.
0: Un hijo es una bendición, tú bien lo sabes, los hijos que tenemos, flaca.
1: Ya lo sé, y ya te dije que yo ya no te voy a volver a soportar una cada más.
0: Una, por favor, te lo pido,
1: no,
0: de favor.
1: No, ya no, Francisco.
0: Eso fue hace 4 años, sabes que andaba yo de canico, ahorita me estoy portando bien, por favor. Yo no lo hice de propósito.
1: Ay, sí, no lo hiciste de a propósito, ¿no? Pero mientras te lo estabas... Y si no decías, no lo hago a propósito.
0: Te lo juro que tú eres una excelente mujer, entiéndalo, por favor, flaca. Es una madre buscadora que se va a dar lo mejor.
1: Soy una cosa por tantas caras que te he aguantado.
0: No digas eso, flaca, por favor. Flaca, por favor, hazlo por el bebé. El bebito no tiene la culpa, por favor. Yo soy de mis errores, todas las culpas fue mía, todos mis errores.
1: Ya lo sé, y está pasando lo mismo que con la Elisa.
0: Flaca, si no te lo había hecho esto antes, para por miedo, pero ve ahora tú los insultos me das, ve ahora te lo hubiera hecho antes, ¿cómo me hubiera pasado? Ándale, flaca, por favor, hazlo por el bebé, ya sabes, tu mamá, está aquí en la sesión por eso no he llegado a la casa todavía, está aquí en la central camionera, por favor. A rato, es una cosa, flaca, a rato llego a la casa, llego con él y hablamos bien juntos ahí con él.
1: Ya no quiero hablar contigo ya.
0: A rato llego a la casa, flaca, llego con él, llego ahí en la casa como una hora.
1: No quiero que vengas
0: a mi casa. Está bien chiquito, flaca, está bien chiquito, apenas sabes, ya es güerito.
1: A mí no por me favor. Importa que sea güero o sea moreno, a mí no me importa.
0: Por favor, hazlo por él.
1: No digas Francisco, ¿cómo crees que me siento?
0: ¿Sabes qué es lo único que sabe decir, flaca?
1: ¿Qué?
0: Que cómo se escucha el panda, yo que es una broma, te amo, te quiero, flaca.
2: ¡Imelda, estás en las bromas del Panda Show! Imelda, ¿te gustó tu bromita?
1: No.
2: Oye, a ver, pero espérame, ¿28 años este hijo de la chilindrina portándose mal?
1: Pues casi, panda.
2: No, es que eso me dijo. O sea que apenas de enero para acá es cuando ya te juró portarse bien y... Pero prácticamente 28... ¿A cuántas le has descubierto, Imelda?
1: Híjole, si yo te contara que ya perdí la lista.
2: Por eso es que esto no se te hizo nada extraño, ¿verdad?
1: Sí, ya estaba yo hasta temblando, panda, en serio.
2: Pero te digo una cosa, digo, la verdad muy enojada, pero yo estoy seguro que hubiera recibido esa criatura y hubiera sido una excelente mami. ¿Cuántos hijos tienen?
0: Tenemos 3.
2: ¿Pero de ustedes?
1: Son cuatro.
0: Sí, bueno, son cuatro en total.
2: A ver, pero entonces, ¿cómo está ahí el asunto?
0: ¿Cómo está el asunto? Sí, tenemos a... Para el número más grande es Jonathan, luego Melanie, luego Stacy y el último Daniel.
2: ¿Pero los cuatro son de ustedes o alguno es de alguno de los dos?
0: No, de los cuatro son de nosotros nada más.
2: Ah, entonces tú te acordabas nada más de tres, mira qué buen papá.
0: Bueno, es que dice ella, como ella siempre dice, mi señora esposa, que es más padre que el jefe que cría. Dice, son tus hijos que vos estás criando. No sé si te ayudaron, ahí va, ándele.
2: Oye, mente preciosa.
0: ¿Mujer hepatita, eh? Ojo, eh.
2: Oye, y neta, me equivoco, al final de cuentas si hubieras aceptado ese niño, ¿no?
1: Sí, panda.
2: Ay, tienes un gran corazón. Chiquito, ay, mira, no te conozco y ya me enamoré de ti. Neta, neta, neta, neta del planeta. Francisco, despídase de su mujer.
0: Adiós, Laquita, a rato llega a la casa, ya voy para allá, para la casa. Te amo, te quiero mucho, tú lo sabes, ¿da?
1: Sí, ahorita te llegas, vas a ver cómo te va.
0: Ah, perdón, amor, te amo, para que escuche el radio que ya me porto bien, no tengo miedo a nadie, te dije que tú eres la única de mi corazón. Todo el mundo se entera, no nomás aquí en México, en todo, también se escucha todos los países.
2: Bueno, pues ¿va? Familia Imelda, Francisco, díganme cómo se oye el Panda Show.
0: A toda máquina.
2: Y con esto te digo gracias por haberlo sintonizado en este martes 29 de septiembre del 2026. Hasta aquí las bromitas del Panda Show por la Mejor FM. Regreso mañana, buenas noches. Adiós. Dile a

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0: Revista del Consumidor Radio. ¿Alguna vez te has preguntado qué contiene la pasta dental que usas todos los días? Si no lo sabes, quédate porque hoy en Revista del Consumidor Radio te enseñamos cómo preparar tu propia pasta dental en casa. Y lo mejor, su preparación te toma solo 30 minutos.
1: ¿Blanco o rojo? ¿Con yema o sin ella? Existen muchos mitos alrededor del huevo. Hoy te contamos la verdad sobre uno de los alimentos más consumidos en México y cómo puedes aprovecharlo mejor en casa. ¡Acompáñanos!
0: Revista del Consumidor.
1: Hoy vamos a preparar una tecnología doméstica, que es una excelente alternativa a los productos industrializados. Pasta dental. Además, es una receta validada por el Laboratorio Nacional de Protección al Consumidor.
0: Antes de comenzar, te compartimos los ingredientes que vamos a necesitar. 3 cucharadas de agua purificada. 2 cucharadas de glicerina pura. 2 cucharadas de lauril éter sulfato de sodio. Media cucharadita de carboximetil celulosa. 1/4 de cucharada de carbonato de calcio. 1/4 de cucharada de mentol. Y 6 gotas de esencia de menta.
1: Ahora, los utensilios que debemos tener a la mano son: una cuchara sopera, una cucharita cafetera, un tazón pequeño de vidrio, un tarro pequeño de plástico con tapa y un batidor de globo. Una vez que tenemos todo listo, vamos al procedimiento.
0: En el recipiente de vidrio, comenzamos vertiendo agua purificada, la glicerina y el mentol. Mezclamos con ayuda del batidor de globo hasta integrar los ingredientes. Sin dejar de mover, agregamos carbonato de calcio y la esencia de menta.
1: Después, incorporamos el lauril éter sulfato de sodio y agitamos suavemente hasta que se disuelva por completo. Poco a poco, añadimos la carboximetilcelulosa lentamente sin dejar de mover, hasta obtener una mezcla homogénea y con una consistencia más sólida.
0: Por último, envasamos la pasta dental en el tarro. Tapamos muy bien y etiquetamos con la fecha de elaboración y de caducidad. En este caso, esta pasta tiene una caducidad de 6 meses y rinde aproximadamente 63 gramos, o bien 50 mililitros.
1: Es importante que tomes en cuenta algunas recomendaciones de uso. Este producto no debe ser utilizado por menores de 6 años. En el caso de niñas y niños mayores de 6 años, puedes sustituir el mentol por esencia de cereza. Si tienes sensibilidad dental, recuerda consultar previamente a tu odontóloga u odontólogo. Para conservar mejor el producto, te recomendamos mantener el recipiente bien cerrado, en un lugar fresco y seco y fuera del alcance de niñas y niños. Recuerda que todos los ingredientes que utilizamos en esta tecnología doméstica pueden encontrarse en establecimientos donde vendan productos de cuidado personal, belleza o cosmética, también conocidos como droguerías.
0: Preparar tu propia pasta dental en casa tiene varios beneficios. Requiere pocos ingredientes, son fáciles de conseguir, tiene certeza sobre su origen y además representa un ahorro económico. Incluso esta receta puede ser el inicio de un nuevo emprendimiento.
1: ¡Anímate a preparar tu propia pasta dental! Y etiquétanos en Instagram usando el hashtag Tecnología Doméstica Profeco.
0: También puedes consultar esta tecnología doméstica en nuestro canal de YouTube, Profeco TV.
2: Revista del Consumidor.
0: El huevo es tan importante en la alimentación que desde 1996 se conmemora el Día Mundial del Huevo. Se celebra cada segundo viernes de octubre con el objetivo de difundir su valor nutrimental y su papel en una dieta equilibrada.
1: Y no es casualidad. El huevo es un alimento completo, práctico, rendidor y versátil, por lo que se ha convertido en un protagonista en la alimentación de las familias mexicanas.
0: Es una excelente fuente de proteína animal. La clara está compuesta principalmente por albúmina, mientras que la yema aporta grasas saludables, proteína, hierro, azufre y vitaminas A, B, D y E. Aunque contiene colesterol, su consumo moderado forma parte de una alimentación equilibrada.
1: Además, el huevo es una alternativa accesible a la carne o al pescado. Es fácil de masticar y digerir, y combinado con otros alimentos, puede integrarse a distintos planes alimenticios.
0: Su uso no se limita al desayuno. También sirve para espesar salsas, esponjar pasteles y dar ese color dorado tan característico al pan. Incluso fuera de la cocina, el huevo está presente en pastas, productos de belleza y fertilizantes.
1: En 2024, el consumo de huevo en México por habitante alcanzó los 24.4 kilos y representa el 12.6% de la producción pecuaria nacional. Nuestro país es autosuficiente y se ubica en el sexto lugar a nivel mundial.
0: Esta actividad se concentra principalmente en Jalisco, que aporta poco más de 54%, seguido de Puebla, con casi el 15%.
1: Para el consumo existen dos tipos principales de gallinas: las ligeras, que producen huevo blanco, y las semipesadas, productoras de huevo rojo. Es importante aclarar que no hay diferencia en su valor nutrimental. A pesar de todos sus beneficios, alrededor del huevo existen dudas y creencias que se repiten con frecuencia. Por ejemplo, se suele pensar que el huevo eleva el colesterol. Sin embargo, su equilibrio de grasas tiene un efecto protector y en la mayoría de las personas, su consumo no incrementa el colesterol en la sangre.
0: También hay quienes creen que consumir el huevo crudo es mejor, pero esto no es así. Para aprovechar sus nutrientes y evitar riesgos a la salud, es necesario cocinarlo, ya que crudo puede aumentar la probabilidad de contraer salmonela.
1: Otra duda común es si debe lavarse el huevo antes de guardarlo. El cascarón es poroso y cuenta con una membrana natural llamada cutícula. Al lavarlo y almacenarlo, facilitas la entrada de bacterias. Si el cascarón está sucio, lo mejor es limpiarlo con un paño seco.
0: Y aunque algunas personas prefieren consumir solo la clara, es importante saber que la clara y la yema se complementan. Al desechar una de ellas, se pierden nutrientes esenciales que hacen del huevo un alimento completo.
1: Para un mejor consumo y conservación del huevo, tome en cuenta estas recomendaciones. Evita dejar los huevos o los alimentos que los contengan a temperatura ambiente, ya que el huevo es un alimento muy sensible a los cambios bruscos de temperatura, sobre todo al calor.
0: Revisa siempre el cascarón. Debe estar limpio y sin fisuras. Si están rotos, deséchalos. Así evitarás enfermedades gastrointestinales.
1: Lávate las manos al terminar de manipularlos. Evitarás la contaminación cruzada.
0: No lo consumas crudo. Puedes ponerte en riesgo de adquirir salmonelosis.
1: Ya sea que esté cocido, duro o forme parte de algún platillo, consúmelo pronto.
0: Con información clara, puedes aprovechar mejor sus beneficios y consumirlo de forma segura.
1: No olvides consultar la herramienta ¿Quién es quién en los precios?, ya que te permitirá comparar precios para tomar las mejores decisiones de compra. Entra a qqp.profeco.gov.mx.
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1: Esta canción va con mucho cariño y con mucho respeto hasta el cielo para nuestro aventurero, Jason Jiménez.

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3: Claro que te dije que un día esto pasaría y no me creíste, ¿verdad?

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0: no, yo no tendré los ojos verdes, ni los ojos azules, ni mucho menos almendrados y grandes. Pero ¿qué tal el ojo de loca? Que nunca se equivoca.
1: Jamás. ¡Jamás! ¡Jamás, oiga! Si un don podemos tener nosotras, es que si tenemos ojo de loca, jamás se equivoca. Es real, es un don. Es un don que Diosito nos dio, honestamente. ¡Buenos días! ¡Ya llegamos! ¡Ya llegamos! ¡Aquí estamos! ¡Buenos días! ¿Cómo están? Oye, 7 de la mañana, 7 minutos, ya a través de los micrófonos de la 103.3, la mejor. Mi nombre es Carla Durazo y eso, ya sabes, justamente iniciando este bonito programa que dura 4 horas. Sí, señor, 4 horas va a durar este programa.
2: ¡Qué perro!
1: Pues ese no sé, la verdad, hace tiempo que no lo veo. Está con la cola entre las patas y el hocico partido. Creo. Oiga, pues ¿cómo está? Buenos días, bienvenidos, bienvenidas, bienvenides. El día de hoy es miércoles del recuerdo. Es miércoles del recuerdo el día de hoy. ¿De qué nos vamos a estar acordando? Descúbrelo a las 9 de la mañana. Oye, pues ya saben las secciones tan queridas. Los corresponsales que desde ahorita les pedimos que se vayan comunicando con nosotros. Las calles de Ensenada. A lo que pude observar en el trayecto que me tomó llegar de mi hogar a la estación, pues fue... sí hay poquito tráfico, pero tampoco tan exagerado. Lo que yo quiero saber es cómo está al sur de la ciudad, que es donde más se aglomera el tráfico. Algunas vialidades importantes, ¿cómo están? Hay calles cerradas, hay percances, hay choques, hay... ¿Qué hay el día de hoy? Mis corresponsales al volver nos los van a comentar. 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Y de los que comenten, van a tener su cortesía, su regalo de parte de nuestro patrocinador. ¿Qué dice por acá? Buenos días. Bueno, antes de irnos con nuestros mensajitos de...
2: ¡WhatsApp!
1: ¡Vámonos con los santorales del día! Oye, el día de hoy estamos despidiendo mes. Vamos a despedir septiembre, que honestamente, septiembre fue... como que ¿no? Para mí pasó un poquito desapercibido. Siento que no, pues no sé, como que no fue tanto, no fue tanto mes. Obviamente fueron los 30 días, ¿verdad? Pero se sintieron como unos, ¿qué? Como una semanita, nada más. Hoy, el día de hoy, el santoral viene a cargo de... ¡Jerónimo! Jerónimo, Honorio, Gregorio, Leopardo y Sofía. ¡Qué bonito! Sí me gustaron, ¿eh? Tan padres. Jerónimo, Honorio, Gregorio, Leopardo, Sofía. Muchas felicidades. Si llevas por nombre alguno de los que te acabo de mencionar, pues hoy es tu santoral. ¡Buenos días!
3: Hola, Carlita, soy Michuo, voy a la escuela. ¿Ya tomaste café?
1: Todavía no tomo café, Michuo, pero ya casi, ya merito. Que tengas un excelente día. Te mando un abrazote, a divertirse mucho, a compartir con los compañeros y a aprender mucho.
4: Buenos días, mi Carlita hermosa.
1: ¿Cómo amigo? Esta parte
4: chula y preciosa. Mira, hasta me rimó.
1: Ay.
4: Espero que tengas un excelente día lleno de bendiciones, ¿ok? Un abrazo muy, muy fuerte. Tómate café, ya sabes.
1: ¡Ya sabes! No, todavía no tomo cafecito, pero ya casi, mijo. No, pues dije, ya lo estoy oliendo. Yo nada más traigo la taza en la mano para, mira, para salir de aquí, sobres. Y por el cafecito.
5: Hola, buenos días, mi amor. ¿Cómo amaneciste? ¿Cómo amaneció el amor de mi vida? No recuerdo la última vez que te miré en cabina. Ay, ay, ay, chiquiona. Trompuda.
1: Ay, no.
5: Traviesa.
1: Eso no creo, ¿eh?
5: I love you.
1: ¿Qué onda, amigo? Bienvenido.
6: Buenos días.
1: Hola.
6: Soy Renata. Ya voy a la escuela. ¿Le puedes mandar un saludito a mi mamá que hoy cumpleaños? Ya sabes, ya tomaste café.
1: ¿A poco tu mami cumpleaños, Renata? Muchas felicidades a la mami de Renata. Que cumpla muchísimos años más. Y todo lo bonito del mundo para ustedes. Dice, hoy va a temblar para que no se vayan así sin desastre el mes. No, mijo, no, ni digas nada. Andamos pasando desapercibido este mes, mijo. No. Dice, buenos días. Excelente inicio de mes de octubre para felicitar a mi padre Héctor Ríos Benítez. Hoy es su cumple, fiel radio. Escuche, parte su hija Melisa Ríos. Muchas felicidades. Oye, muchos cumpleañeros. Muchas, muchas, muchas felicidades. Buenos días, excelente programa. ¿Qué onda, mijo? Bienvenido. Oye, bienvenido. ¿Qué onda, Adrián? Bienvenido, pásale, adelante.
2: El número Telcel que usted marcó ha cambiado.
1: No manches, mijo. ¿Fue la real? Mira, ahí te va otro. Una, dos.
7: Saldo se ha agotado.
1: ¡Ay, buenos días!
8: Ahorita si no, si te llevo rumbo a la escuela y que te hagas un buen inicio de semana. Yo tomo de café, déjame ver qué quiero.
1: ¡Ay!
8: Buenos días, Carlita. ¿Es el camioncito? Si y llevo rumbo, sí, a la escuela. Yo tomo de café, ya sabes.
1: ¡Ya sabes!
8: Buenos días, Carlita. Soy Nicole, ya voy rumbo a la escuela y que tengas un buen día. Ya tomaste café, ya sabes. Vale, te quiero.
1: Oye, me imagino que quedan pendientes, ¿verdad? Bueno, ahorita los vamos a escuchar así completitos. Me tengo que ir una musiquita. Regresamos. Saludos al camioncito. Saludos a todos. Bienvenidos. Pásenle. Adelante. Vamos iniciando. Buenos días. ¿Dónde andan mis corresponsales? Mande su mensaje. Con mucho cariño. Qué bonito. Y con mucho respeto. Buenos días. Para nuestro vamos iniciando. Y esto es... 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
2: Ya estamos de regreso, 7 de la mañana, 27 minutos. Vámonos justamente con nuestros corresponsales. ¿Cómo están las calles de Ensenada, muchachos? Díganos, por favor. Bueno, mandan imágenes... esto sí, no sé dónde es. A ver, esto está... ¡Ay, oh, es en una callecita! ¡Ay, como que ubico yendo para la Reforma en una calle bien gacha, oye, bien fea, sin pavimentar! Aunque usted no lo crea. ¡Buenos días, buenos días! Hay poca fila, mencionan por acá. A ver, un videíto. ¡Oye! ¡Está súper ligero el tráfico! Nos mandan a las 6:50 de la mañana... La subida de la Balbita, un video yendo para la subida de la Balbita. Solo. O sea, solo, ¿sí? Solo.
3: Buenos días, Carlita, buenos días. Calle 11, rumbo a la Reforma, congestionada. Tránsito lento.
2: Gracias. Dice, buenos días para todos. En la Pedro Loyola y Boulevard Costero hay algo de tráfico, pero está fluido. A ver, esta imagen es la de la calle 11. Sí, es la... Ay, sí, hay tráfico, ¿eh? Y como es un solo carril, ¿verdad? Viniendo allá de no sé cómo se llama la corona, allá del arroyo, ¿de dónde? Calle Bronce, tráfico. Un poco, fluido. En la Lizos hay tráfico también. Dice, la Ruiz y la Ámbar sigue cerrada. En la Adelante, una calle antes de la Reforma, están arreglando algo porque está cerrada una parte de la calle que también causa tráfico, ¿verdad? Porque siempre hay muchos carros. Muchísimas gracias. Así que tome sus precauciones. Recuerda, la Ruiz y Ámbar sigue cerrada esa vialidad. Y la Adelante, casi llegando a lo que es la Reforma, pues están arreglando un pedazo de calle. Y sí sabemos que es una calle justamente que se acumula mucho tráfico, que viene allá de las partes de allá, aledañas de allá de la México. De las Águilas a la 11 por la Reforma. Trafiquito.
4: Buenos días, Carlita, buenos días.
2: Hola.
4: De aquí de la Reforma.
2: ¡Ay!
4: Reforma y Águilas. Bastante
2: ¿Algo
4: tráfico.
2: Algo bien, ¿no?
4: De sur a norte. Bastante tráfico. ¡Ay, buen día!
2: Gracias, bonito día. Oye, sí se ve. Sí se ve ahí en la Reforma. Yendo para el norte, enfrentito de esta cadena de pollo frito. Algo bello. Algo bien. Dice, por esto el tráfico. ¡Ah, ok! Muchísimas gracias. Justamente pasando ese pollo, yendo y casi llegando a lo que es la calle 9, el carril de la derecha está como en reparación o están haciendo algo en todo el carril de la derecha, ¿ok? En Reforma y casi llegando a la calle 9. Ahí hay un solo carril para que tomen las precauciones. Es por eso que se está acumulando el tráfico. Muchísimas gracias. Dice, buenos días, como es costumbre, tráfico al subir la Balbita, pero fluye rápido. Bueno, ya se está llenando lo que es la subida de la Balbita. Tome sus precauciones.
5: Buenos días, a todos, Carolita y todos los corresponsales de las calles. Aquí andamos sobre el libramiento. Ahí rumbo al puente del Gallo.
2: Ajá.
5: Y está fluido el tráfico. Aquí donde se hace un pequeño congestionamiento leve es frente a la Plaza Sendero, por los semáforos. Que sale mucho tráfico del lado de Villa Bonita, bueno, de ese fraccionamiento, y caen en un semáforo y así sucesivamente. Pero está fluido. Saludos, bendiciones.
2: Gracias, bonito día.
6: Ahorita, buenos días. Pues aquí reportándonos y reportando el tráfico del momento, lo que viene siendo por Pórticos, Boulevard Sertuche. Pues todo el tráfico, pero muy fluido, ¿eh? Hoy hay muy poco tráfico. Saludos y bendiciones. Ya tómate café. Esto es hasta acá, hasta Valle Dorado.
2: Ok.
6: Ya sabes.
2: Gracias. Oye, dice Reforma y Calle 9. Ah, ok, hay un oficial de tránsito, ¿verdad? Ahí dirigiendo el tráfico. Perfecto, muchas gracias.
1: Aquí por la calle Cortés y Reforma. Ajá. Cortés y Reforma, un trafical también.
2: Dice, buenos días, tráfico fluido, geráneos del Cecite a la Reforma, La Juárez. Solo, solo, solo. Muchas gracias. ¿Qué pacho, mijo? Buenos días.
7: Hola, Carlita, buenos días.
2: Hola.
7: Oye, vamos rumbo a la escuela. No es cierto, ya sabes.
2: Ya sabes.
7: Hey, un saludo al Chavita y al Nathan. Y al Isam y al Horacio. Van tendidos para la escuela en el camioncito escolar. Uy, ya sabes.
2: Ya sabes. Gracias, mijo. Bonito día, niños. Que tengan un
8: buenos
2: excelente
8: días,
2: día.
8: Buenos días, Carlita. Desde ya vi rumbo a la escuela. Que tengas un buen turno. Ya tomaste café, ya sabes. Hoy, hermano, tuvo una fiesta en la noche.
2: ¡Ay!
9: Buenos días, Carlita. Si mando ya voy rumbo a la escuela. Que tengas un buen turno. Ya tomaste café, ya sabes.
10: ¿Qué pasó, mi coqueta? ¿Cómo amaneciste? Ya voy rumbo a la escuela.
11: Yo soy Rosita, yo soy Nene, yo soy Victoria,
12: yo soy Manuel,
13: yo soy Nicole,
14: yo soy Christopher.
2: ¿Y quién más?
11: Víctor.
2: Ay,
10: café, ya sabes, ay, te quiero.
2: Gracias, saludos al camioncito escolar, que día con día nos está mandando sus mensajitos, que tengan un excelente y maravilloso y bonito día escolar. Muchísimas gracias. Oye, mandan un mensaje por acá. Dicen, maniadero. Carambola, hay un accidente de tránsito. Uy, esperemos todo bien, ¿verdad? Esperemos todo esté bien, pues daños materiales, que sea lo único.
15: Hola, ¿cómo te va? ¿Bien?
2: Sí.
15: Ya voy para la escuela. Saludos, ¿eh? Saludos. Y ya sabes.
2: Hola, ¿cómo te va? Muy bien, ¿y a ti? Espero que también te vaya increíble.
16: Carlita, soy Isabela. No te he mandado mensajes porque estaba enferma. Ah. Pero que tengas un buen día, ya sabes, bye.
2: Ay, Isabela, ojalá, pues ya, me imagino que ya te recuperaste, ¿verdad? Qué bueno, me da muchísimo gusto, te mando un abrazo y claro que te extrañamos por acá. ¿Qué dices? ¡Saludos, migus! ¡Bienvenido, pásale!
17: ¿Verdad? Viniendo allá de...
18: Hola, hola, hola.
2: Hello.
18: Hay un accidente. Hay un accidente antes de llegar a Maniadero Parte Baja.
2: Okay.
18: A la altura de la casera y de la iglesia.
2: Ya.
18: Católica,
2: ya, ya,
18: para
2: ya,
18: que
2: ya,
18: tomen
2: ya.
18: Sus precauciones.
2: Antes de llegar a el parque de la Jersey, ¿verdad? Ok, híjole. ¿Todo bien? ¿Alguien que ande por allá nos puede decir si todo bien? Bueno, para las personas que vayan, que de la parte alta, que vayan para el norte... Tome sus precauciones. Ya pasaron ahí el reporte. Tráfico pesado y lento en el Boulevard Sertuche. Ministerial. Por pasarse alto, dice, casi ocasiona un accidente. No traía luces o bocinas. Pasan ya entre carros, movimientos, hasta lo de los patines eléctricos. Prolongación Ruiz hasta la Ámbar. Hay tráfico. Gracias. Vámonos por acá, que dice buenos días.
19: Buenos días, Carlita. Aquí reportando un accidente en Maniadero.
2: Ok.
19: Pasando a Troques Mateo, reciente. Para que tomen sus precauciones los que vienen de norte a sur.
2: Gracias, bonito día. Bueno, pues ahí está el reporte.
20: Hola, hola. Buenos días. Ya sabes.
2: Ya sabes.
20: Voy a ir a la escuela y se me va a caer un diente, Carlita.
2: ¿A poco?
20: Ya sabes.
2: Oye, pues se va a traer dinerito el ratón. Qué bueno. Mira, de lo malo, lo bueno. Malo porque se te va a caer, ¿verdad? Pero bueno, ¿qué vas a tener? Vas a tener dinerito. Dice, por acá mandan un videito de lo que es la carambola que sucedió ahí. A ver. Ok, es en la gasera justamente. Híjole.
21: Sale, a ver.
2: ¡Ay, está complicado, Sí es cierto, cuatro carros, bueno.
21: Ahí no se puede estacionar.
2: ¡Ay, grosero! Oye, muchísimas gracias por compartir el video. Ahorita lo voy a publicar para que usted lo vea. Ahí lo vamos a publicar en la página de Facebook. Ahí me encuentras como Carla Durazo. Ahí los corresponsales que de repente me mandan estos videos se hacen públicos ahí en la página de Facebook para que usted los pueda ver. Y pueda ir al chisme, porque es lo que nos gusta, ¿verdad? Vámonos a una pausa comercial y regresamos con más. Ahí vienen los deportes. Tú síguete comunicando con nosotros aquí a través de La Mejor.
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2: 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Regresamos.
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2: Muchas gracias, afición. Este es para vosotros.
3: ¡Sí!
1: ¡Chiu!

0: pero no lo vas a hacer. Oye, viene Halloween, viene sí. Día de Muertos, viene Navidad. No.
1: Sí, sí, sí.
0: Estamos entrando a la recta final de este año y es la mejor.
1: Ay, ay, ay.
0: 103. Sí.
1: Punto 3.
0: Oye, mijo, ¿qué onda? Hay muchos resultados que platicar.
1: Demasiado,
0: el día de hoy, mija. Hablando de food, hablando de base y nada más, porque el fútbol americano, pues, no nos importa.
1: Efectivamente.
0: O sea, pues, no les sabe. Sí. Bueno, yo no le sé, mijo.
1: Nada, pues, acaba de empezar la temporada.
0: Pues,
1: la
0: sí,
1: neta,
0: pero cuando, hay unos resultados.
1: Cuando va empezando la temporada de algún deporte, ni ganas de platicarlo. Porque...
0: Ay, pero no fuera la Liga MX, porque ahí estás diciendo, ay, el Pachuca le pegó a.
1: Pero esa la criticamos, Juárez. Esa la criticamos.
0: Ah, bueno, es sí diferente. Es cierto, porque es mexicano. A lo gringo no lo podemos criticar, porque pues, sí. Pues qué. Oye, mijo, el día de ayer se llevaron a cabo los juegos el primer juego de la serie de los comodines. ¿Tienen los resultados acaso?
1: Sí, mija, aquí los tengo.
0: ¿Tienen los resultados acaso? Porque hay que darle. Mira, hay sorpresitas.
1: Sí, arrancó ayer los juegos de playoffs de los comodines, sí. con el juego entre los Bravos de Atlanta y los Phillies.
0: Que dijimos, ojalá ganen los Atlanta, porque los Phillies pues, están más sí. acá, más perruchos. Y ganaron.
1: Y ayer ganaron 5-3.
0: Y hija. Ganaron, mijo, ganaron el primer juego.
1: Dice que remontó en la octava entrada con un home run de 3 carreras de Austin Riley. O sea, yo la verdad no ese fue el único juego que no miré porque empezó como a las 2.
0: Como a las 11, según estaba programado.
1: Ajá, empezó así súper temprano y pues andábamos aquí y no lo alcancé a ver. Y ya después sí me chuté el de los Yankees y el de los Padres, los tuve ahí alternando.
0: Ok, oye, los Padres... ¿Qué onda con los Padres, con el padres? Tatis, con Machado, con home run 8-0,
1: ya,
0: ¿no?
1: Ya.
0: ¿Cuánto quedó?
1: A ver, por acá están así 8-0, mija, los cubos, a los cubes de Chicago.
0: A la bestia.
1: Qué miedo, la neta.
0: Hubieron partidos de blanqueadas, hablando de los Padres contra Chicago, ¿sí? Que quedó 8-0, y los Yankees, nosotros dijimos, ay, Boston, y nomás.
1: Yankees 9-0 le pegó, mija.
0: A la bestia.
1: También, ahí hubo un gran slam de, ay, no me acuerdo de quién fue.
0: ¿De quién, mijo? Por acá pues no está... que lo viste.
1: ¿Quién sabe?
0: ¿De quién fue? ¿De Bellingham? No, Bellingham.
1: No, Ben Rice.
0: Ben Rice.
1: Pegó 2 home runs, pero creo que el segundo ya fue cuando caja llena y la sacó del campo, mija, y vámonos, 4 carreras de 1.
0: Pues fue MVP el Rice el ahí día está, de ayer, productor de 6 carreras con 2 home runs, apalean a los Red Sox, entonces se lleva la ventaja los Yankees. También se enfrentaron los White Sox, los Medias Blancas, contra los Astros de Houston.
1: Chale.
0: ¿Y quién ganó? Los Medias Blancas,
1: ganaron,
0: ¿no?
1: Los White Sox 6-3. Yo, fíjate que yo le tengo...
0: Cariño.
1: Un cariño, pero no sé por qué a los Astros, mija.
0: ¿Por qué?
1: Hubo una temporada, bueno, creo que fue como el pico de José Altuve, y creo que quedaron campeones y tal, y yo tenía como unos, no sé, 14, 13 años, no me acuerdo la verdad, y fue de las primeras veces que empecé a ver como béisbol y me empezó a gustar y tal, y mira.
0: Fíjate, en el 22 ganaron la Serie Mundial, los Astros de Houston. Nada más, Pat, que tenga usted en cuenta de los que se están enfrentando en estos playoffs, en esta postemporada. Los únicos 3 que no han ganado en la vida ninguna serie de campeonato, Milwaukee, ninguna vez, Tampa. Y los Padres.
1: No, man.
0: Jamás han ganado. ¿Será
1: los
0: que
1: Padres se van a quedar con las ganas, dije?
0: Oye, imagínate que lleguen ahí. Bueno, no pueden llegar a la final, pero pueden llegar a la semi contra los Dodgers.
1: Contra los Dodgers, sí.
0: Y pelarlos ahí.
1: ¿Qué? O sea, vendría siendo la final de la liga, ¿no?
0: ¿Cuál? O sea, sí, claro, de la Liga Americana, ajá, de la Liga Nacional, sí, exacto.
1: Pero, pues, los vamos a despachar. Que sí, vendría siendo prácticamente como la semifinal.
0: Sí. Ajá, la semifinal, sí. Pero sería la final. Ay, de la liga.
1: Se
0: efectivamente,
1: van a topar,
0: pues vamos a ver cómo continúa los juegos. El juego número 2 está programado para los días jueves. Bueno, el día jueves los otros se van a enfrentar en el juego número 2. Recuerdas a ganar 2-3, así que amo a Abel, no creo que sea tan sencillo.
1: ¿Los juegos 2 no son hoy? ¿Hoy descansan?
0: Sí, hoy descansan. Son para el jueves.
1: Va.
0: Son para el jueves, los mismos y la misma hora y todo. Perfecto, mijo. Oye, el día de ayer...
1: Mija.
0: ¿Qué?
1: No, hoy son los juegos.
0: No, es el jueves.
1: ¿Y por qué aquí me lo está marcando?
0: Pues porque tienes mala información y no sabes, por eso.
1: Mira.
0: ¿Qué?
1: No, hoy...

0: Bravos de Atlanta contra Phillies a las 11 de la mañana.
1: Es mañana. Hoy es miércoles. Dice hoy. ¿Dice está hoy? Mal. Está mal tu aplicación.
0: ¿Será? Sí,
1: está
0: mal. Pues es Google.
1: Google, está mal. Yo bien terca, ¿no?
0: Dice que hoy son los juegos 2 y mañana serían los juegos 3.
1: ¿Ah, sí?
0: Porque la serie divisional arranca el sábado.
1: Ah.
0: ¿Quién sabe, mija? Al rato investigamos y mañana les decimos, no estén enfadando. Bye.
1: Oye, pues según yo, pues son mañana jueves. Son mañana jueves. Si alguien tiene información, por favor, que nos ayude.
0: Sí, mija.
1: Nos socorra, por favor. Oye, el día de ayer...
0: ¿Qué pasó?
1: Segundo partido, siendo la cabeza de la selección mexicana, Rafita Márquez.
0: Sí.
1: Nomás no puede.
0: No pudo. A ver, yo voy a defender a mi Rafita Márquez porque el día de ayer...
1: ¿Por qué si tú ayer dijiste, ay, Perú?
0: El día de ayer jugamos con los suplentes de los suplentes y nos dimos cuenta que ninguno de estos chamacos están preparados para jugar al máximo nivel.
1: ¿Ah, sí?
0: Sí, mijo. La verdad, sí. Ayer jugamos con puro suplente... Desde el portero, que ni siquiera estuvo el tal Rangel ni nadie. Creo que el único que ni siquiera es titular, de hecho, en la selección mayor fue Mateo Chávez, que fue, creo que, MVP.
1: Ajá.
0: Fue uno de los que más resaltó, pero poquito. Poquito. De ahí en fuera, todos los demás chamacos, pues se les está dando la oportunidad y todo lo que quieras, pero hey, hay que aprovecharlas.
1: Pues claro.
0: Las oportunidades se aprovechan porque no llegan dos veces en la vida y ahí están. Ya nos dimos cuenta el día de ayer que ninguno de estos...
1: O sea, nadie resaltó, nadie... O sea, ok, iban contra Perú, para que hayan quedado 1-1 significa que Perú está para la raza.
0: Imagínate.
1: Está para el perro.
0: Imagínate cómo están esos chamacones.
1: O sea, ¿ni Morita jugó?
0: No jugó.
1: O sea, nadie
0: ¿no?
1: acá...
0: Pues al final entró Santi Jiménez como al minuto 80.
1: Y él metió el gol, ¿no?
0: No, el gol lo metió... No me acuerdo quién anotó el gol, pero no, nada. Nada atractivo. Nada atractivo.
1: Pues bueno, para esto sirven también ese tipo de juegos, pues,
0: ¿sí?
1: De fogueo, de ir viendo.
0: Sí, es para eso. Digo, pues el sábado va la selección contra Estados Unidos. Yo siento que ahí sí va a echar Rafita la carne al asador.
1: Claro.
0: Porque Estados Unidos le pegó 4-2 a Chile ayer también.
1: Ok.
0: Entonces, y Estados Unidos jugando con 2-3 piececitas importantes
1: nuevas
0: en el equipo. Y yo creo que el sabadito sí vamos a ver una cara como más real de la selección mexicana.
1: Okay.
0: Y pues a ver, ¿no? Ahí nos vamos a dar cuenta qué es lo que trae Rafita Márquez.
1: Es que enfrentarte a los meros meros te da visión de cómo está tu nivel.
0: Sí, claro.
1: Y aquí, pues mira, puso a los de ahí 1-1. ¿Sí? Pero bueno, ahí está. No puede sacar todavía la victoria.
0: Todavía
1: México,
0: no.
1: Rafita no ha logrado. Pero se entiende y se entiende la estrategia que está manejando.
0: Le estamos dando chance.
1: Dice, hoy es el segundo juego. Ah, bueno, mijo, tenías razón.
0: Yo no, Google, porque yo ni sabía.
1: Tienes razón. Oye, ¿qué dice? A ver.
2: Carlita, buenos días.
1: ¿Hoy es el segundo?
2: Dice mi compa el Johnny Bravo que si para cuándo la salidita.
1: Ay, no, ya. Ay, no, mijo.
0: ¿Qué? ¿Cuál salidita, mijo?
1: Pues es que me quieren... Sí, Johnny quiere ahí que yo salga y todo, ¿no? Si yo no salgo.
0: No, mijo, cálmate, la Carla.
1: Oye,
0: no sale.
1: Oye, mijo, ¿qué más? ¿Qué traes?
0: ¿Qué más traemos?
1: ¿Qué más traes?
0: Ah, yo te iba a platicar, mija, que también hubo una Nations League ayer y, por ejemplo...
1: ¿Quién contra quién?
0: Ayer jugó la selección de España contra la selección de Croacia.
1: Ganó
0: España 4-1. Con, creo que fue hat-trick o doblete de Lamine Yamal.
1: Ay.
0: Pero... Uno pudiera decir, no, pues la selección de España viene de ganar el Mundial, viene de coronarse.
1: Claro.
0: Pues se van a relajar un poquito y no. Todo. Y lo que más me gustó es que son puro chamaco de 19, 20 años.
1: Ah, o sea, ¿aplicó lo mismo España que México?
0: No, son los titulares.
1: Ah, ok.
0: Son los titularazos.
1: Pero son los jovenzuelos.
0: Pero son los jovenazos.
1: ¿Y el Cucurella?
0: También ahí anduvo y le echaron machín ganas, ¿eh?
1: Pues 4-1.
0: 4-1 a la selección de Croacia. Luquita Modric, que yo creo ya está por retirarse, jugó los últimos 10 minutitos. No se le vio mucho, pero pues ahí va la cosa, mija.
1: Perfecto, ahí está algo de información deportiva. Rafinha vuelve a Barcelona atrás. ¿Quién es Rafinha?
0: Rafinha es jugador de Brasil.
1: Ni idea. Pues sí me suena, ¿verdad? Rafinha, Brasil. Oye, mijo, mañana, misma hora, mismo canal, a lo que estamos mencionando, mañana ya podemos tener finalistas, bueno, que pasen.
0: Uno que otro.
1: Uno que otro, probablemente.
0: ¿O todos?
1: ¿Tú crees que ganen ya los Yankees? ¿Sabes qué? Yo creo que se lo va a llevar barrida la serie, los padres. Sí, siento, que traen muchas ganas.
0: ¿Los tres juegos?
1: No, pues son 2 de 3.
0: Ah, pues son 2 de 3.
1: Si gana,
0: cierto,
1: claro,
0: sí,
1: claro.
0: Cierto,
1: si gana hoy los Padres, si gana hoy Atlanta, si gana hoy Red White Sox, los, Sox
0: y los Red Red Sox.
1: Y los Yankees, ya pasan.
0: Sí, mija. Va. Okay. Mañana ya sabremos entonces.
1: Mañana sabremos.
0: Si hay finalistas o si se alargó la serie al partido número 3.
1: ¡Excelente!
0: Al juego número 3.
1: Mañana, misma hora.
0: Vámonos, mija. Bye. Adiós.

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3: Vámonos, ya estamos de regreso, 8 de la mañana, 13 minutos. Ya de vuelta, chicos. Oiga, el día de hoy, en El Aprieto del Día, creo que de las primeras veces que tuvimos esta sección, tocamos un tema muy similar. Hubieron varias opiniones divididas. Cada quien, pues obviamente, opina a cómo le da su experiencia, su moral, a cómo le da sus anécdotas, su crianza, todo. Recuerda, aquí puedes opinar lo que realmente piensas. Nada está bien, nada es correcto, nada es incorrecto, simplemente son opiniones personales. Y fíjate, este tema da muchísimo para platicar, ¿no? Porque toca un poquitito de confianza, privacidad, dinero, que es de las cosas que mueven y crea y origina conflictos, y la pareja, que es más o menos similar, ¿no? El día de hoy vamos a hablar de algo que para muchas parejas sigue siendo como medio tabú. Recuerdo que en aquella ocasión tocamos este tema y sí había personas que decían: yo no le digo a mi pareja cuánto gano. Yo, si no, es algo mío y no tiene por qué saber cuánto es mi sueldo. Y hay personas... El otro lado de la moneda mencionaba, pues es que si estamos en pareja, creo que es lógico que sepa cuánto gano y tomar mejores decisiones. Debe de saber tu pareja exactamente cuánto ganas. ¿Tú qué piensas acerca de este tema? ¿O tu sueldo piensas que es algo personal que no tienes obligación de compartir? ¿En qué caso o en qué supuesto tú dirías sí, sí debería de saber o no? ¿Por qué tendría que saber? Compártemelo al 646-116-8992. ¿Tú qué piensas? ¿Tú qué opinas? ¿Tú crees que tu pareja o no tú crees? Tú, a lo mejor tú que estás en pareja en este momento, ¿tu pareja sabe cuánto ganas? ¿Crees que es conveniente que lo sepa? ¿Crees que es necesario que lo sepa? ¿O una pareja puede tener secretos financieros? ¿Tú qué piensas? ¿Tú qué opinas? Déjamelo saber en... vía WhatsApp 646-116-8992. Compártemelo en El Aprieto del Día. Me voy a una pausa comercial y regresamos a seguir escuchando, leyendo y sabiendo cómo piensan ustedes acerca del aprieto del día de hoy. ¿Tú crees que las parejas deben de saber exactamente cuánto gana la otra? ¡Volvemos!

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1: 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Regresamos.
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0: amigos, ya estamos de regreso. 8 de la mañana, 28 minutos, el día de hoy en el aprieto del día. ¿Qué piensas acerca de lo que acabamos de platicar? ¿Tú crees que las parejas deben saber exactamente cuánto ganan? Dice, hola, buenos días. No debe de saber cuánto gano, porque luego ellos se hacen y no dan los gastos completos. En mi caso, es mi segunda pareja y en las dos relaciones que he tenido el problema de compartir gastos porque saben que yo aparté mi trabajo, hago ventas y de ahí se han agarrado. Ok, muchas gracias. Buenos días.
1: Uy, no, hombre. ¿No? Para mis 2,000 pesotes que gano a la semana, no, hombre, al contrario, que sepa cuánto gano para ver si así le da poquita vergüenza y se pone a trabajar. Sirve que me ayuda con la renta.
0: ¡Ay, mijo! Ok, gracias,
2: ¿qué tal?
0: Gracias.
2: Muy buenos días, Carlita.
0: Hola,
2: yo
0: buenos días.
2: Yo creo que está bien si se comparten los gastos.
0: Ok.
2: Si es el gasto compartido entre los dos y todo eso, yo creo que está, que lo adecuado es que sepa cuánto es lo que estás ganando, ¿no?
0: Claro.
2: Pero si nada más tú te encargas de los pagos y todo eso, yo creo que puedes tener un poco de privacidad en ese aspecto. Yo en lo personal, yo tengo un poco de privacidad. Ella sabe hasta cierto grado, pero también algunos, por ejemplo, algún bono que agarro, así, todo eso no lo comento. No porque me lo quiera quedar o porque lo quiera guardar, sino porque realmente siento que a veces entre más ven, más quieren gastar, pues. Y pues el que al final de cuentas el que recibe los trancazos, pues es uno, ¿no?
0: Ok.
2: Es mi punto de vista.
0: Gracias, mijo. Dice, sí debes saberlo. Si ya vivimos juntos y hacemos planes de vida, ¿cómo no voy a saber cuánto gana mi pareja? Ok, sí creo que el tema de las finanzas para que una relación también funcione y sea sana y hagan planes y deberían de saber, ¿no? Yo no le veo problema en decirlo, pero tampoco creo que por ser mi pareja tenga derecho a revisar cada peso que gano. Eso es diferente. Sí creo que cada uno tiene su libertad financiera, pero también debería de haber un apartado para el tema de pareja, para los planes que tengan a futuro, ¿no? Dice, cuando la pareja es tal para cual no hay secretos ni condiciones. Cuando es lo contrario, siempre hay causas para realizar un lío. Muchas gracias, amigo.
3: Buenos días.
0: Hola.
3: Si es la ex, que la ex no se entere de nada, Carlita. ¿No? Ya sabes.
0: Hola, buenos días. Yo, en mi opinión, digo, está bien que sepa cuánto gana uno, tanto como el otro. Si hay confianza, pues, ¿por qué ocultar las cosas? Ok, gracias, mija, sí. Dice, yo le doy todo a mi esposa, ella es mejor administradora que yo. No tengo ningún problema con que ella sepa lo que gano. Al final, el dinero es para la pareja. Yo solo me quedo con los gastos de mi carro. Ok, es que claro, cada quien debería tener. O sea, ni todo el dinero es para la pareja. O sea, debería de haber acuerdos, ¿no? Donde esto es para ciertos planes que tenemos, yo puedo colaborar con esto, yo gano menos a mi porcentaje, yo puedo aportar esto, tú aportas esto y cada quien tiene su libertad financiera con lo que sobre, ¿no? Sí, creo. Dice, no que no sepa cuánto gano, así estamos bien. Ay, mi hijo, ¿cómo eres?
4: Dice el dicho, ni todo el amor, ni todo el dinero.
0: Oye, dice, mi pareja gana más que yo y nunca hemos tenido problema. Cada quien aporta de acuerdo con sus posibilidades. Claro, no es lo mismo. Sí creo que en el tema de las parejas no debería ser 50-50. O sea, si una pareja, pongámosle, ¿no? Gana 50,000 pesos al mes y otro gana 15. ¿No? No se puede exigir que los dos paguen lo mismo. No se puede exigir que tú aportes lo mismo que está aportando el que gana más. Es a porcentajes, por supuesto. Dice, yo jamás le preguntaría cuánto gana mi novio. Si él quiere decirme, perfecto, pero no se lo exigiría. También creo que las relaciones, dependiendo en qué etapa estás. Si son novios, pues es como pues, cada quien tiene su lanita o lo que le den sus papás o lo que trabajen. Pues ahí que tiene, ¿no? Pero si ya están compartiendo una vida juntos, el no saber cuánto gana la pareja está mal. ¿Tú qué piensas? Dice, que sepa cuánto gano no significa que tenga acceso a mi cuenta bancaria. Pues no, ajá. Yo creo que hasta deberían hablar de deudas, créditos y tarjetas antes de casarse. El sueldo no es lo único importante. Ay, ese comentario me hizo clic, ¿eh? Creo que es buena idea, por supuesto. Si tu pareja se enoja porque gana más que ella, ahí ya hay otro problema. Ah, no, bueno, pues sí. Yo sí ocultaría un aumento de sueldo si sé que mi pareja inmediatamente va a querer que yo pague todo. Es que ahí son acuerdos, ¿no? Ahí deberían de tener comunicación. No es cuánto ganas, es cómo manejas el dinero. Puedes ganar muchísimo y ser un desastre financiero. Dice, yo soy de los que piensa que si ganas 10 mil semanales y te preguntan cuánto ganas, di 3 mil. Jolín, che, mijo, te pasas. Oye, me tengo que ir a una pausa comercial, pero regreso. Seguimos platicando. Bueno, el tema del día de hoy, nuestro aprieto del día, acaba de concluir. Muchísimas gracias a las personas que participaron con su opinión. Vámonos con el último. Dice, mira, yo me junté y pensé que estaríamos bien, pero la verdad, esto cada día está peor. Hay cosas que llevar a la casa, mandado, pagar biles. Y lo que me dice que ella tiene gastos y no puede. Sale, mijo, muchas gracias. Oye, me voy a una pausa. Regresamos. Ahí vienen los regalos. ¿Qué traemos para ti en el renglón de cortesías, de premios, de regalos de nuestros patrocinadores? Descúbrelo al volver.

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1: 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Volvemos.
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2: ¡Vámonos! Ya de regreso, 8 de la mañana, 53 minutos. Vamos a regalar en este momento, gracias a la muestra cultural oaxaqueña. 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

0: exactamente las dinámicas y así, fácil y sencillo, vas a poder ser uno de los ganadores de estos artículos, de estos estas cortesías de la original muestra cultural oaxaqueña. Muchachones, el día de hoy traigo para regalar, fíjate, un paquete de gorditas de la muestra cultural oaxaqueña. ¡Qué deliciosísimo! Imagínate con una lechita fría. Uy, deli, con un cafecito, viendo una peliculita, una serie, lo que tú quieras. Es lo que te voy a regalar en ese momento, un paquete de gorditas de la muestra cultural oaxaqueña. Primera persona, y lo vamos a regalar fácil, para que se vaya de una vez, para que vayas por tus gorditas a disfrutarlas y a compartirlas con quien tú quieras. O si no quieres compartirlas, también se vale. Oye, dinámica, primera persona que me mande un mensaje de audio y que me diga, ¿en qué horario encuentras abierta la original muestra cultural oaxaqueña? ¿En qué horario y dónde está? Sí, vamos a poner las dos. ¿Dónde está ubicada la original muestra cultural oaxaqueña? ¿Y en qué horario están disponibles para ti? Mándame mensajito de audio y se lleva ese paquete. Obviamente tiene que venir tu nombre, ¿eh? Siempre lo tengo que decir porque no me lo mandan y dicen respuesta correcta, pero si no viene el nombre, no se lo van a poder ganar. Tiene que cumplir con todas las condiciones. Un solo mensaje de audio, respuesta correcta y tu nombre. ¿Dónde está ubicada la original muestra cultural oaxaqueña y en qué horario están disponibles? Mándame mensajito y te llevas este paquete de gorditas ricas y deliciosas. Nam, nam, nam, nam, nam, nam, nam, nam, nam. A ver, ¿qué dice? Buenos días.
1: Hola, Carlita, buenos días. Están de 10 en 10 en Ley Valle Verde. Noemí Arámbula.
0: Noemí, ahí está. Noemí Arámbula, ahí está. Esa es una respuesta correcta. Sí, efectivamente, la original muestra cultural oaxaqueña está ubicada allá en Ley Valle Verde y están abiertos de 10 de la mañana a 10 de la noche. La entrada es gratuita. Así que muchísimas felicidades. Ganar a través de la 103.3 es fácil, es sencillo, es bonito. Así que no te despegues, sigue en sintonía de la 103.3. El día de hoy es miércoles del recuerdo. ¿De qué nos vamos a acordar el día de hoy? ¿Qué será bueno recordar? Noemí, ahorita nos ponemos en contacto contigo para que vayas a reclamar este premio que te acabas de llevar aquí a través de La Mejor, un paquete de gorditas de la original muestra cultural oaxaqueña. Me voy a una pausa comercial y volvemos de rapidito con más aquí a través de La Mejor. ¡Ya sabes!
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2: 9:01. 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
1: ¡Vámonos! Ya estamos de regreso. Seguimos continuando como no con gusto. 9 de la mañana, 11 minutos. Hoy, el día de hoy, en nuestro miércoles del recuerdo, no sé por qué, pero el tema... Bueno, hay muchos... vamos a llamarle momentos... Olores, ruidos, ¿no? Sonidos, canciones, sabores que nos llevan a algún punto de nuestra vida y nos crean esta nostalgia. El día de hoy nos vamos a enfocar en los sabores, esos sabores de la infancia. Hay algo, hay alguna comida y también nos vamos a enfocar en el tema de las comidas caseras, de la comida de nuestros abuelos, de nuestros papás, de nuestras mamás, de nuestras abuelitas, de nuestras tías, de a lo mejor alguna casa que íbamos a visitar cuando íbamos con nuestras compañeritas de la escuela y su abuelita cocinaba delicioso y llegar a una casa y ese olor a comida casera. Una comida, creo que todos tenemos una comida que nos remonta, ¿no?, a ciertos momentos de nuestra infancia y que la pruebas y dices, ay, me acuerdo cuando estaba en la secundaria, ay, me acuerdo cuando salía de la primaria y llegaba a la casa de mi abuela y ya tenía la comida hecha y estaba delicioso y me encantaba. Y llegar, también yo creo que el tema de la nostalgia es llegar a tu casa, ¿no?, después de haber estado en la escuela, y llevarte la sorpresa de que a lo mejor estaba tu comida favorita. Y era una cosa maravillosa porque comías y después te ponías a ver la tele un ratito. Y después era una cosa increíble. Para ti, ¿cuáles son esos sabores de la infancia? ¿Hay alguna comida que recuerdes que hacía tu abuelita, que hacía tu mamá? ¿Que te remonten a esa época? Que a lo mejor has querido encontrar esa receta y pues nomás no, era como que una receta de familia y de antaño, y el sazón también es muy importante, ¿verdad? Porque cada quien le pone su sazón y es muy en específico. ¿Tú de qué te acuerdas, no? ¿Qué hacía, no sé, tu abuelita? ¿Qué hacía tu mamá de comer que todavía extrañas? ¿Que quisieras volver a probar? Una comida que si la pruebas ahorita... te vas a ese momento. Por ejemplo, cuando estábamos enfermos, ¿no? A lo mejor nos consentían con ese caldito de pollo, con arrocito, con gelatina, ¿no? Con pancito tostado. También los desayunos cuando nos quedamos en casa, cuando estaba lloviendo, ¿se acuerdan? No sé si a ti te hacían, tú te quedas en casa y a lo mejor te hacían un desayunito, ¿no? A ver, ¿qué hice por acá? El chocomil, güey, el chocomil con quesadillas. ¡Uy! El chocomil con quesadillas, Deli.
2: Uy, Carlita, en la pata de palo me diste, me acuerdo cuando llegaba a la casa de mi tía María, donde vivía todavía en Los Mochis. Esa machaquita con tortilla de harina y frijoles puercos. Puta, Carlita. Yo con puro frijoles puercos era feliz, me acuerdo.
1: Oye, qué deli. Fíjate que hay una comida, yo me acuerdo mucho del arroz frito y voy a mencionar a mi abuelita. Ahí sí nos está sintonizando. Oye, es que hacía un arroz frito. Pues sí era enfocado con ideas de que fuera el de la comida china. Pero era tan casero y es tan casero y que yo me voy y me acuerdo y me pongo a pensar y me acuerdo de un día lluvioso que no hubo clases y yo estaba ahí en la casa de mi abuela y ella estaba ahí con su burro de planchar y estaba oscuro y estaba media luz y yo estaba viendo la tele y estaba viendo Le Temes a la Oscuridad y estaba con un plato de arroz frito. ¡Ay, no! ¡Ay, qué bonito, oye! ¿Tú de qué te acuerdas? ¿Esas comidas de la infancia, hay alguna que te recuerde? ¿Hay alguna que tú pienses y digas, qué bonitos tiempos y qué deliciosa comida? Compártemela al 646-116-8992. En ese momento me voy a una pausa comercial, pero regresamos, ya sabes.
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1: 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Volvemos.
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0: Ya estamos de regreso, 9 de la mañana, 26 minutos. El día de hoy, en nuestro miércoles del recuerdo, estamos justamente platicando acerca de esas comidas que nos remontan a la infancia. Sabores de la infancia. ¿Qué recuerdas? ¿Qué comida recuerdas que te gustaba, que era tu favorita, que te preparaban? Que cuando tú llegabas de la escuela y estuviera preparada esa comida para ti era sacarte la lotería, que era algo increíble y bonito y precioso.
1: Muy buenos días. Saluditos referente al tema que estás mencionando ahorita. Yo me acuerdo hace muchos años que mi abuela nos hacía temprano, se iba al molino y hacía sopes con salsa de molcajete y café de olla.
0: ¡Y qué rico!
1: Eso era algo bien. Y pues como era campo, allá pues los quelites, guasontles, no, algo bien. Y luego allá era todo natural. Por eso cuando me tocan vacaciones y voy al pueblo para allá, para el estado de Tlaxcala, olvídate, algo bien. Trato de ir a buscar al campo lo mismo.
0: Ay.
1: Quelites, guasontles, calabacitas tiernas, flor de calabaza, todo ese tipo de comida, ¿no? Algo bien.
0: Gracias, manos frías. Oye, tú compárteme. ¿Qué son esas comidas de la infancia? El día de hoy, día del recuerdo, comidas de nuestra infancia, sabores de nuestra niñez, algo que te acuerdes, algo que quisieras, ¿verdad?, volver a probar, que a lo mejor, lamentablemente, pues ya el sazón ya no esté, pero algo que recuerdes con muchísimo amor. Dice, yo me acuerdo que mi abuela, llegábamos de la escuela y ya tenía la comida lista, arroz con mole, y esa comida era la mejor comida. ¡Qué rico! ¡Qué bonito! Yo me imagino, o sea, yo sé que algunos de ustedes están hasta imaginándose el comedor, imaginándose a su abuelita o imaginándose a su mamá o a quien les cocinara ahí, a lo mejor con un mandil, ¿verdad? En una mesita, esperando que les sirvieran o ustedes yendo por el refresco, ¿no? Dice, mi mamá hacía huevito con chorizo, frijolitos y tortillas de harina. Para mí, eso era desayuno de un restaurante de lujo. Yo extraño las tortitas de papa de mi abuela. Por más que intento hacerlas, nunca saben igual. Y es eso algo, obviamente se extrañan muchísimas cosas, pero a la hora de la comida se extraña como ese sazón, ¿no? Ese sazón único de cada persona que le da y unos dicen, es el sabor y el sazón de mamá y el sazón de amor. Y sí, sí creo honestamente que es un sazón de amor. Dice, cuando mi mamá hacía sopa de fideo y milanesas, yo era el niño más feliz del mundo.
2: Buenos días, Carlita.
0: Hola.
2: Pues yo de mi infancia, que lo que me recuerdo y la comida más sabrosa es la que hacía mi bisabuela.
0: Ay.
2: Hacía un colache de calabaza con asadera y frijoles refritos. Eso nomás era mediodía.
0: Ajá.
2: Y en la noche, unos frijoles nahuizal con cebollita morada, listo, serrano picadito y asadera.
0: Uy.
2: Ánimo, qué recuerdos.
0: Qué bonito, ¿verdad? Qué recuerdos. Es que yo lo estoy viendo, lo que yo recuerdo de mi infancia, de las comidas, es que los momentos de comer, ¿no? El tema de la comida siempre es un tema que se debe disfrutar en familia. Entonces, recordar eso te lleva a ese momento, te lleva a esa mesa, te lleva a ese lugar, ¿no? Con la gente con la que estabas en ese preciso momento. Sígueme compartiendo al 646-116-8992. El día de hoy estamos recordando esas comidas de nuestra infancia. Dice, en mi casa no había mucho dinero, eran frijoles con queso y tortillitas. Y sinceramente, todavía se me hace una de las comidas más ricas. Claro, no necesitamos de mucho, necesitamos ese sazón, necesitamos recordar eso, ¿no? Dice, los molletes de mi mamá, pan, frijoles, queso y piquito de gallo, no necesitaba más. Dice, mi mamá siempre me hacía sándwich de jamón con queso para la escuela. pero yo se lo cambiaba a mis compañeros por unas papitas. ¡Ay, cómo eres de maldoso! Oye, sígueme compartiendo 646-116-8992. Y regresamos. Me voy a una pausa comercial. 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

0: Ya estamos de regreso, 9 de la mañana, 44 minutos. El día de hoy, nuestro miércoles del recuerdo, estamos justamente platicando. Ay, de nuestras comidas de la infancia, ¿de qué te acuerdas? ¿De qué platillo te acuerdas que tu abuelita, que tu tía, que no sé, que tu mamá te preparaba? Y eran de las cosas más ricas y deliciosas, y lo recuerdas, y quisieras volver a probar ese sazón.
1: Carlita, ah, riquísima la infancia. Salud acá desde San Antonio de las Minas. Ah, por acá andamos el Armando y yo trabajando en una cabaña. Oye, puta mano, en la casa siempre había tortillitas de harina recién hechas.
0: Ajá.
1: Y me encantaba embarrarle poquita mantequilla y luego mi mamá hacía unos frijolitos así refritos. Y con quesito fresco. Ese era mi mejor platillo de mi infancia. Amigo. Un taco de frijol con queso fresco.
0: ¡Qué rico! ¡Saludos, Mr. Shop! Dice, el ceviche de Winnie. Gracias. Dice, yo extraño tanto la sopita de fideo y tacos dorados de papa que hacía mi mamá. Era lo mejor del mundo. Cuando llegaba de la escuela y estaba ahí para recibirme. ¡Qué bonito! Sí, les digo que justamente nos vamos a esos puntos, ¿no? Donde nosotros son de las primeras veces que estamos lejos de la familia. Entonces, estar en un lugar, sí estás conviviendo, estás estudiando, estás con tus amigos, pero el regresar a casa es regresar a tu lugar seguro, con la familia, con quien te quiere, con a quien quieres, ¿no? Y también el hacer una comida, ¿no? De parte de los papás, de la mamá, de la abuelita, es mostrar amor, por supuesto. Y tú llegar y toparte con eso era de las cosas más bonitas de la infancia, el volver a casa. Dice, los caldos de mi abuela con tortillas de maíz recién hechas. Yo era la más feliz en casa de mis abuelos. ¡Qué lindo! ¿Qué dice? Mi papá hacía huevos con tortilla doradita y salsa los domingos. Ese era nuestro desayuno familiar. Y, no, y viendo a Chabelo, ¿no? Claro, por supuesto. Dice, cuando estaba enferma, mi mamá me hacía caldito de pollo con arroz. Hasta enfermarse se sentía bonito porque te consentían. El enfermarse se sentía, claro, eras el rey de la casa, la reina de la casa cuando estabas enfermo. Aparte, te chiqueabas más, ¿no? Así como, ay, me duele, ay, no quiero, ay. Entonces te consentían. También el tema de faltar a la escuela por la lluvia también era algo bonito para algunos, ¿no? Dice, buenos días, Carlita. Yo me acuerdo que cuando tenía 8 años, miraba a mi abuela hacer tamales para la casa y hasta incluso para vender. Y me tocaba ayudarle, ahora ya de grande, sigo su legado de venta. ¿A poco sí? Oye, aprendiste muy bien, qué bueno, me da muchísimo gusto. El caldo de res. Deli, delicious.
2: Buen día. Hola. Te voy a ser sincero, mi esposa cocina delicioso, pero ningunas papitas con huevo como las que hace mi mamá. De verdad que se extrañan. Nada más, papita con huevo con así tortillitas nomás de harina.
0: Ay.
2: Chulada, sazón de mamá.
0: Exacto. Hay sazones, es que es el sazón y el sazón es el amor, es el cariño, por supuesto. Dice, mi mamá hacía espagueti rojo con crema y queso para mi cumpleaños. Hasta hoy es mi comida favorita. Yo comía tortilla de harina con mantequilla y azúcar. Mi mamá decía que era postre y yo le creía. Oye, pues sí, ¿no? Es como si fuera una crepa. Pero pues acá más gourmet, ¿no? Cuando tenía 5 pesos me compraba un gansito y un refresco y todavía me sobraba. Éramos millonarias. Oye, dice por acá, yo vivía esperando el día que hubiera pollo rostizado. Para mí era como si hubiéramos ganado la lotería. ¡Qué bonito! ¡Qué hermoso! ¡Síguete comunicando con nosotros! Esas comidas de nuestra infancia, ¿qué recuerdas? ¿Qué es esa comida que extrañas, que a lo mejor ya no has vuelto a comer? O ahorita es como que, no me acordaba de tal y me gustaría, ¿verdad? O sea, dice, los domingos eran de caldo de res. No me gustaba cuando era niño y ahora daría lo que fuera por volver a comer el de mi mamá. Mi abuela hacía unas enchiladas que jamás he vuelto a probar. Creo que el ingrediente secreto era el amor. Justamente lo que estábamos platicando. Y con eso terminamos. ¡Qué bonito, qué hermoso! Muchísimas gracias para aquellas personas que se animaron a compartir con nosotros esas comidas que los hacen transportarse e irse.

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2: ¡Vámonos! 10 de la mañana. 10 de la mañana, 13 minutos. El día de hoy en La Viralita. Fíjate, traigo un video que encontré ahí en una red social. Pues resulta... que a una muchacha que estaba celebrando su despedida de soltera, pues, ¿qué crees? A según le cancelaron la boda, muchachos. ¿Sabes bien? Que cuando ya es una despedida de soltera, pues ya está todo planeado, ¿no? O sea, ya es lo antes, ¿no? El pre, la boda. Entonces ya surgió todo el tema de por qué le cancelan la boda y es un tema a discusión de ustedes qué opinan, quién tuvo la culpa. Pues resulta que esta persona, esta muchachona, pues le armaron la fiesta, las amigas, la gente allegada, porque regularmente pues la novia no hace esto, ¿verdad? Ella se deja querer y es lo que pasa y sucede en este video donde la novia próxima a casarse, ya no, ¿verdad? Ya no, pero estaba próxima a casarse, pues le llevan unos strippers, ¿no? Le llevan unos strippers y ya, a según... La novia fue la que subió el video, ¿no? Ella expuso esta situación en las redes sociales y le cancelaron la boda, tú. Le cancelaron la boda porque, pues, tenía unos strippers. Porque le bailaron a la novia. Entonces se volvió muy viral el video. Hay mucha gente opinando, ¿no? Acerca de si en las despedidas de solteras debería de haber teléfonos y deberían de publicar. Es que ahorita con las redes sociales todo se publica, oye. Ya es muy difícil que alguien, que algo quede como en la intimidad, que algo queda en secreto, ¿no, señor? Ya ahorita es muy, muy común que todo se cuente. Y han salido varias personas de que o rompen relaciones, como el tema del concierto de Coldplay, que se armó un desastre, ¿verdad? Porque alguien los evidenció. Bueno, un rollo, dice. Para empezar, ¿por qué la graban y la exhiben? Debería de haber una regla de no celulares. Y más si se supone que está entre amigas. Dice, qué bueno que no se vaya a casar con alguien inseguro. Oye, dice, pero solo le bailó. Algunas preguntas. Pues no sé. ¿Tú qué piensas? No, este tema lo vamos a dejar, o lo dejamos o no lo dejamos, para el aprieto de mañana. Sí, lo dejamos para el aprieto de mañana, ¿no? ¿Tú cancelarías la boda porque en la despedida de soltera o en la despedida de soltero les llevan strippers? Nada más a bailar, ¿verdad? A gozar, a pasarla bonito. Vamos a dejarlo para mañana, para el aprieto del día. ¿Qué harías? ¿Qué piensas? Vámonos a una pausa comercial y regresamos con más aquí a través de La Mejor. ¡Ya sabes!
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2: ¡Y el perro!
3: ¡Y el perro! Siguen sin reportarse, mija.
4: Sí, todavía.
3: ¡Qué bárbaro!
4: ¡Banderitas! ¿Sí? Servicio a la comunidad.
3: Yo me acuerdo que en las escuelas, tres faltas era suspensión.
4: ¿Era suspensión? Sí, no, tres reportes. Tres reportes.
3: Ah, es cierto. ¿Pero qué pasaba con las...? ¿No tenías derecho a examen o algo así, no?
4: Pues no sé, ¿en cuál ibas?
3: Pues en...
4: Pero las faltas según... ¿O no hacías...? No,
3: eran como siete faltas, no entrabas, no sé si a la clase o no sé,
4: no
3: algo.
4: No tengo idea porque en la vida falté.
3: Ay.
4: En la secundaria, porque ahí trabajaba mi mamá.
3: No,
4: no podía faltar, pero ya en la prepa y sí me di vuelta. A veces, no es cierto, ma. No es cierto. Mija, ¿qué nos traes para nosotros?
3: Mija, hoy les traigo palabras que usamos en la vida cotidiana, pero que quizás no sabemos cómo utilizarlas.
4: ¿Cómo emplearlas correctamente?
3: ¿Cómo emplearlas? Okay. ¿O cuál es su significado?
4: Okay.
3: Las dos más sencillas, gracias y gratitud.
4: Ok.
3: ¿Qué es? El gracias, pues es una expresión de agradecimiento.
4: Ok, tal cual.
3: Y gratitud es un sentimiento o una actitud de agradecimiento.
4: Ok, es un sentimiento.
3: Ajá, okay. O una actitud, porque okay. Lo puedes, a lo mejor no lo puedes, bueno, sí sentir, pero también lo expresas de manera con acción, okay. Con una acción, ¿no?
4: No nada más de palabra.
3: Ajá. Ok, ahora... ¿Cómo se usa o en qué se usa, no? El gracias lo utilizamos para responder o reconocer algo que alguien hizo por nosotros, ¿no?
4: Sí.
3: Y la gratitud se usa para expresar que valoras profundamente algo recibido o algo vivido.
4: Ok.
3: Algo que te dieron o una experiencia que tú viviste, ¿no?
4: Ok.
3: El gracias es más cotidiano y es más directo. Como me pasas un vaso y, muchas gracias.
4: Claro.
3: Es eso. Y pues la palabra gratitud, se me movió, es más emocional, es más profunda y hasta una reflexión.
4: Claro.
3: Se ve como para reflexionar.
4: Sí.
3: El gracias, si lo dices, pues a viva voz, ¿no? Con tu propia voz.
4: Sí.
3: Y la gratitud a veces no lo dices, pero sí lo haces o lo demuestras.
4: Ya.
3: Y un ejemplo, como lo decíamos, el gracias es gracias por ayudarme en algo, ¿no? Gracias por pasarme un vaso, gracias por llevarme aquí a la puerta.
4: Ese darme raite.
3: Como más servicios, sí. ¿No? Y la gratitud es más como siento una profunda gratitud por lo que has hecho por mí o porque viví tal cosa, ¿no? Tal experiencia.
4: Claro, eso es algo más profundo, no es como que, te trajo una paletita como la Dana, que ahorita nos trajo paletita, ¿verdad? Y le dijimos,
3: sí,
4: gracias, pero no es como que, siento la gratitud,
3: sí.
4: Porque fue algo más banal,
3: sí.
4: Pero si ya hiciera algo por mí, ¿verdad? Más que me ayudara demasiado, que es algo que yo no podía resolver y lo hizo por mí. Ahí sí sentiría
3: justo,
4: gratitud.
3: Mira, tal cual el significado de gracias es la palabra que utilizamos para agradecerle a alguien un favor, una ayuda, un regalo,
4: ¿sí?
3: Una atención, un gesto o algún beneficio que nosotros recibimos, ¿no? Se puede decir de manera espontánea, no es tanto como una emoción profunda.
4: ¿Sí?
3: Y se utiliza muchísimo en las conversaciones cotidianas. Como bien lo dijiste, pues el gracias por el dulce, ¿no? Gracias,
4: claro.
3: Por el regalo, gracias por ayudarme. Y la gratitud es el sentimiento de reconocer o reconocimiento y aprecio que experimentamos en alguien o en algo que consideramos valioso.
4: Exacto.
3: Es más como, pues sí, un sentimiento, ¿no? Algo más profundo.
4: Y tiene sentimiento por la persona también. Bueno, sí.
3: Pues, ¿más? Sí. Una admiración.
4: Una admiración.
3: Podríamos decirlo así. Ahí te va otra palabra. Bueno, otras tres palabras.
4: Chale.
3: Para no irme solamente con una. Dame tres. Bueno, la palabra hermosa.
4: Ajá.
3: Hermosa versus bonita versus bella. Porque son contextos.
4: Preciosa, chula. O sea, es que hay demasiadas, mija.
3: Como el... ¿cómo se dice? Ay, Espinoza Paz con su canción de...
4: ¿Cuál?
3: Una muchacha chula de... No sé.
4: Hermosa,
3: así
4: chula, preciosa.
3: Así de cuenta. Bueno, en pocas palabras, bonita es agradable a la vista.
4: Es alguien bonito, sí.
3: Ajá. Hermosa es algo bello y capaz de despertar admiración o una emoción.
4: Ay, está bien hermosa.
3: Y el bella es como una, como relacionarlo con hermosa, pero es un matiz más elegante y más poético.
4: ¡Ay!
3: Para sentirte más nice.
4: Soy bella, como una estrella.
3: Mira, por ejemplo, el bonita puede ser más cotidiano y más ligero. Como, ¡ay, qué bonita blusa!
4: Okay.
3: ¡Ay, qué bonitos lentes! Ajá. ¿No? El hermosa puede transmitir más una admiración o una emoción. ¡Ay, qué hermosa casa! ¡Qué hermosa flor! O sea, estás admirando, por ejemplo, de una casa estás admirando la construcción o el color, ¿no? Y la flor, pues, su belleza tal cual.
4: Claro,
3: como,
4: qué hermoso.
3: Y la palabra bella puede sonar como más literaria, más elegante o poética, como una bella historia. Más, equisona,
4: sí, ¿no? Equisona.
3: Y de hecho, bueno, me ha tocado que muchas personas están en mi oficina, mijo. Si me ibas a preguntar eso, están en mi oficina. Bueno, como que te saludan y, ay, hola, bella. ¿No te ha tocado que te contesten?
4: Sí, sí, sí.
3: Es como que,
4: sí.
3: Gracias. Pues, pero
4: yo más... esperaría que me dijeran, hola, hermosa. Eso
3: y, por ejemplo, pero el bonito es como más, más tierno.
4: Sí. Está bonito.
3: Que, ay, qué bonito.
4: Ay, qué lindo. No, también está lindo, linda.
3: Ajá. Qué va. Sí, hay unas palabras que...
4: Hay demasiadas. Pero, mija, ahí le vamos a pausar porque nos tenemos...
1: Saldo se ha agotado.
4: Tu saldo se ha agotado el día de hoy. Mija, mañana, misma hora, mismo canal.
3: Adiós.
4: Adiós. Me voy a una pausa y regresamos.
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el día de hoy es miércoles, iba a decir jueves, no señor, es miércoles del recuerdo, por lo tanto, van a ser viejitas, no tan viejitas, pero sí bien bonitas. Llega Grupo Palomo con Nos Faltó.

0: ¡Vámonos! ¡Es momento de la votación! ¿Cuál te gusta? El primero en llegar a 5, gana.
1: Por liberación, Carlito, por liberación.
0: ¡Ya sabes! ¡Sobres! Abriendo el marcador, Grupo Liberación.
2: Hola, buenos días, pues Grupo Palomo. Grupo
0: gracias, Palomo. Gracias. Ahí está, 1-1.
3: Buenos días, Carlita, por Liberación.
0: Ya sabes, 2-1 ganando Grupo Liberación. ¿Será que se la lleva?
4: Buenos días, Carlita, Liberación, ¡ay! Obviamente.
0: Gracias, mija, buenos días.
1: Buenos días, Carlita, buenos días. La de Palomo.
0: Ahí está, ya 3-2, ya sabes, 3-2 ganando Liberación.
5: Carlita, por la chona, Carlita.
0: ¡Oh, pues!
5: No te creas, Carlita. Por Liberación, ya sabes.
0: Ya sabes, 4-2 ganando Liberación. ¿Será que se la lleva o será que no?
6: Buenos días. Buenos
0: hola.
6: Días por Liberación.
0: Y en el mismo hotel y en la misma cama. Ya me voy. Un gusto, un placer haber estado con ustedes el día de hoy. Mañana amenazamos con regresar jueves esotérico aquí a través de La Mejor. Mi nombre es Carla Durazo. Bonito día. Ya sabes.

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16: te da la hora exacta.
0: 11:01.
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1: Este programa contiene información noticiosa y opiniones propias del conductor y sus invitados. ¡Bienvenidos! ¡Buenos días, señores y señoras! 11 de la mañana con 9 minutos. Mi nombre es David Nieto, me dicen El Pollo. ¡Bienvenidos! En este horario te acompaño hasta las 3 de la tarde. ¡Ya te la sabes, señores y señoras! ¡Qué raro se siente! ¡Buenos días! ¿Cómo estamos para todos y cada uno de ustedes? Muchísimas gracias primeramente a mi Dios Padre que me da la oportunidad de llegar a sus casas, que me da la oportunidad de llegar a sus trabajos, a sus carros, a sus oficinas, donde quiera que nos escuchen. Ya se la you know, mi gente. Ya se la sabe usted, señores. Hoy estamos hasta las 3 de la tarde con ustedes acompañándolo con buenas noticias. Traigo ahí información que cura, información que nos va a servir a todos, ¿eh? Así que no te lo vayas a perder. Traemos los regalitos, traemos las dinámicas, traemos para que usted se divierta, traemos el tema del día también. Hoy va a estar un poco... Pues ahora sí que si podemos meter la jiribilla, ¿no? O sea que si podemos meternos ahí como no queriendo, opinando como no queriendo. Saludo a toda la raza, a todos los personajes de la mejor 103.3, a toda la racita que se reporta con nosotros.

0: nosotros a través del WhatsApp en cabina 646-116-8992 o al 177-1033. Gracias a todas las personas que se conectan con nosotros, a los taqueros, birrieros, taxistas, allá a nuestros amigos, los choferes de plataforma, a los microbuseros, también a los gaseros, a los que venden carros, a los que venden casas. ¡Hombre, a todo Ensenada! Muchísimas gracias. Gracias a todos y cada uno. Tenemos una conexión especial con nuestros amigos de La Regaladora. Está nuestra queridísima Dana Flores en algún punto de la ciudad. ¡Échale, mija! ¡Échale! Todo tuyo, los controles y los micrófonos de la cabina. ¡Échale, mi reina!
1: ¿Qué tal? 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
0: 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Saludando a todos nuestros amigos y paisanos allá en el otro lado, en el estado de Utah, nuestra amiga Gladys. Gracias por estar en sintonía día con día. También allá a nuestros paisanos en Las Vegas, en Los Ángeles. Oye, el de Las Vegas ya tiene rato que no nos manda mensaje. No me lo habrán mandado. No voy haciendo, mijo. Repórtate, ya estoy pensando lo peor, que se nos acabó la visa o algo así. Ay, güey, saluditos a Daya también. Gracias por estar en sintonía, mija. Saludando a todos y cada uno, al Pelón de Lisra, al Manos Frías, ahí a pues al Polvito Rosa, que no se ha reportado, ¿verdad? Échale, mijo. Bueno.
2: Dando apoyo.
0: ¿Qué onda, mijo?
2: Ya te vi las piernas de pollo y no vas a pasar los tacones.
0: Ay, mijo. ¿Tú qué andas ahí? ¿Me quieres, a fuerzas me quieres ver como mujer?
2: Me dijeron que trabajabas en la política.
0: Pero alegre, mijo.
2: Por Remiramar.
0: Pero alegre, mijo.
2: Y andas bien peda.
0: No, mijo, yo no pisteo, acuérdate. Yo no tomo.
2: Gratis, no.
0: Ay, güey. ¿Qué onda, Miguel Ángel? ¿Cómo andas?
2: Así es, bien.
0: ¿Dónde andas ahorita, güey?
2: En el cantón, ya salí.
0: Ya saliste, mijo.
2: Ya, güey.
0: Es todo, papito. Qué bueno, me da mucho gusto, güey.
2: ¿La rolita, no?
0: ¿Con cuál, mijo? A ver si la tengo.
2: ¿La tienes? Se llama La Negra Tomasa.
0: La Negra Tomasa.
2: Con los Caifanes.
0: Mira, no el del color no, mijo, ¿eh?
2: No, pues sí te la imaginaste, ¿no?
0: A ver, Negra Tomasa, déjame ver si la tengo, porque no sé si la tenga, pero igual, ahorita vemos, ¿va?
2: La que te ponga a bailar como así tu pollito.
0: Ay, mijo, pues
2: atravesado, es que... Atravesado, ¿verdad? Como pollo rotizado.
0: Ya estás, Miguel Ángel. Arre. Mijo. Ya estás, mijo. Saluditos, un abracito, mijo. Ahí estamos, señores. Saludando también a mi panecito de azúcar ahí, mi panecito dulce y no por la diabetes. Ay, chiquito, échale, mijo.
3: Pasó, mi pollito, buenos días.
0: Buenos días, mijo.
3: ¿Qué? Hoy sí, con muchas ganas de trabajar, para cumplir las 8 horas, como los mortales, ¿o qué?
0: Con muchas ganas, mijo.
3: A los paisanos del Boulevard Geranes también, pollo.
0: ¿A los qué? ¿A los paisanos de dónde?
3: A los paisanos del Boulevard Geranes también, pollo.
0: Del Boulevard Geranios. Saluditos, mijo, saluditos. Oiga, yo me voy con música y después me voy con un corte comercial a través de la mejor 103.3. En un momento regresamos. Échale, mijo.

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0: gracias. Ahí lo escuchamos. Acabamos de escuchar la voz de Alex Fernández a través de la mejor 103.3. Óigame, pues fíjese nada más y nada menos que hoy traemos un tema. ¿Cómo lo podremos llamar? Pues un tema muy debatible, ya que tanto como ustedes como nosotros pues tenemos derechos, ¿verdad? Entonces, no sé si han notado que últimamente en las redes sociales ha salido lo que es el derecho de audiencia, un tema que es debatible para mí en puntos de vista, porque ustedes también tienen esos derechos. ¿En qué consiste prácticamente este derecho como audiencia? Este derecho en realidad nos referimos principalmente a lo que son derechos ya establecidos en la Ley Federal de Telecomunicaciones y Radiodifusión, especialmente del artículo 256 en adelante. La Constitución también establece que la ley debe reconocer los derechos de las audiencias y los mecanismos para protegerlos. Es decir, que nosotros como comunicadores, pues tenemos el derecho de avisarles a ustedes qué hay en los programas, qué es lo que contiene cada hora. Por ejemplo, en mi programa pues va a haber opiniones propias y opiniones también de ustedes, ¿eh? O sea que ya, prácticamente ustedes ya me van a poder reclamar más, locos. Si ya me reclamaban por tanto comercial, ahora ustedes me van a reclamar más todavía. Y es que para allá vamos. Ahora nosotros tenemos ese derecho hacia ustedes de decirles, vamos a ir a un corte para que no se les haga raro, ¿no? Digo, muchas ocasiones yo en lo personal estoy acostumbrado a mandar a canción y decir, bueno, pues pongo una canción o me voy con tiempo para que el corte salga bien. Pues ahora ya tenemos el derecho ustedes de avisarles, vamos con canción y rola. Prácticamente esto es un derecho que entra y no nomás para nosotros, ¿eh? Así como usted lo escucha, si usted está viendo en el YouTube hay un videíto, el X o Y, deben de avisarle, ¿eh? Deben de avisarle porque al final de cuentas es una comunicación. O sea que si usted está viendo su podcast favorito, supongámoslo, y entran esos comerciales sin aviso previo, el del podcast es el que debe de avisarle a usted. Vamos a un corte o en un momento regresamos para que usted no me lo hagan guaje, ¿ok? Usted debe de prestar mucha, pero mucha atención. Por ejemplo, en la televisión, ¿no? Que sí les avisan. Se me hace... Es algo bien sorprendente porque ya lo llevamos avisando muchísimo tiempo, pero ahora ya es una ley. ¡Échale! ¡Buenas! Vamos a llamada.
1: ¡Ah, cómo hablas, pollo!
0: ¡Vamos a llamada!
1: Más música y más ambiente.
0: Sí, mijo, ahorita, espérame, pues voy entrando, mijo.
1: No, sobre lo que está tocando el tema, pues.
0: Ajá. ¿Qué opinas tú al respecto, mijo? O sea...
1: ¿De qué?
0: ¿Qué opinas tú al respecto sobre los derechos como... pues como oyente?
1: Ah, no, sí, pues con todo el derecho, ¿no? O sea, uno, para que te puedas ir a comercial, pues tienes que avisar, ¿no?
0: Sí, pues, o sea, ya te tengo que avisar a ti, mijo.
1: Sobre avisos no hay engaño.
0: Sí, sí.
1: Arre, Lulú.
0: Justamente es para eso, mijo. Justamente claro, es claro. Para eso. Que no te den liebre por gato, loco.
1: Ándale, o pollo por, ¿qué será?
0: Por guajolote. Ya estás, mijo.
1: Dale.
0: Ahorita, espera, ahorita nos vamos a ir con una rola buena, ¿eh?
1: Ya sabes, la negra que te gusta, ¿no? Tomás.
0: Ay, voy con la negra, ¿no? Tengo que avisar.
1: Agarra bien.
0: Ya estás, mijo.
1: Arre.
0: Sí, les digo, este es un tema, la verdad que a mí me encanta el hecho de que ustedes puedan tener esos derechos, ¿no? De saber a qué vamos. ¡Échale! ¡Bueno!
2: Pollito chicken, gallina gen.
0: ¡Mándeme!
2: ¿Qué onda, mijo? ¿Entonces yo te puedo regañar?
0: No, todavía no, mijo.
2: No. El punto era que ya, oye, pero, ¿y qué? ¿No quiso una llamadita de 15 minutos como la que hace el chiquión?
0: No, todo bien, mijo, todo bien, o sea,
2: si no, ¿por qué?
0: Somos, no somos
2: te mantojo podcast, algo, mijo. Te mantojo, mira.
0: ¿Qué se te antojó?
2: Ay, ya, ya. La llamadita, pues.
0: Ah.
2: No, pues yo ya quería regañarte, mijo.
0: No, mijo, pero ¿por qué? Si todos estamos bien.
2: Te dije, ya lo voy a regañar al pollito.
0: No, mijo, ya ahora sí que me siento así como pollo regañado, loco.
2: Así que ahora cuando vayas a corte, cuando ya te vayas a ir, tienes que avisar, hey, sí. ¿Qué onda? Ya me voy, ya regreso y pura. Cuando vas al baño, mijo, ¿eh?
0: Yo todo, güey, o sea, me estoy tomando un agua, ¿eh? Les voy a avisar.
2: ¿Y de qué marca, eh?
0: No, eso ya es mucho pecado, mijo.
2: Oye, pues, pues completo, si no, ¿para qué?
0: Estás muy cerca de la radio que me rebota mucho, mijo.
2: Pues, ¿qué te diré? Ah.
0: Ay, pues, aléjate poquito, corazón.
2: No, no, ahorita voy, pero más cerca de ti.
0: Ay, loco, no me digas eso, güey.
2: Porque te va a derretir.
0: No, y dicho y hecho, si estás amenazaste con una llamada de 15 minutos, ¿no, mijo?
2: Pues para que guaches. Hombre, hombre, soy experto en eso.
0: Mijo, me tengo que ir a corte. Me voy a ir a corte,
2: mijo. Está bien, te doy permiso.
0: Ánimo, chiquito, ahí nos guachamos. Ánimo.
2: Sale, mijo, cuídate.
0: Señores y señoras, me voy con corte comercial. En un momento regresamos aquí a través de la mejor 103.3. 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
8: 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Regresamos a programación con la manzanita de los Tigres del Norte a través de la

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1: Señoras y señores, 11 de la mañana con 58 minutos. Tenemos un enlace. ¿Dónde te encuentras, mi reina? ¿Dónde se encuentra nuestra santa patrona? ¿Dónde andas, mi reina? Échale, todo tuyo, los micrófonos.
2: Hola, hola. 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
2: Te da la hora exacta.
0: 12:04.
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0: Ahí lo tuvimos, señores y señoras, mi banda mexicano con Germán Román a través de la mejor 103.3. Óigame nada más y nada menos, interrumpo la programación nada más y nada menos para destapar lo que es la cajita de regalos que tenemos para usted el día de hoy. Señores, abrimos la cajita mágica. Tenemos nada más y nada menos un obsequio por parte de nuestros amigos de la Muestra Cultural Oaxaqueña. Para que usted se anime a participar con nosotros. Ay, güey, o sea, imagínate un tostielote, güey. Ay, unos tostielotes, qué rico, ¿no? O sea, usted va a poder disfrutar mientras ve ahí entre el pasillo, entre pasa por todos los stands, entre vea tanta gente comer, usted va a reclamar, loco, ¿eh? Usted le va a poder decir, ¡güerito! ¡Güerito! Me gané unos tostielotes, mijo. Vengo a reclamarlos. Pero no nomás eso, señores. Hoy también tenemos nada más y nada menos. Tenemos un acceso VIP. Acceso doble VIP para el Florifest y cantar a todo pulmón con Pancho Barraza, señores. Así es. Es que hay una gran diferencia entre tener al señor Pancho Barraza desde atrás, o sea, tenerlo desde lejos a tenerlos aquí cerquita, ¿no? O sea, de tenerlo aquí, voltear para arriba y ver el micrófono, loco. Digo, para las damitas, ¿no? Pero bueno, ayer fui a probar los tamales y algo bien. No, es que sí está bien buena la comida oaxaqueña. O sea, a mí me encanta el mole, güey. O sea, ay, papaya de Celaya, ¿qué andas haciendo? Ya me está dando hambre, güey. O sea, me está dando hambre.
1: Ay, papaya de Celaya.
0: Y ya saben lo que pasa cuando me da hambre. Me pongo bien lurias. ¡Échale, mijo!
2: Pollo. Yo quiero unas empanaditas, pollo. De ahí de la... Muestra oaxaqueña, pollo.
0: Ah, ok. Mijo, hay que participar, ¿eh? Hay que participar. Échale, mijo.
3: ¿Qué tal, David? ¿Qué tal? Saludos.
0: ¿Qué onda, mijo?
3: Saludos. Gusto escucharte aquí por la radio de la 103.3.
0: ¡Ánimo, mijo!
3: De tu amigo Luis Ángel.
0: ¡El flaco! No es cierto, güey. Sí está flaco, güey, pero por la anemia, ¿no, güey? No es cierto, mijo. Saluditos, mijo, saluditos. ¡Échale!
4: Ah, hubiera dicho que tenías hambre. Yo te disparo unos ostiones en el centro. Acá te espero.
0: Ay, mijo, mira, mándame la ubicación. ¿Dónde estás exactamente? A mí me encantan los ostiones, ¿no? Y más porque son así como... ¿Cómo dicen, africanos? No, africanos no. ¿Cómo dicen? Afrodisíacos, güey. Que son afrodisíacos y, pues, te ponen de distinta forma, ¿no? Oiga, lo que sí es que yo me voy con corte comercial. En un momento regresamos. Sigue disfrutando de la mejor... Aquí nomás, la mejor 103.3. Vámonos con el corte comercial.
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0: Ahí la escuchamos, señores, señoras, a través de la mejor 103.3, la voz más bonita que suena. Ay, güey, Mar Solís a través de la mejor 103.3. Ay, Dios. Si supiera Mar Solís lo que causa en mis oídos, pensé que traía infección, loco. Ay, güey, 12 del mediodía con prácticamente 29 minutotes. Fíjense, nada más y nada menos. El día de ayer estaba navegando por las redes sociales, ahí en el Tikitokis. Y me da mucho... Ay, es que soy bien supersticioso yo, ¿no? Si una persona me dice, eso es blanco y yo lo veo como negro. Ay, Dios, pues le tengo que dar el beneficio de la duda, ¿no? Entonces, fíjense, nada más y nada menos que me topé con un TikTok de esos, ¿no? Que están ahí, ay, te leen las cartas y todo ese loco, ¿no? Millonario, terminé, ¿no? Le di una flor y terminé siendo millonario, güey. Pero me llamó la atención porque me salí y dije yo, a ver, ¿cómo está mi salud, no? Y en eso me sale la monividente, güey, o sea, y dije yo, no, loco, esta la tengo que agarrar para platicarla y compartirla. Fíjense, o sea... Yo he visto varias de videos de esta mujer, de Moni Vidente, en donde, pues, a varias cosas sí le atinan, ¿no, güey? Entonces, imagínate que nos vuelvan a encerrar todo por culpa de ella. No, loco. O sea, fíjense, vamos a poner el audio para que ustedes lo escuchen. Y digo, si yo lo escuché, ustedes lo tienen que escuchar, ¿va? ¡Ahí les va, señores! Es Moni Vidente con esta predicción. Y de ahí les voy a platicar algo, ¿eh?
1: Viene otra pandemia, otro virus, ahora en diciembre. Este diciembre hay que empezarnos a cuidar. Es un virus raro, que es como el COVID, pero tiene otro nombre.
2: ¡No!
1: N-O-V-O virus, no, novo virus. ¡Qué raro! O sea, no me lo alcanzo a ver así. Que ese va a afectar mucho lo que es la garganta y el estómago, que es la combinación total de este virus. Que no nos van a encerrar, pero sí veo mucha gente enferma en diciembre y enero. Que el virus viene saliendo desde Estados Unidos para México.
0: Todo es culpa, todo es culpa.
1: Hay que tomar mucho cítrico. ¿Cómo nos podemos preparar para un virus, una pandemia? Tomando mucho cítrico, tener una salud mental estable, rezar mucho con Dios, estar mejor y estarnos cuidando. Amigos, estos virus ya no se van a ir.
0: Por ahí la vamos a dejar, ¿no? Ya lo demás es pura paja de Moni Vidente, pero... ¡Ay, Dios! Imagínate otra pandemia, loco. No, yo no me veo. Mira, pero mira, todo lo más curioso de esto es que últimamente me duele la panza, loco. La garganta, güey, me siento así como sofocado, como si me estuvieran apretando el pecho, ¿no? Y dije yo, no manches, imagínate, así empezó el COVID, loco. Así empezó, me hizo recordar, la neta sí, me hizo recordar la tierra donde yo nací. O sea, neta, cuando ya miré el video dije, ay no, David, ya cálmate, pollo. Respira, inhala y exhala. Imagínense ustedes, señores, ¿a alguien más le ha dolido el estómago? Bueno, a lo mejor por las fiestas patrias, yo le echo la culpa a esas enchiladas, güey. Las enchiladas que me comí, desde entonces traigo algo en el estómago. Y dice ella que en enero, para diciembre, enero, ¿no? Noviembre viene otra festividad mexicana y como buen mexicano, pues son comidas, güey. Entonces, diciembre, pavo. O sea, yo lo relaciono con eso. Y ya para enero, pues obviamente andas todo jodido del estómago, ¿no? ¿Qué dice la raza? Échale, mijo, échale. A ver, ¿qué dice?
3: Buenas tardes, pollito.
0: Buenas tardes, mijo.
3: Ese mal ya despegó a Estados Unidos, que le decían la super diarrea.
0: La diarrea explosiva, ¿no?
3: Y sí hubo personas muertas por eso, ¿eh?
0: Ay, güey.
3: Ya hubo. Fue un escándalo hace como unos 2 meses. Más o menos.
0: ¿Neta?
3: La super diarrea.
0: No, yo me acuerdo que era diarrea explosiva, güey. Imagínate, no, pobrecito, chiquito. Ay, no, si así me va mal, imagínate ahora con explosivos, ¿no? Ahí. Échale, mi Simi.
4: Pues mira, pollo, a mí también me ha dolido el estómago.
2: ¿Sí? Pero nada más me desinflo y se me quita.
0: Ay, ¿qué piensan ustedes? ¿Creen que nos llegue? ¿Creen que llegue la, pues, esta famosa diarrea explosiva acá a México? Me voy con música y después me voy con un corte comercial, señores. Estás en la mejor 103.3 con el pollo. ¡Échale, vampiro! ¡Ay! ¡Échale, es el foco con los salteños! Nada más y nada menos aquí, en la mejor 103.3 con el pollo.

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0: 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Pausa comercial y regresamos.
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2: Te da la hora exacta.
0: La una.
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1: Esta canción va con mucho cariño y con mucho respeto hasta el cielo para nuestro aventurero, Jason Jiménez.

0: Ahí lo tuvimos, señores y señoras. Luis Ángel el Flaco a través de la mejor 103.3. Aquí nomás, óigame, qué bonita rolita, ¿no? Esa que dice: a mí me gustan las mujeres. Y digo yo, a mí también, vato, ¿no? O sea, no es para que presumas, ¿no? Fíjate, estábamos con lo de la Moni Vidente, ¿no? O el Moni Vidente, o ya lo que sea, ¿no? Ya eso a mí no me importa, pues eso ya es de ella. Estábamos platicando hace ratito al respecto de, pues, de esta predicción, ¿no? Que dijo que íbamos a andar todos explosivos del mofle, güey. Entonces, por acá me manda un mensajito así en anónimo, ¿no? Me dice: no digas mi nombre, pero me llamo... Nah, no es cierto. Me pone: eso de Moni es cierto. Tengo familia en Estados Unidos y acabo de hablar con mi hijo y dice la niña que se enfermó y fue de ese virus nuevo que nombra la Moni. Su máquina, o sea, imagínate, al rato todos vamos a andar con diarrea, o sea, todos con el dolor de estómago, con como esofagitis, o sea, no soy doctor, ¿verdad? Pero así es como yo ahorita me siento, así como si trajera aire en la panza, güey. Yo creo que un despanse, ¿no, loco? No, yo en enero me la vi bien cruda en ese aspecto, la neta. Más vale perder una amistad, raza, más vale. ¿Qué dice la raza de la mejor? Échale por acá, ¿qué dice, mijo? Échale.
1: Ándale, esa diarrea explosiva, meditada.
0: ¿Sí?
1: Eso fue.
0: Ah, ya te dio a ti, no manches. ¿Qué? No, es que sí está canijo. Me mandaron una foto, también le dio a este vato. Ay, pues que Dios nos agarre, bien bendecidos, ¿no? O sea, que nos agarre confesados, porque imagínate, o sea, no. Yo ahorita no puedo faltar al trabajo y a menos que me pongan una vacínica o ¿cómo se llaman? Esas que nos ponen cuando están enfermos en los hospitales. O sea, yo no voy a dejar de dar programas si me enfermo en la realidad explosiva. ¡Échale, mijo!
2: Ni empieces, pollo, ¿eh? Ni empieces con tu paciente cero, ¿eh? Ya vas a empezar tú a contaminar todo, a infectar todo Ensenada. No.
0: No,
2: oye,
0: manches.
2: Si te enfermas, vas a parar a la 8 y te va a limpiar el chiquión.
0: No, manches, imagínate, peor tantito, loco. Me va a conocer los secretos, o sea, literal, me va a conocer el lado oscuro, güey, de la galaxia, güey. A ver, échale, güey. Mira, él también está en el sector de allá de la salud. A ver, échale, mijo.
3: Que te pongan un cómodo. Ahí.
0: Ándale, güey.
3: En la silla, David. Un cómodo. Son
0: sí,
3: los
0: mijo.
3: Que ponen en los hospitales.
0: Sí, o sea, y un pato de una vez, ¿no? O sea, ya que me pongan el patito de una vez. Vamos a estar bien cómodo. Imagínate, no tengo que moverme. Sí, pueden también una estufita o algo por aquí, ¿no? Pero ahí está la predicción de esta vidente, ¿no? De lo que es la televisión, Moni Vidente, que dijo, ¿no? Y yo sí le creo, güey, o sea. También ayer, en la noche, es que cuando uno tiene así como que no tiene sueño, ¿no? No tiene nada que hacer, se pone a ver videos, ¿no? Y me salió otra brujilla también. Y decía que como le hables a tu carro, ellos entienden, güey. Yo dije, ah, caray, estoy fumando demasiado, dijo, ya me está afectando, güey. O sea, y decía, es que cuando tú le hablas bonito a tu carro sí siente, y cuando le hablas feo se descompone, güey. Dije yo, sí es cierto, la energía. O sea, yo he dicho en el carro, arriba del carro hay un dicho: nunca digas que tienes dinero. ¿Por qué? Porque de volada se empacha el niño, güey. ¡Échale!
2: No, ya se los conoce, creo. Y para acabarla, los cómodos los limpia el chiquión.
0: No,
2: chale, pobrecito.
0: Ay, o sea, cuando traen así explosiva a los abuelitos, güey, ahí en la 8, imagínate. Ay, cara,
4: está bien cómodo, imagínate.
3: Que te pongan el kit completo.
4: O algo por aquí, no, pero ahí está la...
3: Si no, que te compren una, que te pongan una sonda Foley, para que no puedas, te levantes a hacer pipí.
0: No, mijo, o sea, eso ya duele. O sea, a mí me da miedo, que me pongan una sonda ya me da mucho miedo, la neta. La neta, eso sí me da pendiente, o sea, sí, mira, no me he hecho la vasectomía, mijo, por miedo. O sea, que me metan una sonda peor tantito. Señores, me voy con música. En un momento regresamos. Hay un enlace que tienen por ahí con el buen equipo de promoción, el buen Mario, que anda por allá en las calles de Ensenada. Así que usted no pare, no, bueno, más bien, no pare de escucharla mejor y pare oreja, raza, pare oreja, porque Está buena la promo. Me voy, señores, me voy con música. Y después entra lo que es este enlace informativo. Échale, esto es... ¡Ay, güey! Nomás porque me acordé de mi amiga la Mayra de la prepa. ¡Échale, mija! Esto es Gerardo Ortiz con Y Me Besas a través de la mejor 103.3. Bésame aquí, bésame allá y bésame... ¡Uy, uy, uy, uy, uy, uy!

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1: 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Vamos a un corte y regresamos.
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1: 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Regresamos a programación. Terminamos este corte comercial.
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2: Señores y señoras, regresamos con ustedes, 1:33 PM, aquí nomás, la mejor 103.3. Oiga, tenemos dinámica para que usted se lleve en este preciso momento. Vamos a soltar uno de los regalos de parte de nuestros amigos de la muestra cultural oaxaqueña, unos tostielotes, vato. Shh, ¡qué delicia! Saluditos a Daya, que anda aquí ya en la estación, vino a reclamar su boleto, mendiga, no manches, man. No pierde tiempo la pelirroja, amigo, no pierde tiempo. Ay, Dios. Mira, vamos a ir con la dinámica. Va a ser, es una adivinanza, ¿eh? Usted le tiene que atinar. ¿Va? Es un complemento, yo nomás lo voy a decir. Esa es la primera pista que yo te regalo. Y la segunda es, nací de una planta, pero no soy su fruto. Me muelen y me convierto en polvo. Me mezclan con agua y aparezco y parezco otra cosa. Puedo ser rojo, verde o amarillo, pero si me buscas dentro del elote, nunca me vas a encontrar. Sin mí, para muchos, el elote está incompleto. Tenemos participaciones por medio de WhatsApp, WhatsApp audio y ya sabe, por default, aquí nomás la mejor 103.3, con el pollo 646-116-8992. Tenemos enlaces, señores y señoras. Ahí anda el equipo de la regaladora. Échale, échale, mijo, échale.
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3: 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Entonces, las sucursales de First Cash de Ensenada y de Tijuana participaban y ahorita vamos a girar la ruleta y vamos a sacar al ganador. ¿Cómo fue la dinámica para que participaran la gente que son clientes de First Cash?
4: La dinámica consistía en realizar apartados mayores a $2,000 y automáticamente su hoja apartado se ponía en la urna, okay, de cada sucursal. Esa era la dinámica.
3: Van a estar participando en Ensenada y Tijuana.
4: Así es, son todas las tiendas de la zona pues norte, que es Tijuana y Ensenada.
3: Antes de irnos ya con la selección y para saber cuál fue la sucursal ganadora y quién fue el gran ganador, esto lo vamos a saber en el segundo enlace. Para empezar, Carla, quiero que me platiques un poquitito. 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
3: 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Así es. 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
3: Pues, ¿qué te parece si ya le damos la girada aquí a la urna que tenemos aquí con nuestros amigos de Fish Cash? ¿Te parece si sacamos al tercer boletito?
4: Está perfecto, el tercer boletito.
3: Ya. Vámonos entonces, aquí vamos a girar un poquitito lo que es la ruleta, va a ser el tercer ganador, va a salir la sucursal, recuerda, va a salir la sucursal ganadora y nos vamos a comunicar con esa sucursal para ya tener el nombre del ganador. Vamos a ver si se queda en Ensenada o se queda en Tijuana estos boletitos para ir a SeaWorld. Vámonos entonces, ya le giramos. Vas tú, Carlita, vamos. Saca el primero, lamentablemente, y me dice si es Ensenada o Tijuana, ¿ok? Me dice si es Ensenada o Tijuana, ¿tú te conoces ahí las referencias? A ver.
4: Ok, la primera 745
3: de
4: Tijuana.
3: Sorry, Tijuana. Yo quiero que gane Ensenada, obviamente, quiero que gane Ensenada. Sorry para los de Tijuana, pero yo sí quiero que gane Ensenada. Vámonos con el segundo, que obviamente también perdió. Bueno, no fue el ganador, no le vamos a decir que perdió, no fue el ganador. A ver, ¿qué sucursal salió?
4: 1182, también de sucursal de Tijuana.
3: También de Tijuana, que se me hace que vamos a tener la suerte de que se quede en Ensenada, ojalá y sí. Recuerda, están en juego esos boletos para ir a SeaWorld, es un acceso familiar para 4 personas, así que vamos a darle con ya el mero, mero petatero, el ganador. Ahí está, todo perfecto, gíralo, revuélvelo, vamos a ver quién se la va a llevar. Ahí podemos observar qué es, a ver, híjole, ¿es Tijuana?
4: 754 Tijuana.
3: Es Tijuana, no importa qué tiene, qué le hace. 754, es la sucursal 754. Ahorita vamos a ver en qué zona está, ¿verdad?
4: Así es, ahorita hacemos la llamada y okay. Ya ellos nos pasarían el ganador.
3: El nombre
4: del ellos ganador. Harían el sorteo también allá, allá para el ganador. Pero ahorita decimos en qué zona está.
3: Pero para indicarles a ustedes, ganó Tijuana, así que en el segundo enlace ya vamos a tener el nombre del ganador, del suertudote que se llevó este acceso familiar para ir a SeaWorld. 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Aquí nomás, la mejor.
2: Señores y señoras, me voy a un corte comercial. En un momento regresamos. Aquí nomás, la mejor 103.3.
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0: acá a través de la mejor. Échale, Carlita, todo tuyo. Todo tuyo, mi reina, échale.
1: Ya estamos de regreso. 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
0: Muchísimas gracias a mi compañera Carla Durazo. Vamos a un corte comercial. En un momento regresamos con ustedes. Aquí nomás, la mejor.
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4: Te da la hora exacta.
1: 2:04.
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0: ¡Vámonos, señores y señoras! ¡Vámonos, que aquí espantan! 2 de la tarde ya con 10 minutotes. Ya casi me voy, señores. Ya casi me voy. ¡Nos vamos con la dinámica para que usted se lleve este... unos tostielotes, dije, de nuestros amigos de la exposición. Nada más y nada menos. La muestra cultural oaxaqueña para que usted vaya y disfrute. Y obviamente, pues, si va a ir usted por sus tostielotes, dese la vuelta. A lo mejor puede agarrar un detallito, una pulsera, algo, una protección, mijo. Para las malas pipras. ¡Ay, ay, ay! Oiga, saluditos. Saluditos para la raza que nos está mandando mensajitos, ¿verdad? Carlos Morani, Beatriz Viseño, gracias. Ahí le mandaron saludos en el Tiki Tokis, ¿eh? Amado Esquer y Rosa Quesada también. Muchísimas gracias por estarnos escuchando día con día. La dinámica era la siguiente, ¿va? Era la siguiente. Nací en una planta, pero no soy fruto. Me muelen y me convierto en polvo. Me mezclan con agua y parezco otra cosa. Puedo ser rojo, verde o amarillo, pero si me buscas dentro del elote, nunca me vas a encontrar. Sin mí, para muchos, el elote está incompleto. ¿Qué soy? La raza de la mejor nos dice, ¿qué soy? Échale.
1: Oye, pollo, ¿vas a regalar a tu papá, Ancho?
0: Sí, mijo, ahorita voy a regalar el acceso VIP, papá, ¿eh? VIP.
2: Para muchos... es el frijol, mi viejo.
0: Negativo, no es el frijol. Y recuerden, aquí nomás la mejor con el pollo, ¿va? Échale.
3: Buenas tardes. Un saludo para el Marvin y para el Bison de la Comex.
0: Ánimo, mijo. Y ya, saluditos a todos nuestros amigos con Pinta tu Raya. Ah, no, ¿verdad? Échale.
4: 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La respuesta es el queso.
0: No, tampoco. Échale, échale, a ver.
5: Para la adivinanza de la muestra oaxaqueña, ajá, la respuesta es el chile.
0: ¡Sí!
5: El chile es el complemento importante,
0: sí, mijo,
5: para los elotes o los vasos de cóctel.
0: ¡Of course!
5: Y, al igual que la mayonesa.
0: ¡Ándale! ¡Guácala, no!
5: Y el queso.
0: O sea, el queso sí. El queso sí, güey.
5: Y también el limón, no debe de faltar.
0: Sí, mijo, pero la mayonesa no, guácala, la neta, o sea, no, guácala, con el lote con mayonesa. No, mijo, así está bien. Ahí te mando los puntitos. Nos vamos con la otra dinámica para irme a corte comercial y en un momento vamos a regresar con esta dinámica para ustedes, señores. Vienen los boletos, boletitos, VIP, así como usted lo escucha, VIP, papá, para que veas así, para que veas al Pancho Barraza para arriba, mijo, Ahí ya le mandé los puntitos al ganador de esta, pero ahí te va la siguiente, ¿eh? Adivinanza y rápida, papá, ¿eh? No es adivinanza, perdón. Es una serie de pistas que te voy a dar. Pero es algo... ahora sí que es surprise, ¿no? Porque el que gane se lleva este acceso. Tienes bastantes minutos para pensar en qué es. Te voy a dar la primer pista. No tengo pies, pero puedo acompañarte durante todo el camino o eventos. Número 2. Mi lugar favorito está arriba, pero no soy una estrella. Y listo, ahí con esas dos. Vayan pensándole. ¿La usamos muy seguido cuando hace calor? ¿O lo usamos muy seguido cuando vamos a una fiesta, loco? Me voy con música, alcanzo a poner una rola y después me voy con corte comercial, señores. Vámonos con Julián Álvarez. Esta noche se me olvida. Ay, güey. Todo se me olvida, así que no más esta noche. 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

0: Ahí escuchamos Los Ejemplares con La Más Chula a través de La Mejor 103.3. 2 de la tarde con 31, señores. Nos vamos con la dinámica para que usted se lleve este acceso doble VIP, VIP para el Florifest este 3 de octubre en el Estadio Antonio Palacios a partir de las 6 de la tarde. Cantar todos. Vamos a cantar a todo pulmón. ¡Ay, amá! ¡Ay, güey! ¿Qué pistas ya les había dado? No tengo pies, pero puedo acompañarte durante todo el camino. Mi lugar favorito está arriba, pero no soy una estrella. Y tengo... No me acuerdo qué otra ya les había dado, pero bueno. Vamos a escuchar los audios, señores. Respuesta correcta y la mejor 103.3 con el pollo. Oigan, díganlo al final, porfa, para que luego no la gente que no lo escucha no me venga a decir, ¿verdad? ¡Échale, mijo, échale!
1: Buenas tardes, pollo. La respuesta es el sombrero.
0: ¡Simón, mijo!
1: Con el pollo.
0: ¡Simón! Sí, es el sombrero. No batalló mucho mi compa. Yo pensé, dije, lo va a poner bien difícil, ¿no? ¡Ay, Dios! Pero sí dijo al final, ¿verdad? A ver, déjame escuchar el final a ver si sí lo dijo todo. Porque luego salen.
2: Aquí nomás la mejor con el pollo.
0: Sí lo dijo, sí lo dijo, sí lo dijo. Ahí está, señores y señoras. Se va este acceso. Ponga usted muchísima atención, ¿va? Porque a partir del día de mañana usted va a poder venir aquí a la estación Avenida Matamoros número 8, Fraccionamiento Bahía, por accesos generales para el Florifest, con una condición nada más. Son un acceso doble por persona a partir de mañana, escúchelo bien, desde la mañana hasta las 3 de la tarde o hasta que se agote existencia. Son boletos generales, son 2 por persona, es un acceso doble, ¿ok? Pero tiene que traer un ticket de compra con un mínimo de 100 pesos, ¿eh? Ahí está, señores. Lo voy diciendo yo. Ustedes nomás no digan quién lo dijo, ¿va? Sí, sí, ni modo. Ustedes nomás hagan ahí. ¿Va? Lo dijo ChatGPT, dicen por acá. No, sí, o sea, es real, ¿eh? Es real. El día de mañana tempranito usted ya puede venir con un ticket de compra del Florido mínimo de 100 pesos, mijo, ¿eh? Mira, 2 tomates y una naranja ya son casi 80, así que, mijo,
2: oye, usted poquito, vaya. Te cambio a mi sobrina por 2 boletos.
0: No, mijo, estamos bien así, gracias. Ay, güey. Bueno, dependiendo, mayor de edad, mijo. No. Espérame, mijo, no te me adelantes. Espérame, ahorita te voy a mandar la información. O sea, tranquilo, tranquilo. No comas ansias, yo sé que ya quieres ir a ver al Pancho Barraza y ir a... viéndole hacia arriba, mijo. Yo sé que ya estás ansioso por verlo. Pero paso a paso, vamos caminando despacio a despacio. Señores, me voy con música. En un momento regresamos. Regresamos. Nos vamos a ir con este. Ay, Dios. Ay, ay, ay. ¿No me conoces aún? Con Palomo a través de La Mejor 103.3. Aquí nomás, con el pollo.

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0: 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Vamos a un corte comercial. Regresamos.
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Ahí lo tenemos, señores y señoras, a través de la mejor 103.3. La voz de Sergio Vega, el Chaca. Muchísimas gracias, señores y señoras, a todos y cada uno de ustedes. Yo me despido, 2:57 de la tarde. Muchísimas gracias, primero que nada, a mi Dios Padre, que me da la oportunidad de estar aquí con ustedes. Ahora sí que de disfrutar a lo grande junto con ustedes. Gracias a todos y cada uno de los grandes radioescuchas que se estuvieron reportando el día con nosotros el día de hoy por WhatsApp, por las redes sociales y también en llamada telefónica de la cabina. Muchísimas gracias. Recuerda, en las redes sociales me encuentras como David Nieto el Pollo y en el Instagram me encuentras también como David-Nieto-Pollo. Muchísimas gracias. Que Dios me los bendiga mil veces más de lo que ya son bendecidos. Nos escuchamos el día de mañana. Y ahora sí que... ¡Ay tú, señores! ¡Vámonos! Mira, me voy con esta nada más y nada menos, para que sigamos bailando y disfrutando de este día. ¡Ramón Ayala! Me puso el dedo a través de la mejor 103.3. Aquí nomás, con el Pollo.

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5: Te da la hora exacta.
1: 3, 2.
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6: ¡Ay, Montes, Montes, Alicantes, Pintos, Pájaros, Cantantes! Un saludo a la comunidad de Comondú. Bueno, o sea, Comondú es el municipio, ¿no? O sea, está grande ahí. Pero una vez fuimos a, pues nomás de mitoteros, a una comunidad chiquitita que se llama San Carlos. Andábamos buscando comer almeja y camarón y todo eso muy bonito. Y ahí lo tienen, olvídate. Es una comunidad en Baja California. Pero me estaba platicando un compa que les pegó recio el huracán y que el problema que ellos tienen, ¿verdad?, es que están bajo el nivel del mar, creo que 2 metros, una cosa así, 3 metros bajo el nivel del mar, y que tienen un dique hecho por ellos mismos de tierra, ¿verdad?, así unos bordos de tierra para que las olas no se pasen cuando está la luna llena, marea alta. Y pues ahora tuvieron luna llena con el sol, o sea, es que son cosas de pescadores, ¿verdad?, que le saben a eso. Cuando el sol sube y está la luna llena y hay huracán, pues son las peores condiciones, y es lo que pasó. Se les inundó San Carlos, lo machín, dicen, machín. Y para sacar esa agua, dice, pues no le hace, ya sabemos, la bombeamos, ¿no? Pero se inunda cada determinado tiempo, no a cada rato, ¿va? Total que mandamos un saludo allá desde, pues, lo que viene siendo a el Tan Tan se acabó corta.
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6: Montes, Montes, oye, pues presentaron ahí los números de un fin de semana violento, donde en Sinaloa matan a 17 personas, donde en el Estado de México matan 14 personas, en Tabasco 11, en Jalisco 9, en Baja California 9, ¿verdad? O sea, fin de semana bélico, sangriento, y uno no puede, ¿verdad? Dice uno, no puede uno estar así viviendo de cuántos mataron, cuántos asesinaron el fin de semana, ¿no? No, pues 130, 140. Ah, vamos bien. Hijo de la chilindrín. Bueno, es que antes mataban 220, 230. Ahorita ya bajó a 140, ¿verdad? A 130. Pues vamos bien, está bien. Entonces, no, hombre. O sea, yo a lo que critico ahorita, ¿verdad?, es el término está bien. O sea, vamos bien. No se puede creer esto. ¿Cuánto sería lo normal? Pues nada. ¿Por qué vas a matar a la banda? O sea, que no hubiera, ¿verdad?, ese tipo. Pero eso es así como imposible para, pues no sé, en esta sociedad, si tú quieres decirlo, pero esas son las cifras que presenta, ¿verdad?, el secretario ejecutivo del Sistema Nacional de Seguridad. De Seguridad Pública se llama, ¿verdad? Seguridad Pública es lo que menos vemos, ¿no? Pero así se llaman ellos. ¡Corta!
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1: Montes, Montes, Alicantes, Pintos, hoy en Coajimalpa, ¿verdad? Una joven, ay, qué pendiente este, venía en su moto, hecha la cochinilla, la verdad. Los testigos dicen, venía exceso de velocidad, una curva, pierde el control de la moto y la chica se impacta contra el poste. Dices tú, no había de este lado, no había nada, de este lado no había nada, nomás estaba el poste mero en medio y ahí golpeó la muchacha. Digamos que sí traía el casco, pero fue lo primero que se le salió en cuanto la moto patinó. Dicen que el casco se miró así, tacada, y luego vino el impacto. Como sea, va, siempre que se pongan el casco, amárreselo, raza, amárreselo. Yo sé, ¿verdad? Que dice, man, que hubiera traído casco, el impacto fue en el pecho. Bueno, sí, tú dime lo que tú quieras, pero no está de más que te amarres el canijo casco. Y hablando así de incidentes viales, va, en el periférico, la parte norte, un taxista 65 años, pues de repente venía bien el señor don Juan Artemio, va, con sus 65 años, él entre broma y broma decía, no, yo no ocupo manejar, yo no ocupo andar de taxista, la verdad, con mi pensioncita tengo, pero para no estar en la casa enfadando a la señora me salgo, dice. O sea, eso es cierto también, eso es cierto. Y pues donde este, ¿verdad? Don Juan Artemio se salía a chafiretear 6 horas y luego regresaba y luego se iba a chafiretear otras 2, ¿verdad? O cortaba el día entre 4 y 4. O sea, le echaba galleta el maestro, pero le pegó un infarto fulminante, loco. Y pues en lo que él, o sea, sintió, ¿verdad? El calor en el pecho y el piquete intenso, giró el volante y frenó al mismo tiempo, por lo que el taxi maromeó, ¿verdad? Y en anillo periférico en los carriles centrales se quedó su taxi volteado a la altura del puente de San Esteban. Y pues sí, la neta, sí, agüita de limón, ¿verdad? En gloria esté y en paz goce el maestro. ¡Corta!

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1: Y bueno, vamos a esta imagen bien trágica. Yo te la platico, ¿verdad? Un yatecito, un hombre hermoso, el yatecito así, gris, de rata quemadón, así. Se miraba lujosito con sus cañas esas de pesca que le salen así, luego sus antenas. Muy bien armado el yatecito, como para unas 20 personas. Llevaba a bordo 14 y se empieza a hundir. Todavía no dicen qué pasó ahí en Puerto Vallarta. El mar estaba de lo más tranquilo. Sí había alerta por el huracán, ¿verdad? Y el nublado y la lluvia y todo, pero el mar estaba sereno. Qué hermoso es el mar, loco. De repente sí se queda uno y dice, es una brutalidad de belleza. Pero bueno, el caso es que estas personas en el yate, pues empezó a hacer agua por la parte de atrás, empezó a hundir. Afortunadamente había mucha ayuda alrededor. Llegaron, rescataron a todos antes de que se hundiera. El capitán estaba frustrado, lloraba, se jalaba los cabellos, decía, yo me quiero hundir con el yate. No, capi, esa historia es de los cuentos nomás, no se crea, no se hunde el capitán con el barco, eso no es cierto. Pero ese capitán, neta que sí quería, estaba desolado, pobrecito. Se le hundió el yate, ¿verdad? Y hablando de mar y yates, ¿verdad? Pues también son usados para transportar personas. A 45 pollos traía, o serán atunes, o como les dicen cuando es por mar, ¿verdad? Camarones. No, pues llevaban 45 personas. De ahí zarparon de Ensenada con rumbo a San Diego. Fácil, dijeron, fácil. Llegamos, descargamos a la gente y nos regresamos. No, pues que los tuercen. En el mero viaje ya llevaban 45 personas. Agarraron a 5 de la tripulación, ¿verdad? Que les venían dando víveres. Dicen, no, sí nos dieron víveres. Ah, pues qué detallazo, ¿no? Unos burritos y una coca le llaman víveres. Pero bueno, de eso a nada, ¿verdad? De eso a nada. Pero bueno, ya los torcieron y pues 45 personas que iban de pollos a USA, pues es que luego está bien, se ve, neta, yo de neta te lo digo, he hablado con cantidad de gente de allá y todos me dicen lo mismo. Sí está muy difícil ahorita, paisa, muy difícil ahorita.

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1: ¡Shimán! Oye, pues estamos mirando, ¿verdad? Esta tragedia, un cuerpo embolsado, decapitado allá en Tlalpan, la colonia se llama 2 de octubre, una persona encontró el bulto, se paniqueó, ¿verdad? Llamó al 911, llegó la policía, pues, ¿qué está pasando? Pues es lo que yo quiero saber, dijo el vato, ¿verdad? Está espantoso esto, Simón, le dijeron, a ver, deja guacho, ¿qué rollo? Y sí, efectivamente, ¿verdad? Era un cuerpo, una tatema, la raza paniqueada allá en Tlalpan, bueno, en lo que viene siendo la 2 de octubre, ¿verdad? Porque dicen, pues, ¿qué es? ¿Qué pasó? Pues, ¿quién sabe? Pero ahí está el cuerpo, cosas que no se miraban en ese, o sea, en esos lugares no se miraba algo tan salvaje. Y bueno, sale de la cárcel, ¿verdad? Un individuo, el Jando, 35 años, y se topa con su carnala y le dice, vamos a cruzar por aquí, por el parque, ¿verdad? Estaba un parque, llevan a los sobrinos, iban caminando, que es que tranquilos, ¿verdad? Y de repente, toma la que llegan dos individuos y que le disparan al Jando 3 veces en la cabeza, ¿verdad? El vato había estado recluido por pandillerismo, por, ya sabes, ¿verdad? Delincuencia. Y pues la carnala, al verlo tirado ahí y los otros huyendo, ella lo jaló hasta el automóvil entre gritos, ¿verdad? De ayuda, ayuda, sube al carnal a lo que viene siendo, ¿verdad? El vehículo, lo traslada al nosocomio más cercano, sin embargo, ya no traía vida el vato. Pues le dieron 3 impactos en la chompira, imagínate nada más, ¿no? Pues en el nombre sea de Dios, ¿verdad? Y en gloria esté, loco, y que le perdone los pecados. ¡Corta!
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0: Las 4 en punto. 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
1: ¡Ay, ay, ay, ay! ¡Muy buena tarde! ¡Hombre, 4 de la tarde, 8 minutitos! Estás en sintonía de Patroneando con tu servidora. Mi nombre es Dana Flores. Me dicen y soy la patrona y voy a estar contigo hasta las 8 de la noche en este ombliguito de semana. ¡Qué cosa tan divina! 30, último día de este mes de septiembre. Ya le estamos diciendo adiós. Pero antes quiero mandar un saludo muy especial a todos los que nos están escuchando en diversas plataformas. En su casa, en el negocio, en el trabajo, en donde andes en sintonía de la 103.3. 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Bien limpio el patronamóvil, ¿no? Quedó espectacular. 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Muchas gracias, chicos. Un saludote. Y bien chambeadores, ¿eh? Trabajadores todos. Vámonos por acá. Te comparto número directo en cabina. 177-1033. Número de WhatsApp 646-116-8992. Hoy es miércoles. En punto de las 5:30 de la tarde arrancamos con Ombligo y Antojo, donde el amor se cocina con nuestro chef invitado. Y vamos a hablar de uno de los platillos muy mexicanos, nada más y nada menos que del menudo. Ay, señores, qué delicioso. Qué cosa, y más para los que luego andan todos borrachitos y necesitan uno para crudar. Uy, no más. Vámonos ahorita, tenemos mensajito. Pedrito, suéltale, ¿cómo estás? No te había escuchado, cuéntamelo todo. A ver, suéltale.
2: Buenas tardes, Darita, te habla tu amigo Pedrito. Ya tenía semanas o días que no te hablaba. Todo bien. Aunque no te hable, siempre te estoy escuchando. Tu sección es tu programa. Que Dios te bendiga siempre. Un gran saludo y ya sabes, aquí andamos escuchándote.
1: Gracias.
2: Me gustaría pedirte una canción en tu,
1: a
2: en
1: ver,
2: tu
1: suéltale.
2: Horario, si tiene chance y tiempo. La canta el grupo La Firma y es La Llamada.
1: Uy, qué rolo, no, esa voy a
2: la
1: llorar.
2: La canción se llama La Llamada y la canta el grupo La Firma. Si me la puedes poner, si me la puedes poner.
1: Ahí te la buscamos, Pedrito, con mucho cariño. Pero me quedas debiendo los gallos, ¿eh? Vámonos ahorita con música. Recuerda que estás en sintonía de la 103.3. Aquí nomás. Vámonos, recio.

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1: Vamos a un corte y regresamos.
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1: Continuamos con nuestro programa. 4 de la tarde, 21 minutitos. Andas en sintonía de la 103.3. Saluditos a todos los que andan por allá y por acá y en diferentes puntos de la ciudad en sintonía de la 103.3. Oigan. 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Teníamos llamadita, bueno, yo siempre no, número en cabina 177-1033, número de WhatsApp 646-116-8992, y tengo varios par de boletos, ¿eh? Así que tú sabrás. Llega, tienes hasta las 6:30 de la tarde, porque luego ando más ocupada. Tenemos llamadita, buenas tardes.
2: Hola, buenas tardes.
1: Hola, Lucy, qué milagro.
2: No, pues, ya ves que a veces está muy ocupada usted y digo, no, llama cada 3 días.
1: Ay, hermosa, no, al contrario, luego me preocupo, digo, ¿dónde está mi gente?
2: No, aquí estamos, no, que a veces hay más trabajo que otras veces.
1: Eso sí, ¿eh?
2: No hay nada.
1: A veces hay más movimiento, otras veces estamos solos, sí. No, sí, así andamos, así es la vida, ya ves, a veces estás arriba, a veces estás abajo.
2: Pero dije, la voy a saludar, porque muchas... no la pasé, porque ahora está muy ocupada también.
1: Eso sí, mi Lucy, tú sí sabes, pero muchas gracias, agradece
2: es que
1: el
2: si
1: saludo.
2: Es que mira que está ocupada.
1: Ah, bueno, bella, muchas gracias.
2: Pero porque pase buena tarde.
1: Igualmente, bonito, bonito ombliguito de semana, al ratito aquí vamos a seguir.
2: Ajá, ya, pues que Dios la bendiga, bye.
1: Gracias, bendiciones, bye bye. Eso es todo, mi Lucy. ¿Qué dice por acá? Patrona, patroncita, ¿qué comen los pajaritos, mamacita? Ay, gracias. Besote, mira, de una vez. Ay, te va para ti, para todo el que la quiera agarrar y se lo ponga donde quiera. ¿Qué dice por acá? Buenas tardes, patroncita. ¿Cómo se llama la canción que acabas de poner? Inga tu roña, déjate, reviso y ahorita te contesto. Porque de tanta rola que uno ya trae en la cabeza y de tanta canción que uno está escuchando diario, se me fue la onda. Pero ahorita te lo digo. ¿Cómo no? Para eso estamos aquí, hombre. Vámonos con rolita, precisamente. Esa que nos pidió nuestro amigo Pedrito. Vámonos, la llamada con grupo La Firma. ¡Vámonos, recio!

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0: Continuamos con nuestra programación. Estás patroneando con tu servidora, contigo hasta las 8 de la noche en este miércoles, ombliguito de semana. Y te repito que aquí en mis manos, ¿cuántos tengo? Mira, ¿cuántos boletos tengo? Pero varios, varios para que te vayas a disfrutar del Florifest. Tuve que ir a linchar gente, a pelearme por ustedes. Lo estoy haciendo por ustedes y no valoran para que me dejaran boletos aquí en la cabina y puedan venir por su par de boletos para ir al Florifest del próximo sábado, o sea, ya a unos días, sábado 3 de octubre a las 6 de la tarde en el Antonio Palacios, mejor conocido como el de los marineros. Va a estar el señor, nada más y nada menos que el señor Pancho Barraza. No, ese es puro sentimiento, yo voy a llorar si voy, ¿eh? O me voy a subir, porque ya no alcanza el señor Pancho Barraza las notas, le voy a ayudar. Hoy la otra, ni yo la alcanzo, pero bueno. No, hombre, pero lo que tienes que hacer, si tú me estás escuchando en este momento y te encuentras cerca de Matamoros número 8, fraccionamiento Bahía, aquí en las instalaciones de MBS Radio en Ensenada, lo que tienes que hacer es traerme un ticket del Florido mínimo de 100 pesitos. Me dijo, ¿qué te alcanzas? Ahorita vas y compras unos panecitos para el rato. Por eso que ya está cambiando el clima, para el cafecito, para la cita, para lo que tú tengas en tu casa. Y puedes pasar por un par de boletos para disfrutar de este gran evento. Además, ¿hoy qué estamos haciendo? Hoy estamos celebrando el Día Internacional de la Traducción. ¡Vámonos, recio! Y algo que también muy alternativo y muy particular también con la radio, es el Día Internacional del Podcast. Si tú tuvieras uno, ¿de qué sería? De chisme, es que el chisme gana. Oye, pero también ahorita estábamos hablando fuera del aire de otro tema que jala mucha audiencia también. La cuestión del hechizo, del más allá, de la conexión con espíritus. Eso también llama mucho la atención. A ver qué dice por acá, suéltale número en cabina, 177-1033, número de WhatsApp, 646-116-8992, suéltale.
1: Patrona, buenas tardes.
0: Buenas tardes, ¿cómo andamos?
1: Para el cine, para llevar a mi señora.
0: Para el cine.
1: Buenas tardes.
0: A ver, me estoy arriesgando para los del Florifest y ahora me estás pidiendo del cine. No, déjame ver si me puedo arriesgar otra vez para conseguirles. Lo que sí tengo para hoy es precisamente para el Museo Caracol. ¿Quieres ir a la exposición de Our Body? Tengo boletos. ¿Necesitas o quieres unos aretes de plata? También tengo para regalarte de nuestros amigos de la original muestra oaxaqueña. Y además puedes venir a las instalaciones de Matamoros número 8, fraccionamiento Bahía, aquí de la radio, con un ticket compra mínima de 100 pesitos y te vas a llevar un par de boletos para el Florifest. Y cantemos y disfrutemos, nos saludemos y echemos un palomazo juntos. ¿Cómo no? Vámonos por acá, que nos cuentan. Suéltale de una. Suéltale.
2: Gracias por ponerme la canción.
0: De nada, con mucho cariño. Vámonos con Rola, el fantasma nos canta El Culpable. Sí, todos los hombres siempre son los culpables. ¿Qué más les puedo decir? ¡Vámonos!

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2: Te da la hora exacta.
0: Son las 5 en punto.
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